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0: Después están los otros ahí que le ven todo lo negativo, pero mirá que con lo negativo no van a progresar nunca, ¿no? Con el no en la boca. Hay que arriesgar, el que no arriesga no gana. Decía un amigo, un gran empresario, si pensás perdés. A veces uno piensa mucho y entra en las dudas y esto y lo otro. En la vida tenés que darle para adelante. Y esto estamos seguros que va a ser un éxito para todos los muchachos. 75 puestos, acá tenemos la firma de la mayoría de ellos. Algunos productores jóvenes, gente humilde, que uno lo ve, laburadora, ¿no? Que ya van a tener su puestito y si Dios quiere van a progresar y mucho. Eso es lo que pasaba ayer, lo que ya adelantamos hace rato, ¿no? Bueno, tal programa de accesos en Salto llegará por primera vez a todos los municipios, ¿no? Con casi 200 pasantes. Esto ya lo habíamos adelantado acá, todos los muchachos que vienen acá de parte del gobierno, en este caso a nivel nacional. Salto, bueno, será sede de un simposio, un fin de semana con esto de lo que es de la agropecuaria, ¿no? Va a haber un congreso importantísimo, va a estar el congreso de intendentes, muchísimas novedades, y va a estar el presidente de la República, ¿no? Presidente de la República, va a estar acá, bueno, muchísimas novedades, muchísimas cosas que van a ir pasando en la mañana de hoy, todas las novedades que tenemos acá sobre todo lo que ha pasado, que en realidad no ha pasado mucho, ¿no? No ha pasado mucho, no vemos, acá está, todo listo para la inauguración. El Estado que sigue creciendo, dice acá una columnista, mientras ajustan los jubilados, ¿no? Ojo que los jubilados le van a subir, sobre todo los que dan al menos un 3%, ¿no? A partir del 1 de julio, claro, lo van a cobrar en agosto. Ojo con los jubilados, ¿no? UTE energiza el primer tramo del anillo eléctrico del norte con 500 kilowatts. Este martes no se transmitirán carnet de salud por corte de OCE. Bueno, la OCE anda haciendo pozo por todos lados y demoran un montón en pleno centro. Una barbaridad, ¿no? Recuerdo ahí en 1 de mayo y 19 de abril que tuvieron como 3 meses. Ahora se puede, es una barbaridad. Y vemos en pleno calle Artigas ahí, a la altura de, no recuerdo, el 7 creo que es. Y vemos muchos lugares, ¿no? Y a su vez vemos muchos lugares rotos. Porque antes se decía, vamos a ver si hablamos con la gente de la OCE, tenemos que hablar con la gente de la OCE, que en verano, para que todos tuvieran agua de suministro, y bueno, y ahí saltaban todas las roturas de los caños que tienen más de 100 años, ¿no? Son caños de fierro. Pero ahora, casualmente, estamos en pleno invierno y chorrea agua por todos lados. Chorrea, hay caños por todos lados rotos. Y la OCE va muy despacio, ¿no? Una barbaridad, ¿no? Una barbaridad esto de la OCE. Bueno, y ahora se ve que están arreglando, porque recordamos que este martes no se va a tramitar los carnés de salud por corte de agua ahí en calle Artigas y pasando Juan Carlos Gómez, ahí donde está la clínica, ¿no? Ayer fue el día pasado por ahí llenito, ¿no? Una barbaridad con el tema de la OCE, ¿no? Antiguamente, sobre todo en verano, cortaban de noche, trabajaban de noche, había cuadrillas, pero hoy en día, esto de la OCE, vamos a ver si hablamos ahí con la gente de la OCE, no sé, Bacardá, que está al frente de todo eso, vamos a ver qué es lo que pasa. Leonardo Aberson va a venir a Salto. El desmantelamiento del Pacto del Silencio, vamos a ver el hombre presentando un libro. Operativos permiten incautar, esto ya lo dijimos nosotros ayer, creo que fue 60.000 cigarrillos y vehículo con valor total de 1.5 millones, ¿no? Hurtos y siniestros marcan una intensa jornada que pasó ayer. Y acá solicitan, ¿no? Días pasados una señora de 43 años que había desaparecido, era muy conocida, yo la verdad no la conocía, pero muchos me decían vecinos. Y ahora se solicita la colaboración para ubicar a una joven de 18 años, ausente desde el 21 de mayo. La policía solicita la colaboración de la población para dar con el paradero de Serena Noemí Rivero Rodríguez, una joven de 18 años que falta de su domicilio desde el pasado 21 de mayo. Familiares y autoridades mantienen la búsqueda activa y piden aportar cualquier informe, ¿no? 911 o la sesional, como decíamos antiguamente, más cercana, ¿no? O un policía en la calle que hacen la recorrida. Y si saben de esta chica, reitero, 18 años, ya circula el rostro de ella en las redes sociales, ¿no? Bueno, una mujer de 62 años resultó lesionada tras un choque entre moto y un utilitario en avenida, esto fue en avenida Viera, ¿no? Delincuentes robaron baterías y herramientas, ¿no? De un vehículo, los camiones todavía siguen robando las baterías, ¿no? Joven motociclista y un niño de 2 años resultaron lesionados tras caer al pavimento. No dice acá lo que pasaba en tardecita noche ayer, que en el hospital se recibió un hombre herido de arma blanca, ¿no? Conflictos familiares, que es lo que pasaba ayer. Nosotros, cuando son las 7 horas 37 minutos de este martes 26 de mayo de 2026, vamos a una pequeña tanda y ya venimos con lo que tenemos grabado de Manini Ríos. No vienen los muchachos, pero va a estar el informe, Fernández.
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1: Gracias, Fernández. Repartí un poco las tandas ahí, debido a la cantidad de tandas que tiene la productora Caster Multimedios. Y bueno, como lo decíamos, por razones laborales no vino la gente de Cavilantes del Norte, con el amigo, un saludo grande a Pablo Rossi, a Aníbal Salgueiro y por supuesto a Julio Martínez, que va a venir, pero le salió ahí temprano hoy. Y ya está viajando Julio Martínez rumbo a la capital. Hay que decir que él maneja la ambulancia número uno del hospital, ¿no? La que hace traslado a Montevideo. Y bueno, hay un problemita y ya a las 5 de la mañana el hombre rumbo a la capital con un enfermo, ¿no? Por eso. Y Marcelo Nobre trabajando, me parece, Marcelo Nobre. Así que vamos a ir igual. Tenemos reflexiones del amigo Guido Maní Ríos, ¿eh? Reflexiones como siempre. La verdad que es un adelantado en todo esto, el amigo Guido Manini Río, que vamos a ir a reflexiones, ¿no? Cortas reflexiones, pero bueno, que él entiende, van pasando en el acontecer político. Y bueno, por ejemplo, Uruguay necesita pensar en Uruguay. Muchas veces vemos como algunos sectores políticos analizan y dirigentes apoyan ideas y acciones pensando más en intereses internacionales que en las verdaderas necesidades de los uruguayos. Ese camino no representa el sentir de nuestra gente. Nosotros creemos en Uruguay que defienda su identidad, su trabajo, su producción y su soberanía. Un país que tome decisiones pensando primero en quienes viven, trabajan y construyen todos los días. El futuro del país no puede depender de agendas externas ni de intereses ajenos. Uruguay debe crecer con una mirada propia, defendiendo lo que es mejor para los uruguayos. Porque Uruguay es de los uruguayos y el camino es trabajar unidos por el bien de nuestro país. Vamos al audio ya cortito del amigo Guido en la mañana de hoy.
2: Portamos acá en el Uruguay ideologías como la de género, que nos enfrentan, nos dividen, nos debilitan como sociedad. Porque en el mundo eso es lo que se está imponiendo, buscando determinados objetivos, y no miramos qué es lo que le sirve al Uruguay. Bueno, entiendo que quienes lo impulsan tienen mucho de ese payo, colaboran con otros y no con nosotros. Cuando importamos acá en el Uruguay ideologías como la de género, que nos enfrentan, nos dividen, nos debilitan como sociedad, porque en el mundo eso es lo que se está imponiendo, buscando determinados objetivos, y no miramos qué es lo que le sirve al Uruguay, bueno, entiendo que quienes lo impulsan tienen mucho de ese payo, colaboran con otros y no con nosotros. Cuando importamos acá en el Uruguay ideologías como la de género, que nos enfrentan, nos dividen, nos debilitan como sociedad, porque en el mundo eso es lo que se está imponiendo, buscando determinados objetivos, y no miramos qué es lo que le sirve al Uruguay, bueno, entiendo que quienes lo impulsan tienen mucho de ese payo, colaboran con otros y no con nosotros. Cuando importamos acá en el Uruguay ideología...
1: Ahí va, ¿no? El de importar ideologías, como he seguido, ¿no? Importar
2: la palabra cipayo como símbolo, como representación de aquel que es obsecuente con determinado actor, determinado poder internacional, sin medir las tropelías o los excesos o las violaciones al derecho internacional que se puedan cometer en determinados escenarios del planeta. Cipayo se remonta a la época de los cipayos de la India que colaboraban con la ocupación británica al servicio del emperador o la emperatriz británica, y queda el término para marcar a aquellos que actúan a favor de los intereses de extranjeros en contra de los intereses nacionales.
1: Muy bien, clarito, ¿no? Yo creo que los mensajes de Guido Manini Ríos son Hay que tener en cuenta esto, ¿no? Por ejemplo, Guido dice que en Uruguay necesita pensar en Uruguay, como decíamos, ¿no? Nosotros crecemos en Uruguay y hay que defender su identidad, su trabajo, su producción, su soberanía, ¿no? Un país que tome decisiones pensando primero en quienes viven y trabajan y construyendo todos los días, ¿no? La verdad que en ese aspecto nos sacamos el sombrero para Guido Marini Río, y tenemos más acá en este. Reflexiones.
2: Y ha surgido la palabra cipayo como símbolo, como representación de aquel que es obsecuente con determinado actor, determinado poder internacional, sin medir las tropelías o los excesos o las violaciones al derecho internacional que se puedan cometer en determinados escenarios del planeta. Cipayo se remonta a la época de los cipayos de la India, que colaboraban con la ocupación británica al servicio del emperador o la emperatriz británica, y queda el término para marcar a aquellos que actúan a favor de los intereses de extranjeros en contra de los intereses nacionales. Y ha surgido la palabra cipayo como símbolo, como representación de aquel que es obsecuente con determinado acto.
1: Clarito, ¿no? Yo creo que hay reflexiones como esta, por ejemplo, que en Uruguay apenas uno de cada tres personas privadas de la libertad trabaja dentro del sistema penitenciario. El resto permanece en el ocio, sin herramientas reales que reinsertarse en la sociedad. El trabajo y la capacitación en oficios que deben ser una prioridad no solo dignifican a la persona, sino que reducen la reincidencia y brindan verdadera oportunidad de construir un futuro diferente. Invertir en educación, trabajo y en las cárceles es apostar a más seguridad para toda la sociedad. Vamos el pensamiento de Guido.
2: Hoy trabajan alrededor de un tercio de los presos. Bueno, esos otros dos tercios que no están trabajando también deben trabajar. Es fundamental si queremos achicar los índices de reincidencia que nos inundan las calles y el país con delincuentes que están reincidiendo después de haber cumplido una condena.
1: Muy bien, con el diario del lunes, ¿no? Como decimos nosotros, Guido Marini Río haciendo, pero muchísimas apreciaciones, qué es lo que piensa pensar, trabajar, Uruguay, ¿no? Yo creo que ha cambiado mucho, y bueno, con el diario del lunes, como dice, se van a presentar proyectos importantes y seguido en el Parlamento, ¿no? Está en la Cámara Baja. La iniciativa está lejos del planteamiento por Cabildo Abierto en el periodo anterior. Nosotros dimos todos los pasos posibles para enfrentar la usura, ¿no? Este otro gran tema, ¿no? Vamos a tener que llamarlo la semana que viene, si no vienen los muchachos, y hablar claramente con él el tema de la usura, ¿no? Claramente condenada por la Constitución y para intentar dar respuesta a 700.000 uruguayos, ¿no? Hay casi un millón de uruguayos que no están endeudados, ¿no? Ahogados por deudas impagables, ¿no? Las tasas que se cobran siguen siendo desmedidas, aunque hay emplazado a bajar gracias al esfuerzo, ¿no? Todo lo que luchó Guido en el gobierno anterior, pero es increíble esto, porque el único que habla de la usura es Guido Marini Río, ¿no? Dice que el proyecto no se resuelve de fondo la situación de esos uruguayos, pero acerca de un poco más la discusión a la justicia que Cabildo ha defendido en la soledad en esta materia, ¿no? Lucha contra la usura, ¿no? Casi un millón de uruguayos endeudados, el que debe menos, el que debe poco. Hoy en día, con la escasez de trabajo, es muy fácil endeudar. Hay muchos uruguayos endeudados y las tarjetas se pasan un día.

0: un saludo grande a Pablo Rossi, a Aníbal Salgueiro, a Marcelo Nobre, y me voy a olvidar de muchos, ¿no? A los abogados, al doctor Tironi, a Joaquín Trinidad, y me voy a olvidar de mucho de la barra de cabildantes del norte que labura duro con la 54-54. Y bueno, vamos a ver si la semana que viene lo tenemos. La palabra de Guido, reitero, hoy Martínez venía, el hombre trabaja, y a las 5 tuvo que partir hacia Montevideo en la ambulancia número 1 porque tenía pacientes que llevar por el Ministerio de Salud Pública. Señores, nosotros dejamos atrás el espacio de Cabildo Abierto y nos metemos en una nueva tanda, y ahora sí, en minutos más, la visita de Alexander Faunde, que los otros días, y entendemos nosotros que somos alérgicos, tenemos problemas, la humedad sobre todo, estaba un poquito afectado, creo que era el jueves o el viernes que iba a venir, pero hoy sí quedó a venir a las 8, hombre de la 404, Edil, y le vamos a preguntar, fueron votados y hasta que termine este periodo hace 404. Pero ya de hace un par de días no es más 404, sino que es la 400, la lista del diputado Contela. Tanda, mi estimado Fernández, y ya volvemos.
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7: Gracias, Fernando. Un nuevo bloque ya, el tercero de la mañana de hoy. Entramos con todo el salpicón de lo que fue lo de la Central Hortícola ayer. Y las principales novedades, y después fuimos al espacio de los muchachos ahí de Cabildo con Manini Ríos, y ahora se va a venir el contacto telefónico con Javier Teixeira, Central Hortícola del Norte, Javier, que tiene mucho dentro de la gobernanza por el gobierno nacional, por el Ministerio de Ganadería, Cultura y Pesca, como dice él. Y ni que hablar, ya lo decíamos ayer, que estuvo con nosotros, lo Martín de Abreu, que el contador está por la intendencia de Salto. Después va a estar el de los productores, que todo apunta que sea Eduardo Tenca, un gran luchador. Y después están los productores chicos, creo. Luego los por los puestos, perdón. Por los puestos. Por los puestos, ¿eh? Ver, salud. Bueno, muchísimos mensajes que nos llegan. Saludo grande al amigo David Escobar, que está trabajando David hoy temprano, y bueno, nos están sintonizando ahí en lo que es la estación de servicio donde trabaja él, esa que queda rumbo a Termas, ¿no? A mano, yendo a Termas, la imán a mano derecho. Saludo grande para él y todos los muchachos, los funcionarios de ahí que nos están escuchando. Y dice, no, viene... error mío, Fagundes va a venir, Alexander, 404, Partido Nacional. Yo lo tenía Teixeira, Muy buenos días, ingeniero agrónomo Javier Teixeira, que es una de las patas de lo que es la Central Hortícola del Norte por el gobierno, o como dice él, por el ministerio, ¿no? Muy buenos días, Javier, el gusto de tenerte en línea.
8: Un gusto, muy buenos días.
7: Javier, sí, bueno, efectivamente. Escuchame, pese a todo lo que se habló y todo, ayer se firmó y estamos re contentos porque no es que pusieran palo en la rueda ni nada, pero es una bola de nieve que tiene que empezar a correr ya, y empezó ayer, porque detrás de esto hay mucho laburo y hay mejoras para los productores mismos, ser una potencia en el norte y no tenga la gente del norte que ir a comprar a la UAM, por ejemplo, y yo que sé, hay una cantidad de cosas importantísimas lo que pasó ayer a las 2 de la tarde, Javier.
8: Sí, efectivamente, la idea es empezar con aquellas empresas, personas que están convencidos, que tienen ganas, y después el mismo funcionamiento se va a ir integrando otra gente. El tema es que si seguimos postergando, seguimos demorando, esto ya ha pasado 3 años después de construido, que está cerrado, se sigue debilitando el proceso y perdiendo credibilidad. Y nunca vamos a estar en las condiciones perfectas para empezar. Entonces hay que empezar a trabajar y después se irá acomodando lo que haga falta, lo que sea necesario, para asumir los desafíos de fondo, que son los que importan, que es mejorar las condiciones de comercialización, reducir la cadena de intermediación, tratar de captar un mayor mercado del norte del Río Negro, hacer crecer el comercio y la hortifruticultura de Salto. Y después parte de lo que conversábamos ayer también, no tenemos que olvidarnos que esa central hortícola está dentro de lo que se llama el parque agroindustrial. Primero fue parque agroalimentario, después parque agroindustrial. Entonces la central puede cumplir la función de empresa ancla, que una vez instalado y operando eso, se empiecen a instalar otras empresas. Entonces tenemos que ir con luces cortas y luces largas. Luces cortas para solucionar todos los problemas inmediatos que vamos a tener, que es desde la organización del funcionamiento ahí efectivo, desde los horarios, que pasa que hay horarios definidos, después sobre la marcha, son temas que se van a ajustar con los mismos operadores, ¿no? Montones de temas prácticos y operativos de la central, a mediano plazo de empezar a mejorar los servicios y la diversidad y la oferta de productos, la higiene, la inocuidad de los alimentos, generar hábitos de limpieza. No solo hay que tener un mercado nuevo, sino que además hay que tener la cultura y hábitos de trabajo de mantenerlo limpio, ¿no? Porque si en poco tiempo nos relajamos, con frutas, verduras y envases, en poco tiempo podemos tener una mugrera importante. Entonces tenemos que generar esos hábitos, que sea un lugar lindo, un lugar agradable, mantener siempre presente que es un lugar donde vamos a estar trabajando con alimentos. Por eso es importante el tema de la limpieza, la higiene, y después luces largas, no podemos quedarnos en eso. El desarrollo de la horticultura no es solo tener una pista de venta, sino que tenemos que usar eso para generar otras cosas, y esas otras cosas yo entiendo que son procesos de cuarta gama, usar ese mismo espacio, ya no solo la central sino el entorno, para consolidar carga. Nos gustaría tener ahí a pocos metros de la central hortícola algún packing de mercado interno, inversión que seguramente no sea del Estado, por lo menos no del 100% del Estado como hasta ahora. La central hortícola se financió totalmente con fondos públicos, sino que tenemos que desencadenar la inversión privada. Y bueno, hay que trabajar en esa línea, pero por eso hay que empezar. No, seguramente no sea la condición ideal. Nosotros nos gustaría que estén todos desde el inicio, capaz que no es así, pero bueno, así se dieron las cosas. Si seguimos esperando, perjudicamos el proceso, sigue perdiendo credibilidad.
7: Sí, lo importante, estamos contentos que ayer arrancó, se firmó. Había productores chicos que ponían algunas excusas. Yo creo de que ahí está parejo todo, al contrario, le da la oportunidad al más chico, vendiendo un buen producto, de crecer, ¿no? Este, el primer año no se le va a cobrar alquiler, sí va a tener para luz y agua y las otras cosas. Este, pero bueno, yo creo que había que dar ese paso. En la época en que vivimos no podemos estar en lugares precarios como estaba el muchacho acá en calle Diego Lamas, que hubo un incendio y una cantidad de cosas, ¿no? Y no es tan lejos, se ve que estos muchachos no han salido de acá, no han ido a Montevideo, ni a Brasil, ni a Buenos Aires, ¿no? O otras ciudades. Este, bueno, son 5 kilómetros.
8: No
7: quiero
8: hablar mal de ellos. Sí, este, sí. No hace falta, hay gente de laburo, meritoria, son, este, acá no, no hay que ir contra ellos, sino hay que convencerlos de que esto sirve.
7: Sirve, sin duda que sirve.
8: Para un mercado hortifrutícola estamos en el cruce de las 3 y las 31.
7: Sí, ahí nomás, 5 kilómetros de la ciudad, vos.
8: Exactamente, muy cerquita de la ciudad y sobre rutas nacionales. Entonces, claro, desde el punto de vista del ordenamiento de la ciudad, este, de muy fácil acceso. Pensando en un comprador de Paysandú, de Tacuarembó.
7: Claro.
8: Llegó allí, se bajó del bitumen, hizo 100 metros, cargó el camión y se fue. Este.
7: Sí, sí.
8: Tenemos algunos desafíos, ya no solo como Paysandú a Salto, la pista, la carretera está en buena condición. Este, así mismo, Paysandú está trayendo un porcentaje importante desde Montevideo.
7: De la UAM, este, pero escuchame.
8: De la UAM. De Tacuarembó.
7: Hay productores, por ejemplo, que me decían días pasados, porque uno baja al llano y habla con los productores, y productores chicos, que en la UAM una plancha de tomate cuesta 300 pesos y acá la están pagando menos de la mitad, ¿no? Esto jerarquizaría el producto salteño, ¿no?
8: Bueno, va a haber puestos disponibles, o sea, hay más oportunidades para que los productores puedan vender directamente su mercadería. Este, el ir a vender directamente es más fácil decirlo que hacerlo. Requiere oficio, ser vendedor requiere oficio. Este, los intermediarios merecen todo mi respeto. Nosotros, términos demagógicos, siempre, intermediarios se quedan con la tajada de león. Ah, pero cumplen un... cumplen su función.
7: Pues
8: entonces,
7: claro,
8: el productor que quiere sacarse el intermediario de encima tiene que asumir un lote de responsabilidades. Este, no es que no lo pueda hacer, lo, perfectamente lo puede hacer, y de hecho los que hoy dice, lo que hoy podemos decir que en Salto son los productores grandes, en general es aquella gente que en algún momento se organizó y se fue al mercado modelo en su momento, ¿no?
7: Sí, sí.
8: Este, grupitos familiares, este, de hermanos o padres con los hijos, este, quedó uno en la chacra, otro en el puesto en Montevideo, y esa es la gente que uno ve a lo largo de los años. Este, la diferencia acumulada es muy grande. Este, no hace falta dar nombres, pero grupos familiares, este, que se despegaron del resto en base a trabajo y en base a haber avanzado en la cadena de comercialización. Entonces, acá hay una oportunidad para mucha gente con menores costos que ir a Montevideo, más fácil, este, de atender la chacra y el mercado estando en Salto las dos cosas. Este, pero obviamente estar en el mercado requiere un esfuerzo, hay que tener base, hay que conocer la plaza, a quién le puedo fiar, a quién no. Este, pero tienen que animarse, y si no es como productor individual, este, todas las organizaciones de productores de Salto tienen disponible un puesto para instalarse. Este, y de hecho ya algunas, este, lo están organizadas, trabajando, y otras están un poco, vienen un poco más atrasadas, y en veremos a ver qué van a hacer. Pero, este, son oportunidades que tienen que aprovecharse.
7: Y no, bueno, y se genera más fuente de trabajo. Hoy acá en Salto, la escasez de trabajo, viste cómo cierran los comercios. Entonces generaría, más, este, dinero, o sea, el circulante que nos vemos hoy, porque si esto anda bien va a generar más mano de obra, la gente la quema, y bueno, y vamos a ver una plata que hoy no la vemos en circulante, estimado ingeniero Teixeira.
8: Todo lo que logremos mejorar en la cadena comercial es dinero que queda en plaza, eso está clarito. Este, no se transforma, no se va a fondo de inversión, todo el dinero que ingresa a la horticultura, este, sobre todo a nivel de productores chicos, medianos y obviamente el asalariado, es dinero que queda en plaza y circulando, ¿no?
7: Seguro. Ingeniero, aprovechando que lo tenemos ahí, estamos con el ingeniero agrónomo, ¿no? Javier Teixeira, muy conocido. Va a ser el Congreso Agropecuario acá en Salto, más o menos, porque nos preguntan dónde va a ser, tiene una idea más o menos, viene el ministro, por supuesto, ¿no?
8: Claro, usted me está metiendo en otro tema que yo no domino ni manejo.
7: Es el Congreso
8: de la Federación Rural.
7: Sí, señor.
8: 29 y 30. Le puedo decir lo que la filial de la Federación Rural en Salto es la Asociación Agropecuaria de Salto.
7: Ahí va.
8: Entonces el Congreso es en el local de la Asociación Agropecuaria de Salto.
7: Ahí va.
8: Pero no estoy vinculado con ese evento.
7: Seguro. Sí.
8: Congreso anual muy destacado.
7: Claro.
8: Salto. Sé dónde es, pero la mesa de desarrollo, de hecho vamos a participar. Una ahí. De las actividades que va a haber dentro.
7: Ahí va, yo calculé, por eso le
8: la pregunté. La reunión de la mesa de desarrollo, que es, si no me equivoco, el viernes de tardecito.
7: Ahí va,
8: organiza eso el director departamental del Ministerio de Ganadería, Andrés Treglio. Pero la organización del Congreso de la Federación Rural, la Asociación Agropecuaria, no.
7: Claro, vamos a tener que hablar con él. O usted me pasa algún, si no hablamos con el amigo que nos pasa todo el informe, Mijail Pastorino, para justamente hablar, porque Salto se viste de fiesta, Javier, Salto se viste de fiesta.
8: Bueno, le buscamos y le hacemos llegar algún teléfono.
7: Porque Salto se viste de fiesta.
8: De primera mano.
7: Seguro. Más allá del Congreso Intendente, la Nación de Hortícola, como está el presidente de la República, y el ministro de Ganadería, Cultura y Pesca y algunos otros ministros más, está ese congreso también, que es muy importante, ¿no? Son 125 años, ¿no? De la Asociación Agropecuaria, ¿no? Rural, ¿no? Son 125 años, ¿no?
8: Puede ser. De la Asociación Agropecuaria de Salto, la verdad que no sé. Seguro que tiene más de 100 años.
7: Sí, sí.
8: Porque ya festejaron los 100 años hace algún tiempo.
7: Nosotros los que hacemos desde ayer.
8: Y la Federación Rural también tiene más de 100 años.
7: Claro, te quiero decir que nosotros a partir de ayer hacemos esto, tomarle conciencia a la gente. Va a ser una linda semana, temperaturas mínimas de entre 7 y 10, máxima entre 17 y 20, soleado, va a estar hermoso a lo largo de esta semana, hasta lunes inclusive, lo que va a permitir un fin de semana donde Salto se viste de fiesta con una cantidad enorme de acontecimientos, como la venida nada menos que el presidente de la República, que no es poca cosa, y esta central hortícola del norte que se pone, se va a poner esta semana, o sería el lunes que arranca oficialmente el movimiento.
8: El lunes.
7: El lunes vamos a andar por ahí, que va a ser algo hermoso, filmar recuerdos inolvidables, lo que va a ser el lunes 1 de junio. Cuando se echó a andar la central hortícola del norte, el sueño del siglo pasado, muchos productores que hoy no están con nosotros, nosotros nombramos algunos que han sido pioneros, los más jóvenes hasta ahora, y bueno, un gran logro esto para Salto, donde tiene participación del gobierno nacional, el gobierno departamental, donde acá tenemos una bandera sola que es la de Salto, y hay que tirar buena onda porque esto suma y mucho. Javier Teixeira,
8: exactamente.
7: No sé si le quedó algo al final de la nota, si no ha sido un gusto, ¿eh?
8: No, la invitación para que se acerquen, que esas personas que le interesen, el sábado a las 11 de la mañana va a ser la apertura o la ceremonia. Es un mojón más, esto ni empieza ni termina acá. Hay mucho trabajo acumulado, como decías tú, de gente que nos precedió, y que hay mucho trabajo por delante. Cambiamos de etapa, pasamos a otra etapa.
7: Sin duda, ahora sí.
8: El inicio de la puesta en marcha.
7: Seguro, ahora sí echa a andar, y bueno, y después, si Dios quiere, se va a concretar lo que pensaban muchos, lo que soñaron, reitero, en el siglo pasado. Javier Teixeira, muchísimas gracias. Que termine bien el día, vamos a estar viendo, si Dios quiere, este fin de semana. Un abrazo.
8: Muy bien, un abrazo, quedamos a la orden. Hasta luego.
7: Muy bien, pasó el ingeniero agrónomo Javier Teixeira, de lo que es Central Hortícola del Norte. Nosotros decimos que tiene varias patas esto. Él está por el gobierno, en la gobernanza, que se dice, acá por Salto, y la intendencia lo tuvieron ayer acá, que es el contador Martín Abreu. Y acá lo volvemos a decir para la gente, que no estamos en política, la política es para el 2029, y acá no estamos con camiseta, esto no es el fútbol, que usted dice Peñarol Nacional, ¿Quién va a ganar el mundial? ¿Argentina? ¿Brasil? No, esto es, nos jugamos nosotros la ropa acá. El norte olvidado, Salto, con un proyecto que costó, que hubo cosas en el camino, como dice él, y respetando también, porque los que estuvieron en contra tuvieron su pensamiento y hay que respetarlo. A veces hay productores que se dedican mucho al labrajo y laburan, pero a veces hay que parar, la mente se cansa a veces, y razonar, que 2 más 2 es 4. Y que esta central hortícola del norte te va a favorecer, por más que seas chico. Tu producto, hermano, que lo trabajás con la mano, con la tierra, va a crecer. Y eso va a fomentar, no solo en la chacra tuya, sino ahí y en todos lados, fuente. Y además, como decimos nosotros, los trabajos indirectos, que hoy no hay acá en Salto. Y con esta central hortícola del norte, que ya lo dijo el ingeniero Telleira, arranca sí o sí el lunes, un movimiento bárbaro para la zona, que va a crecer muchísimo, como una bola de nieve, luego que entra a rodar. Señores, nosotros nos vamos a ir a la nueva tanda, recorrer las galerías comerciales, cumplir con todo, la auspiciante, la productora Caster Multimedios y, por supuesto, la tanda de la emisora. Si usted lo ve conveniente, señor Fernández, nos vamos a la misma.
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1: Gracias, Fernández. Está larga la tanda, por eso. Muchos auspiciantes tiene la productora Caster Multimedia. Un saludo grande a José Luis Casteriano en Tampa, Florida. A esta hora creo que escucha él. Así que minutos más, bueno, no falla siempre a veces, pero bueno, acá tenemos todo con Fernández, vamos a la tanda, venimos, información, tengo cantidad de notas acá que no la voy a pasar hoy, pero ya va a venir el invitado, y vamos a hablar con el amigo, porque hoy nos dicen que hoy se vota el presupuesto, periodo 26-30, pero bueno, es una hoy extraordinaria, ¿no? En la Junta, una sesión extraordinaria. Vamos a ver qué nos dice el amigo Campo, que andaba con los libros, Campo, y los folios, tanto, ¿no? Tanto. Muy buenos días, Walter Campo, el gusto de tenerlo en línea. Bueno, ¿lo sorprende o no esta llamado a asamblea extraordinaria hoy martes? Junta Departamental, para votar el presupuesto, valga la redundancia, a la Junta.
2: Bueno, muy buenos días a Radio Caster, a ti, Enrique, Hugo. Y no, ya a esta altura el campeonato no sorprende nada. Ya no sorprende nada. Bueno, sí, hoy va a ser una reunión extraordinaria a partir de la hora 20, estamos citados. Y tiene que ver con el proyecto de decreto de presidencia, ¿no? Que es el presupuesto general de sueldo y gasto de nuestra Junta Departamental de Salto, por lo que va de este periodo 2026 al 2030.
1: Sí, bueno, sin duda. Pero el presupuesto, vamos al presupuesto, usted que anda con los números y que es un fiscal. Va a ser grande la torta porque son 60 millones de dólares, ¿no? ¿O la Junta le van a dar una migaja?
2: Sí, para más preciso son 588.040.775 pesos uruguayos.
1: ¡Wow! Algunos colegas se están frotando la mano, no van nunca y no hacen como nosotros misiones de ahí de la Junta y bueno, y cobran, ¿no? Eso sí, va a saltar sí, todo, pero ahora van a cobrar más, van a ser como la publicidad de la Intendencia, ¿no? 70, 80 sí, palos y no van nunca a la Junta, estimado.
2: Están discriminados anualmente porque la cifra total para este ejercicio que ya va en camino a, porque ya vamos a entrar a junio ya.
1: Sí, sí.
2: Mes 6 son 123.780.354 pesos uruguayos. Después va con para el ejercicio 2027, o sea, el año que viene, serían 115.627.580 pesos uruguayos anuales. Y para el ejercicio 2028, 116.977 millones. Después, para el ejercicio 2029, 117.580 millones y después para el periodo final, el del 2030, más o menos baja un poquitín, pero muy poquitín, y son 115.627.580 pesos uruguayos anuales. Y hay que hacer referencia que el importe este que antecede se expresa valores del 1 de enero del 2026, ¿no? Pero con la aclaración de que será reajustado al 1 de enero de cada año en el mismo porcentaje que acuse el índice de precios al consumo del Instituto Nacional de Estadística y Censo en el ejercicio anterior. Quiere decir un incremento importante por los montos que se manejan, ¿no? Y durante el ejercicio se incrementarán las oportunidades que se otorguen aumento a los funcionarios de la Junta Departamental de acuerdo al incremento que haya experimentado el mencionado índice desde el último ajuste salarial otorgado, siendo de aplicación lo establecido por el inciso 3 del artículo 69 de la ley 15.809 de fecha 8 de abril de 1986. En esa oportunidad, de efectuar cada reajuste, se va a elevar los antecedentes al Tribunal de Cuentas. O sea que, además de esta cifra preestablecida, puede tener un incremento, porque así lo indica el artículo 2, que dice que el funcionamiento del programa de sueldos y gastos será atendido con el producido de recursos que dispone la Intendencia de Salto. Esto está figurando allí en el artículo 273, el inciso 3, numeral 6 de la Constitución de la República, según lo establecido en este decreto y anexo. O sea que la cifra por sí sola, como te la nombré, año a año, son casi consecutivas. Pequeña sí. diferencia, pero en líneas generales estamos hablando de una cifra muy alta, ¿no?
1: Nunca se gastó una junta, ¿no? O sea, nosotros la veíamos venir, porque si la Intendencia de Empleo de la Junta también, ¿no? También va a mantener un récord, ¿no? Lo que va a gastar la junta en este periodo 26-30. Ahora yo te digo, y los demás ediles del Frente Amplio, ¿quiénes integran estas comisiones, van? Yo lo llamo el del Brando, no ha venido. Lo llamo a este muchacho como este de acá de Antel, no ha venido. Fernando, Irabuena. ¿Y dónde están los ediles del Frente Amplio? Vemos que la 1001 trabaja muy bien. Pero ¿dónde están los? No le he visto a Roca, mi amigo, que es el más o menos que... ¿Qué concepto tienen? Se sientan cara a cara con el resto y dicen, no muchachos, acá los números crecieron, la torta. ¿Hay ese diálogo o no?
2: No, hay excelente diálogo con nosotros, sí, por supuesto. Ayer tuvimos una bancada y Roca está con... Roca es uno de los... igual que Regino, son los que... justamente integran la Comisión de Legislación y Hacienda, y son los que los ilustran con los números, ¿no? Sí, porque sí, sí. En realidad yo esa comisión no la integro. La Comisión de Hacienda y Legislación yo no la integro. No, ya sería demasiado. Con las otras tres que tengo, yo tengo bastante para entretenerme.
1: Pero sí, vos viste los números y tenés todos los números vos, ¿no? De lo que dijiste.
2: Eso sí, eso sí.
1: Porque la gente ya empieza a mandar mensajes y a preguntar, y en la junta van a gastar en qué, dicen, ¿no? Pero el gasto publicidad. Y no sé el tema, porque a algunos le dan pasaje. A mí no me dan pasaje, me van a montar al Parlamento, ¿no? Que yo voy al Parlamento ahí, estar con el senador, diputado. Antes daban pasajes, recuerdo el periodo anterior que estaba Mario Furtado y los demás que estuvieron, te daban por lo menos un pasaje de vuelta una vez al mes para ir a Montevideo al Parlamento, que vos lo justificás dónde va. Más ahora que hay foto, video, ¿no?
2: Y yo te voy a dar a ti y a la audiencia para que más o menos hagan una composición de lugar. El organigrama que tiene la Junta Departamental de Salto y que va a pasar, va a seguir en esta situación. La Junta Departamental de Salto, como todos saben, consta de un presidente, o sea, presidencia, después se deriva a la Secretaría General, que va a ser ejercitada por el secretario general. Después, la Secretaría Letrada, ejercida por el secretario letrado. A eso se enraba la Dirección General, ejercida por el director general, del que dependerá jerárquicamente los jefes del departamento. Después, más abajo, está el departamento administrativo, que tendrá un jefe de quien dependerá el personal administrativo, el departamento de taquigrafía, que tendrá un jefe de quien dependerá el personal de taquigrafía, el departamento de servicios auxiliares e intendencia tendrá un jefe de quien dependerá el personal de servicio auxiliar, el departamento de prensa, relación pública y protocolo tendrá un jefe de quien dependerá el personal administrativo y o especializado que se le destine a tales efectos. Después, más abajo, viene En cada línea, en total, son 4 subjefes, ¿no? Un subjefe para el personal administrativo, que a su vez tiene el área de cómputos e informática, que va a ser el encargado de los sistemas informáticos, los soportes tecnológicos, la transmisión, el sonido, el audio, la gestión de plataformas digitales de la Junta Departamental, entre otros servicios similares, ¿no? Después, en la otra, que también tiene un subjefe, ahí va a estar algo muy necesario, que es el personal de taquigrafía, que después es cuando tenemos todos los informes de las distintas reuniones, todo lo que se dice, todo lo que se conversa, eso queda todo plasmado. Después también en la otra, el tema de otro subjefe más, que sería el tercero de los 4, compete a algo necesario como es el personal de servicio auxiliar, con el área de mantenimiento, el encargado de la conservación, la reparación y financiamiento de las instalaciones, equipamiento y dependencia de la Junta Departamental. Y la cuarta subjefatura, o sea, el cuarto subjefe, sería el encargado del personal administrativo y o especializado. O sea que cada departamento enumerado en los literales D, E, F y G, ¿no?, contarán con un subjefe que cumplirá las funciones de jefe las veces que el titular de la jefatura se pueda encontrar ausente, sea por licencia, ya sea por suspensión o por otra eventualidad, o egreso definitivo. En caso de que el cargo de jefe quede vacante, el subjefe ocupará el cargo de forma provisoria hasta la designación definitiva del mismo. O sea que con este organigrama, que capaz así en el aire no se pueda entender muy bien porque queda medio complicado con tantas derivaciones y tantas sublíneas que le siguen, ¿no? Estamos diciendo que son 3, son 4, 7, 10, 11 y son 11 reparticiones con su uso agregado. O sea que eso le da, si se quiere, eso le da funcionalidad a la Junta Departamental de Salto, ¿no? Pero a su vez, eso requiere actualizaciones de salarios y todo lo demás, que va insumiendo costos importantes, ¿no? Que era lo que yo al principio redactaba, de los 588.400.775 pesos uruguayos. Ese es el motivo de lo que suma tanto después, porque si yo te voy a redactar todo el organigrama de una forma que se pueda entender, es medio difícil.
1: Sí, no. Pero vos lo resumiste bien, lo resumiste bien. Ahora la gente quiere saber, o sea, el monto es grande y en lo que se va a gastar, ¿no? Estos 5 años, estos 4 años, digo, de ahora en adelante, eso es lo que quiere saber la gente y el voto. Ya la coalición de izquierda se juntó, ¿va a aprobar o no va a aprobar? Porque igual, aunque sea minoría, ustedes tienen que decir, no aprobamos por X punto. Y yo quiero escucharlo hoy en la bancada del Frente Amplio, a cada uno, que opinen los muchachos, ¿no?
2: Sí. Lo que pasa es que para que el funcionamiento sea acorde, esto requiere un montón de ítems, ¿no? A grandes rasgos te digo, teléfono, el agua, la electricidad, la publicidad, la impresión, la reproducción, el encuadernado, hay muchísimas cosas, ¿no? Arrendamiento de equipo, otros arrendamientos,
1: sí, sin duda.
2: De todo lo que tiene que ver con los servicios profesionales y técnicos, el servicio de aclimatación, todo eso que hacen de que la función tenga que ser cumplida, ¿no? Producto, ¿sí? Para la cafetería, que es lo que se

0: sueldo como cualquier senador, como cualquier diputado, porque la tarea del edil, lejos de que a veces la ciudadanía no lo vislumbra, es muy importante por todo lo relevante de que es un testigo de cuidar lo que hace la intendencia. Más que cuidar lo que hace la intendencia, esto es recaudo de la ciudadanía. Y por lo tanto, la tarea del edil está focalizada fundamentalmente a todas las dificultades que generalmente el ciudadano le presenta, para que allí, con las potestades que tiene el edil, pueda tratar de paliar, de solucionar las dificultades que se le presentan al ciudadano. Para citar un caso, bueno, dentro del presupuesto que tiene la intendencia, aparte de lo que tiene la Junta, solucionar inmediatamente el tema de pozo, que es un disparate. Yo ayer nomás yendo para la que no te vi, para la central hortícola,
1: pero fuiste
0: y en Apolón yo agarré un pozo y rompí una llanta.
1: Sí.
0: Ahora, ¿quién me la paga esa? Y me la tengo que pagar yo.
1: Claro.
0: No, sí. La Junta no me va a dar ni 10 centésimos.
1: Sí,
0: y bueno, rompí cámara, pero... rompí llanta y bueno.
1: No había muchos ediles y las cámaras no te mostraron a vos. Estoy mirando las cámaras y no te veo. Pero bueno.
0: No me van a mostrar. Pero estuve.
1: Pero estuviste, ¿no? Importante. Estuve. Miro acá las cámaras que manda la intendencia y no estás tú. Pero bueno, es bueno que diga, aprovechando ya en el cierre, una reflexión de que viste que al final estaba complicado, pero firmaron todo ayer y vos estuviste ahí. Contanos algo de lo que pasó ayer.
0: No solo que estuve ahí, sino que fui el único que se preocupó el año pasado en decir de que esto tenía que tener una salida, ¿no?
1: Sí.
0: A raíz de eso, muchos se enojaron conmigo porque como que yo estaba poniendo palo en la rueda, y no era palo en la rueda, sino que quería que justamente esto saliera para beneficio de Salto, que se lo merece, y porque es un capital ocioso que hace muchísimo tiempo que está ahí y que como toda cosa, ¿no? Cuando vos tenés una casa y no la ubicás, no la habitás por tanto tiempo, empiezan las nanas de la casa.
1: Sí.
0: Y después es más gasto todavía. Y bueno, esto es un beneficio para Salto, costó mucha plata, y bueno, parece que ahora sí, el 30 va a ser la inauguración oficial, y bueno, tendremos la suerte de que Salto cuente con un lugar que está muy lindo. Hay pequeñas cosas que hay que solucionar, pero muy pequeñas cosas, la gran mayoría se han solucionado, y ahí doy cuenta de que nosotros metimos la cuchara y justamente se ha podido solucionar cosas, ¿no? Porque lo que decía desde el principio, esa es la tarea del edil, ir viendo qué es lo que está. A veces uno tiene ideas gigantes, ¿no? Pero también tenés aquello que tenés que poner un cable a tierra y ver en realidad lo que se puede hacer. Bueno, dentro de eso se hizo bastante, se solucionaron algunas dificultades que había, y hoy por hoy esa central, que antiguamente era la como central hortícola y hoy va a ser mercado regional del norte, va a tener lo necesario para que allí los operadores y los productores le den otra dimensión. Ahora está en la pujanza de ellos para que esto vaya a más, ¿verdad? Porque no es solo la tarea nuestra del Ministerio de Ganadería, de la Intendencia Departamental de Salto y de nosotros los ediles, sino que ahora tienen que jugar ellos, los productores y los operarios. Es como en el fútbol, para que doña María no...

0: entiendan, ¿no? En el fútbol no juegan los directivos, no juegan los hinchas, los que juegan son los jugadores. Sí, sí. Entonces, en esto es lo mismo. Y por allí hay algunas rispideces. Simplemente lo que se está haciendo en esta oportunidad es cambiar de cancha, para que tengan también una idea global de lo que es. Se está cambiando de cancha porque la Junta Departamental ya hace bastante tiempo había reglamentado toda una zona de exclusión en la que no podían estar, para evitar la entrada de los camiones, esos pesados asaltos, para cuidar las calles, que de por sí ya están muy feas, y no se sigan rompiendo, porque esos camiones de gran porte, más el peso que traen, conlleva a que las calles estén en mal estado, y bueno, después la gente se queja, y con razón. Entonces, con ese reglamento, es que no pueden estar en un área limitada muy grande, y por ese motivo es que en aquel entonces se había ideado esta central, que tiene muchísimas posibilidades a futuro de que sea más completa, que no simplemente sea productores, allí puede ir alguna fábrica, algún emprendimiento grande, porque el terreno es muy amplio, es muy grande y se puede anexar, y como va a tener todos los servicios que ya tiene en gran parte, es una oportunidad linda para ir conglomerando más posibilidades de que la gente invierta ahí y que Salto pueda tener un lugar de recesión laboral para que más mano de obra esté presente y eso no sea una inercia, que simplemente sea un terreno vacío. Es muy amplio, la idea es que eso quede totalmente poblado y bueno, paso a paso iremos seguir siguiendo y presentando ideas y ver ¿cuál sería la opción de que Salto realmente pueda tener un lugar determinado con un afincamiento de alguna industria tan necesaria para la ocupación de mano de obra que se necesita tanto desde hace muchísimo tiempo? O sea que yo lo veo como muy, muy productivo esto de que va a comenzar después de tanto tiempo, Hugo Enrique, después de tanto tiempo, estamos hablando de 15 años que eso estuvo inactivo y por suerte ahora en este momento sí se va a poder lograr dar el puntapié inicial para que justamente el partido importante empiece a rodar.
1: Sin duda que sí. Campos, muchísimas gracias. Nosotros ya vamos a ir una tanda, está el siguiente invitado. Nos vemos esta noche, si Dios quiere, ¿eh? Mirá que ya ando medio engripado, pero voy, ¿eh? Y quiero ver a ver qué va a decir vos, qué va a votar, qué va a justificar el voto hoy. Voy a estar atento a eso, ¿eh? Mirá, eso queda grabado.
0: Un saludo a toda la audiencia.
1: Un abrazo, amigo. Nos vemos hoy, ¿eh? Muy bien, chau, como chau. Siempre, ¿no? Opinando sobre, bueno, al final de ese artículo, primero sobre hoy se vota el presupuesto de la Junta. El edil Walter Campos, 1001 Frente Amplio, y nosotros, Fernández, ya nos vamos derechito a la tanda.
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1: Gracias, Fernández, ¿no? Bueno, muchos mensajes que llegan. El amigo no dijo si va a votar o no, pero todos sabemos. Nos hemos hablado con Furtado. Un saludo grande a Bruno Moreira, que nos escucha siempre. Pero hace suponer que el Frente no votaría y por eso le decía, quiero explicaciones, ¿no? Eso queda grabado ahí. Un gusto recibir, como siempre, al edil de la 404. Ayer hablando con gente, hasta que termine este periodo, hace 404, ¿no? Pero ya en próxima elección hace 400. Nos referimos al edil Alexander Faunde, el gusto de siempre, como decimos, un hombre que respetamos mucho, vinculado al Ministerio del Interior y también a una idea religiosa que profesa. Porque yo digo hoy que no es solo decir que es de una iglesia, sino profesarla, que es totalmente distinta, ¿no? Un gusto, estimadísimo, gracias por venir.
2: Buen día, Enrique Hugo, buen día a la audiencia, buen día a Fernández. Muchísimas gracias por la invitación nuevamente. También es un gusto para mí poder acompañarlos. Y sí, como tú decías, hoy día no alcanza con decir pertenezco a una denominación religiosa, como decía el sábado, que en la iglesia que me tocó la predicación, hay que ser y parecer, no alcanza solo con ser, hay que parecer también.
1: Y sí, dice que Jesucristo te manda a amar al enemigo, ¿no? Ajá. Dice que de nada tengo, como nosotros a veces decimos, pobre señor, pobre muchacho que lo ayudás. Uh-huh. Tenés que ayudarlo al más violento, al más, ¿no? Sí, de la sociedad, ¿no?
2: Exactamente. Y bueno, también trabajando, ayer fue un día bastante agotador en el ministerio.
1: Así que no pudiste ir ayer, por más que estaba cerca de la central, no fuiste ayer.
2: No, ayer no estuve. No pudiste estar. Estaba en el turno.
1: Un acto importantísimo, lo que hablamos con Campo, el Frente Amplio. Algo que, bueno, que salió, cómo costó. Y hay que echar a andar a partir del lunes. Uh-huh. Y bueno, yo creo que ahí está el futuro de los productores, el progreso, ¿no?
2: Creo que eso va a ser de gran beneficio para Salto y para la región, no solamente para nuestro departamento. Fue algo por lo que se luchó muchísimo tiempo, se trabajó y bueno, hoy se está llegando a concretar y no va a ser fácil, ya hemos visto que van a surgir algunos inconvenientes, que puede llegar a producirse alguna crisis por este inicio de este emprendimiento. Hay algunos de los productores que no estaban del todo de acuerdo con que se iniciara ahora. Hemos visto también, hemos recibido a esos productores en la junta departamental. Y bueno, pero creo que es necesario que empiece a rodar y bueno, a partir de que ese lugar empiece a funcionar, a partir de eso ir tratando de solucionar todos los inconvenientes que puedan surgir o que hayan quedado los detalles que hayan quedado en el tintero para corregir. Pero es necesario que Salto tenga ese lugar para que la producción pueda salir de la mejor manera.
1: Pero digo, no deja de ser un gran acontecimiento. Ayer lo hablábamos con Tenca, que fue un gran luchador, lo hablamos con el contador Martín de Abreu, que estuvo acá, lo que significa esto, ¿no? Y menos mal que solucionar el problemita con algunos, yo decía, me sobraban los dedos de la mano para contarlo, que pusieron su excusa, lo cual ellos decían que tenían todo el derecho del mundo, pero yo creo que acá no hay productor chico ni grande, acá la chance es jugar todo en la cancha grande, ¿no?
2: Sí. Justamente me refería a ese acontecimiento de estos productores que no estaban de acuerdo con que se inaugurara ahora, que pedían que se prorrogara un poco más la apertura. Pero sí, entendemos que no se podía postergar. Que
1: esto es algo eco, ¿no? Mi calma y laburo,
2: necesario, loco. Sí, y hay mucha gente que va a tener oportunidades a partir de ahora, ¿no? Creo que va a haber mucha gente que va a empezar a tener oportunidades, que va a mejorar el comercio de la producción de Salta y de la región, y que va a redundar en beneficio para todo el departamento, porque cuando hay trabajo el departamento va a estar mejor. Así que es un acontecimiento sí muy importante, muy importante. Por lo que tengo entendido, presente el presidente de la República también el día de la inauguración. Así que va a ser un acontecimiento importante para nuestro departamento.
1: Bueno, y volviendo al tema, bueno, el presupuesto, ¿no? Lo decía Campo, que al haber más plata en la intendencia, creció el presupuesto de la Junta, ¿no? Que se va a hacer más cosas, decía Campo, que se mejore. Yo le digo que mejoren la cabina ahí para los periodistas, que en verano nos cocinamos y en invierno no hace tanto frío porque se cierra y todo. Pero te quiero decir que necesita algunas mejoras, estamos de acuerdo. Pero ¿es tan grande lo que va a sacarse estos 60 millones de dólares para la Junta o no es tan así como maneja el Frente?
2: No es tan así, no es tan grande el presupuesto, no es un presupuesto grande. Hay que tener en cuenta también que el presupuesto anterior, el periodo pasado, dejó un déficit importante, ¿no? Para la Junta Departamental, cuando se empezó a hablar de votar el fideicomiso, cuando se empezó a hablar de presupuesto y demás, nosotros vimos que surgieron, que la intendencia tenía muchas deudas, ¿no? Y esas deudas no eran solamente de la intendencia, sino eran de la Junta Departamental.
1: Mirá, viste, o sea, es bueno que
2: tenía
1: lo aclaren,
2: ¿no? Sí, tenía un presupuesto deficitario la Junta Departamental. Creo que es un déficit de alrededor de 26 millones de pesos, es un déficit grande, importante.
1: Pero nadie lo dice, lo ha dicho solo vos.
2: Obviamente, no se lo dice. Y bueno, con el nuevo presupuesto se viene a corregir también todo eso. Tampoco
1: vamos a manejar para preguntarle a los muchachos del Frente, ¿cuánto se debe la Junta?
2: El déficit de la Junta era de 26 millones de pesos.
1: ¿Cuánto?
2: 26 millones.
1: 26 millones, que no es poca cosa.
2: Sí, sí, sí. Y
1: eso hay que pagarlo.
2: Y eso hay que corregirlo, ¿no? Y este presupuesto corrige eso.
1: ¿Quiere decir que se le está debiendo a X empresa, ponele, o empresas o algo así?
2: Sí, no sé bien cuáles son las deudas. No lo hablé específicamente con el
1: en obras, no, pero, porque hace mil años que está así.
2: Sí, pero o sea, una de las cosas que se pretende con esto es mejorar, obviamente, el edificio. Ya creo que se están notando las mejoras que se están haciendo. Creo que es muy necesario el nuevo presupuesto de la Junta Departamental, porque viene a corregir cuestiones que no estaban funcionando bien. No estaban funcionando bien y hay que mejorar. La Junta hay que mejorarla.
1: ¿Van a poner más cargos, más cosas, decía Campos?
2: No.
1: Porque él leyó todos los papeles.
2: Sí. No, se había propuesto mejorar, o sea, se habló también con el gremio de funcionarios de la Junta Departamental, y se preveían mejoras para los funcionarios, pero no estaba previsto la creación de nuevos cargos. Sí se iban a crear, o en todo caso adecuar algunos cargos de funcionarios que ya estaban, que se van a crear algunas secretarías o direcciones, pero con los funcionarios que ya estaban cumpliendo funciones.
1: Hoy por hoy tenemos, son 25.
2: Sí, pero se iba a adecuar a esos funcionarios, o sea, no se iba a tomar nuevos funcionarios. Y la gran mayoría del presupuesto de la Junta Departamental se lo lleva el rubro cero también, ¿no? Como pasa así en la intendencia, pasa en la Junta Departamental. La gran mayoría del presupuesto se lo lleva el rubro cero. Y creo que este presupuesto no es tan, si bien es ambicioso, no tanto como lo que dice el Frente Amplio, de que se va a gastar mucha plata, ¿no? Que hablan de austeridad y demás. En realidad no es así, es un presupuesto moderado, que cubre las necesidades de la intendencia, cubre el déficit que deja el presupuesto anterior y mejora las condiciones edilicias, ¿no? O sea, va a estar enfocado en mejorar la Junta Departamental. Porque creo que es necesario, ¿no? Más allá de que semanalmente así trabaja gente y demás. Este, creo que es un edificio emblemático de nuestro departamento y necesita estar
1: histórico, en condición. ¿No? Sí, sí, histórico, ¿no? Escuchame, este, sí, así que están las mejoras planteadas para la Junta en este periodo 26-30. Escuchame, bueno, esta noche se va a votar, o sea, digo, ¿no? La propuesta, y está, los votos alcanzan, ¿no?
2: Sí, sí, los votos alcanzan.
1: Sí, lo esto que se han cambiado el frente para
2: sí,
1: la CORE.
2: Sí, este, los votos están, se va a aprobar el presupuesto, lamentablemente, por lo que tengo entendido, el Frente Amplio no va a acompañar el presupuesto.
1: Mario Furtado ahí a la cabeza de la comisión, ¿no?
2: Este, sí, Mario está integrando la comisión de legislación y reglamento, sí.
1: Bruno Moreira también.
2: Bruno Moreira. Y o sea, hubiera sido bueno que ellos acompañaran este presupuesto. En la comisión, en las sesiones de la comisión, este, quedó muy claro todo. Este, se reunió también el presidente de la Junta Departamental con el contador que realizó el presupuesto, dieron todas las explicaciones. Este,
1: ¿cuál es el contador para manejarlo? ¿Desde la intendencia o no?
2: No sé, no me acuerdo ahora.
1: En no, este de momento, ser contador no, de la Junta, de ser.
2: Este es un contador contratado por la Junta.
1: Sí.
2: La Junta no tiene contador. O sea,
1: no, es contratado.
2: Pero es un contador contratado por la Junta.
1: Que le cobra el servicio, sin duda.
2: Justamente para esto.
1: ¿Y el contador qué dice? ¿Hablaron ustedes con el contador?
2: Sí, el contador estuvo presente en la comisión para dar las explicaciones. El Frente hizo algunos planteos en el momento que estuvimos reunidos con el contador. Se tomaron en cuenta también esos planteos que ellos hicieron, esas, algunas correcciones que se necesitaban hacer. Este, y de la comisión, de la reunión de comisión, parecía que posiblemente iba a ser un presupuesto votado por unanimidad, pero después surgió que el Frente no iba a acompañar, una vez más no acompañó el financiamiento a largo plazo, no acompañó el presupuesto quinquenal y ahora no va a acompañar tampoco el presupuesto de la Junta Departamental. Creo que sigue siendo un oponerse por el mero hecho de oponerse, porque no tiene fundamentos concretos para negarse a votar. Es lo mismo que pasó con el presupuesto nacional. O sea, ponían o daban argumentos que no eran de validez para no votar o para oponerse a la concreción de los presupuestos, y en este caso el presupuesto de la Junta.
1: Y Alexander, ¿por qué decís que este presupuesto es bueno? ¿Cómo lo ves tú? ¿Cómo le explicás a la gente, no? Que este presupuesto es bueno, ¿en qué se va a reflejar la gente para cuando llegue la elección el 29, vos ir tranquilo a pedirle el voto a la gente que cumpliste con esta propuesta?
2: Sí, el presupuesto, como te decía, gran parte del presupuesto se va en lo que son los salarios de los funcionarios. Este, y va a mejorar el aspecto de edilicio de la Junta Departamental, va a mejorar el funcionamiento, se van a hacer muchas mejoras para que el trabajo del edil sea más adecuado, sea mejor. Creo que va al mejorar la situación del edil en el trabajo, en su ámbito de trabajo, va a redundar en beneficio para la población. No olvidemos que allí en la Junta Departamental se trabaja en la creación de las leyes departamentales, ¿no? Este, y el edil tiene un trabajo honorario, no percibe un salario por el trabajo que hace, y necesita, dentro de todo, tener cierta comodidad para trabajar, porque a veces pasamos muchas horas, ¿no? Vamos de mañana, vamos en la tarde temprano, y a veces salimos a la madrugada de las sesiones de la Junta. Y creo que va a mejorar muchísimo el funcionamiento de la Junta Departamental. Es un trabajo más bien interno, ¿no? Capaz que la implementación del presupuesto no se va a ver un beneficio hacia afuera, digamos en lo que es la mejora de la ciudad, pero en el trabajo de los ediles se va a ver mejorado, y de los funcionarios que están allí en la Junta Departamental, y creo que a la larga va a ser un beneficio, una mejora para el departamento también, porque se van a trabajar con más comodidad allí.
1: Sí, sin duda. ¿Y el Frente no está en qué? Porque no quiere gastar esa plata en mejoras ahí.
2: Y el Frente Amplio dice que es un presupuesto que no es...
1: está muy inflado.
2: Que es ostentoso, sí, que, que no es acorde a los gastos que necesita la Junta Departamental. Hablan de austeridad y demás, ¿no? Pero... en realidad es un presupuesto parecido al anterior, ¿sí? Se mejora un poco, pero lo que hace este presupuesto, como te decía, es cubrir el déficit que tenía el presupuesto anterior. Mejorar eso, o sea, y al mejorar lo que tenía deficitario la Junta, va a mejorar la calidad.
1: ¿No? Molina va a seguir siendo edil nomás, ¿no? Es bueno remarcar lo de Molina porque viste que la gente dice, la política y sobre todo los abogados se colocan, ¿no? La intendencia. Pero te quiero decir, Molina vive su trabajo, que me alegro, dice que está siempre ahí en el juzgado, ¿no? ¿Cómo es que se dice? Cuando presentás los casos, ¿cómo es?
2: Las audiencias.
1: Tenés con audiencias y audiencias. Está bien, el escritorio que tienen ustedes funciona bárbaro. Y el hombre va a quedar como encargado de bancada, ¿no? Y va a pasar el partido el 15 de este mes hasta el 15 de julio del año que viene, el Toto Aramburo, ¿no?
2: Ajá,
1: va a presidir,
2: sí.
1: Y él va a quedar ahí. Él le encanta ese trabajo, ¿mm? O sea, es no es remunerado el trabajo de él, ¿no? Y va a seguir trabajando por la política, y eso creo que habla muy bien del amigo Molina, ¿no?
2: Sí.
1: Porque muchos decían, no, el vice lo va a poner en jurídica y con Prati, nada que ver.
2: No, creo que este primer año de la legislatura en la gestión de Enzo fue una legislación muy buena, una legislatura muy buena. Creo que se lograron muchísimas cosas muy importantes para la Junta Departamental, se lograron muchas cosas muy importantes para el departamento, se hicieron gestiones importantes ante organismos nacionales, por ejemplo ante el Banco de la República para conseguir beneficios para el departamento, se trabajó en conjunto con otras juntas departamentales de la región, y creo que la junta la legislatura de Enzo fue muy buena. Tal vez se van a enojar un poco conmigo en la coalición, pero existieron algunas voces que pedían que él siguiera un año más en la presidencia.
1: ¿Cómo no? Sí,
2: existieron,
1: pero
2: voces.
1: Yo le decía ahí a la secretaria de él, hace mucho que hablamos, y yo le digo, no, pero creo que no se puede, ¿no? Nunca se dio.
2: Nunca se dio por el tema de los acuerdos políticos, ¿no?
1: Claro.
2: Siempre al iniciar una legislatura se hacen acuerdos.
1: Son cinco.
2: Y ya se dividen quienes van a ocupar las presidencias cada año. Legalmente, constitucionalmente se podría, no hay nada que lo impida. Más allá de los acuerdos, es lo que marca la...
1: la constitución, ¿no? Es así.
2: Sí,
1: es lo que me parecía a mí humildemente, pero
2: sin
1: duda, si el hombre quería seguir...
2: Pero como tú decías, no es un trabajo honorario.
1: Claro,
2: la presidencia,
1: ¿cómo no?
2: Demanda muchísimo tiempo. Demanda muchísimo
1: tiempo.
2: No,
1: el hombre trabaja, el hombre tiene su laburo que nos alegra.
2: Sí,
1: está
2: sí.
1: Tú también, el escritorio de él ahí.
2: Ajá.
1: En calle Artigas.
2: Calle Artigas,
1: ¿sí? A la altura del 6,
2: a la altura del 6, sí, sí, al lado del centro comercial.
1: Claro. Qué estudio,
2: y,
1: O sea, ahí le decimos a la gente que hay abogados, contadores.
2: Ajá.
1: Había arquitecto,
2: hay cantidad. Arquitecto también, sí, sí.
1: Un lindo estudio, un lugar bárbaro, una seguridad bárbaro, que tenés que tocar timbre,
2: sí,
1: para entrar.
2: Sí, sí, sí.
1: Y allí tiene el estudio, ¿no? Y vos que sos procurador.
2: Ajá. Sí, y bueno, también tiene que dedicar tiempo
1: a la familia. Tiene que llevar a la mujer temprano, tiene que llevar a los hijos, por eso dice que no viene acá, vamos allí. Un día arrancamos 6:30, capaz viene un ratito con nosotros. Lo respetamos mucho y lo apreciamos mucho, pese que a veces hacemos alguna chanza ahí. En serio, y hay que atracar con ese gordo, como decía yo. Grandote el amigo. Y hoy lo vamos a ver ahí. Fuerte, firme, ¿no? Hablando con respeto y con altura, ¿no?
2: Y bueno, él va a seguir, como tú decías, él va a seguir en la Junta Departamental, no va a pasar a la Intendencia. No es porque no le hayan propuesto.
1: No, me imagino.
2: No es porque no le hayan propuesto.
1: Pero él quiere demostrar a la gente que vive su trabajo y puede.
2: La intención de él es seguir trabajando en el legislativo. Darle a Salto, a través del trabajo como edil, lo que Salto necesita y merece. Y bueno, veremos a partir de julio qué cambios se surgen en la legislatura. Hay una idea también de tener continuidad en determinadas políticas dentro de la Junta Departamental, cosas que se iniciaron en esta. Obviamente cada persona, cada edil que ocupe la presidencia va a tener su impronta, ¿no? Pero creo que este periodo va a ser un periodo bueno también, porque también se van a ejecutar muchas cosas que quedaron en el tintero de este primer año de legislatura. Entonces creo que el próximo periodo legislativo, la presidencia de Jonathan va a ser un buen periodo.
1: Lo único que cambia, ¿no? Porque Pablo tiene secretario, la otra muchacha es la encargada de jurídica, y pienso que el Frente Amplio no va a cambiar la bancada, ¿no? Va a seguir Furtado.
2: Sí, yo pienso que sí.
1: Es que no tiene mucho en la cancha el Frente, ¿no? No tiene mucho, salvo Bruno Moreira, gente joven.
2: Roca está ahí también.
1: Sí, Roca, pero lo hemos visto poco a Roca. A ver si va hoy. Y Regino López, que para mí es la gran figura que tiene el Frente Amplio hoy en día, Regino López.
2: Ajá.
1: Pero sí, bueno, Manuela se espera mucho, ¿no? Te quiero decir, pero no tenés gente que vos dígame, o hizo una propuesta o debatió esa propuesta, ¿no? Es lo que yo les digo siempre con mucho humildad y respeto cuando vienen acá todos, como vienen los ediles de la CORE, vienen los ediles del Frente Amplio, les digo, ¿no? Conociendo lo que fueron viejos tiempos, cuando estaban los colorados por un lado, los blancos por otro, y ahí lo tenés a Varela y me voy a dar de mucho. Ajá. Y cuando el gobierno de Fontisiella, 2005 al 2010, hubo muchísimos debates en la Junta,
2: sí,
1: ¿no?
2: Sí, muchos debates.
1: Bueno, que estuvo Daniel Dalmau, Daniel Catani, me voy a olvidar de muchos. Y los ediles que debatían en la Junta, ¿no?
2: Sí,
1: para mí es importante. Hay gente que lo ve mal, pero aunque sea en término,
2: sí, yo creo
1: todos, que lo digo y lo voy a decir siempre, buscaban lo mejor para Salto, por eso yo lo terminaba aplaudiendo a todos, ¿no?
2: Exactamente, creo que cuando el debate se da con altura, con respeto, y cuando se da justamente buscando el bien del departamento, es un debate necesario, ¿no? Es muy necesario y es muy bueno, porque además enriquece todo lo que salga de la Junta Departamental. Así que yo creo que se vuelve necesario, como tú decís, que podamos debatir las ideas, que podamos debatir las propuestas, o sea, presentar las propuestas y defenderlas, claro, ¿no? Defenderlas con argumentos válidos, con argumentos sólidos y, bueno, con un debate con altura. Y bueno, hay algo que creo que está en suspenso un poco ahí en la Junta Departamental, sobre todo en la vereda del Frente Amplio, que es qué va a pasar con los ediles que fueron dejados de lado, ¿no? El Frente Amplio estaba exigiendo prácticamente que se formara una bancada aparte, que los ediles que estaban independientes y otros que ellos no querían que siguieran el Frente Amplio, que formaran una bancada aparte. Así que no sé qué es lo que va a pasar con eso en este nuevo periodo, ¿no? Si es que se va a formar una nueva bancada de ediles.
1: Porque lo que no tenemos en claro, y lo hablamos con algunos colegas ayer, creo que fue, no tenemos en claro de para dónde están ellos, porque los tipos se fueron para el lado de la CORE, ¿no? Y allí están. Y hoy, sin duda, que van a apoyar lo que diga la CORE. Porque el muchacho Varela, todo lo que hace está mejor. O sea, cambió la postura, de ser izquierdista vuelve a ser derecha, porque todo lo que él en un momento era fenómeno, ahora eso no, ahora está con esto, ¿no? Sí. La muchacha, la hija de Pepe de Mora, Carla de Mora, prácticamente va, marca tarjeta, no se le conoce la voz, ¿no? Y la gente lo votó para que cumplir. Bueno, está, y después el tema de que cuando hay que votar con la Core, se sienta Analía Fernández y vota con la Core. Y cuando no, le deja al otro muchacho que quedó de venir, no ha venido, vamos a ver si lo traemos, Omar Pierlé.
2: Omar Pierlé.
1: Entonces, sí, ¿qué le informás vos como periodista a la gente, no? Eso nos ha quedado definido y ya pasa un primer periodo que se va, a ver si la tienen clara para el segundo periodo. Decir, bueno, muchachos, ya ha pasado en varios periodos, ¿no? Que gente del frente se pasa para la hoy coalición, como pasó en el gobierno anterior, que colorados se pasaron para el Frente Amplio de Andrés Lima. Es algo de no acabar, y yo creo que eso pierde credibilidad en la gente, ¿no? Porque estos muchachos después pues, decir, yo te voté por el Frente Amplio y ahora me venís con otro, o viceversa, que ha pasado. Y acá no atacamos ni a uno ni a otro, sino que a veces en la plancha, la gente no mira la plancha de diles.
2: Seguro.
1: En este caso votó al Viso, bueno, está. Por ahora no se fue nadie, pero te quiero decir, esos arreglos, acuerdos políticos que a la gente no le gusta.
2: No le gusta. Sí, pues la gente lo que busca es la honestidad del candidato, claro, ¿no? Y si lo vota por un partido es porque seguramente pretende que lleve adelante determinadas propuestas que hizo, defienda la ideología que tiene, y que a mitad del trayecto se cambie de caballo es un poco complicado. Deja mucho que desear
1: en la persona. Acá no estamos hablando de los partidos ni nada.
2: En la honestidad y en la calidad de la persona.
1: Seguro. Ahí va.
2: Hay situaciones que son diferentes, ¿no? Cuando te obligan de cierta forma a tener que irte, a declararte independiente, no cuestiono las decisiones, ¿no? Porque en el caso de Varela Minuti, por ejemplo, era o irse o bajar el copete, como se dice, ¿no? Porque creo que en este tiempo de la votación del fideicomiso, la votación del presupuesto, el Frente Amplio exigía o que se allanaran a lo que ellos pretendían, o sea, no importaba las convicciones de conciencia que tuvieran cada uno de los ediles, si no se allanaban, se tenían que ir, ¿no? O sea, para mí lo que pasó fue un ataque directo a la dignidad de las personas, era o soporto todo lo que me hacen dentro de mi partido o me voy. Y la gente, algunos ediles por quedarse están soportando muchísimas cosas, ¿no?
1: De todas maneras hubo muchas renuncias, ¿no? Dentro de la coalición de izquierda, que sorprende mucho, se lo decíamos al propio Alonso días pasados, sorprende mucho, renuncia gente que supuestamente toda la vida fue izquierda, que renunció a la coalición. O sea, no sé, ahora viene Fernando Pereira el jueves y pienso que algo en concreto nos va a decir en la conferencia de prensa. Alexander, muchísimas gracias, y el cierre de la nota, el final es tuyo, algo que te haya quedado para atrás.
2: Muchísimas gracias a ti nuevamente, Enrique Hugo, por la invitación, por recibirme siempre en esta casa y darme la oportunidad de llegar también a tu audiencia. Y simplemente decir que creo que los ediles que estamos ahí en la Junta Departamental, sea del partido que sea, creo que en principio todos queremos tirar para el mismo lado. No vamos a la Junta Departamental porque vamos a mejorar nuestra situación económica ni nada, ¿no? Porque no tenemos una ganancia de eso más que mejorar el departamento. Más allá de diferencias que podamos tener en la ideología y cuestiones en las que vamos a discrepar siempre, y que es bueno que haya discrepancia por la democracia. Pero creo que este periodo de gobierno, la Junta Departamental va a recuperar la incidencia que siempre debió tener en el departamento. El trabajo que intentamos hacer es para que la Junta Departamental realmente cumpla su función y que pueda tener la relevancia que Salto necesita que la Junta Departamental tenga.
1: Muy bien, a Edil Alexander Fagundes, que pasa 404. Nos vemos hoy en la Junta Departamental, si Dios quiere. Tanda Fernández y ya volvemos, que está el siguiente invitado.
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4: Gracias, Fernández. Muy bien. La verdad que la operación técnica una mañana agitada hoy. Y en el cierre, la presencia, como siempre, Hugo Previal, una figura que ha crecido. Muchos están nerviosos porque el hombre ha crecido en la política y creo que se lo merece. Hugo, en primer lugar, felicitarte. Lo decía el muchacho que iba saliendo. Otro exitoso, yo digo, ya van como tres, ¿no? Esta fue el de la madre, creo que hicieron la mujer, los jóvenes, ¿no?
5: Exacto, venimos. Bueno, primero que nada, muy buenos días para toda la audiencia. Agradecerte una vez más la invitación. Ya sí, ya somos de la casa, ya, ¿no? Seguro. Pero bueno.
4: Y mala novedad, señor, digo que viene que el mes que viene que no vamos a decir nada.
5: Ah, no vamos a decir nada.
4: Terrible novedad.
5: Vamos a guardar
4: para la agrupación Un Salto a la Esperanza.
5: Salto a la Esperanza. Mirá, bueno, sí, venimos con lindas actividades. Como yo lo he contado y lo volvemos a repetir, porque viste, como dice Mirta Legrand, el público se renueva.
4: Sí, bien cierto.
5: Nosotros tomamos la decisión de lanzarnos sobre el fin de año del 25, ahí en diciembre. Con una
4: el regalo de Papá Noel.
5: El regalo de Papá Noel.
4: Y lo hizo los muchachos, la agrupación.
5: Exactamente.
4: Que Hugo.
5: Exactamente.
4: Vos tenés tu momento y te vamos a apoyar.
5: Exactamente.
4: Y ha pasado con Escarrones, te dije, ¿no?
5: Sí, con José Luis. un gran amigo. Justamente, porque es así, tal cual. Hay un grupo importante de gente que nos está apoyando. Que nos venía apoyando desde hace muchos años, que somos, ya se puede decir que amigos, familia, y bueno, cuando tomamos esa decisión, nos pidieron que lideráramos de alguna forma este equipo, pero es un equipo, yo siempre lo digo, no acá no hay una figura, sino que es un grupo humano, de hombres y mujeres que vienen trabajando y dejando todo en la cancha, que lo han dejado antes también y ahora lo van a seguir haciendo porque es su forma de ser. Y bueno, desde diciembre, que arrancamos ahí allá por diciembre, una despedida de año que ya no la publicitamos ni nada, fue muy linda, numerosa, pero fue íntima.
4: Y ahí surgió eso. El compromiso que te volcó la barra vos, ¿no?
5: Exacto.
4: Algo lindo eso.
5: Te podés imaginar que una tremenda responsabilidad, un tremendo compromiso, que bueno, que lo asumimos justamente con esa responsabilidad, y estamos haciendo también de nuestra parte todo lo posible para no defraudar. Y después se vino una primera instancia donde ahí sí ya la hicimos pública, e incluso hicimos público el lanzamiento de esta nueva agrupación, que fue el 10 de marzo cuando hicimos el festejo del Día de la Mujer, y ahí sí también se volvió a juntar un número importante de gente, y ahí ya en algún pasaje de lo que fue un pequeño discurso que dimos, no era la intención, porque era más que nada para homenajear a las damas, a las mujeres de nuestra agrupación, que son muy numerosas, la verdad, son la mayoría, y realmente nuestras militantes son figuras femeninas, ¿no? Y bueno, ahí sí dimos a conocer ya, aunque ya muchos lo sabían, porque lo habíamos estado conversando en pequeñas reuniones o por privado, de que lanzábamos. Y por eso tomamos como punto de partida ese 10 de marzo pasado. Bueno, después del 30 de abril hicimos un precioso plenario de jóvenes en el Ceibal, muy numeroso, la verdad, los jóvenes arrancando también con un compromiso muy grande para poder participar el año que viene en las elecciones de jóvenes del Partido Nacional, van a ser en septiembre el año que viene. Y bueno, y ahora la última actividad que tuvimos, que también la anunciamos la última vez que estuvimos acá, que tú nos invitaste, fue este domingo.
4: Soy la madre.
5: Perdón, porque este cambio de tiempo nos
4: ha complicado. Sí. Yo tengo un asma alérgica, ¿no? Ah, entonces, mira, viste que esta...

0: que es de una amiga, una vecina, y ahí venimos haciendo últimamente las actividades. Y bueno, fue el domingo al mediodía, también con una concurrencia muy grande, festejamos el Día de la Madre y la familia. Sí. Porque nosotros, la nuestra agrupación es eso, son familias, familias completas de gente, o sea, son dirigentes que traen a sus familias a trabajar y a militar junto con nosotros. Entonces uno recorría las mesas donde estaban sentadas las diferentes familias, yo qué sé, íbamos a la mesa donde estaban Selva y sus hijos, sus nueras, Selva La Costarete, que es una de nuestras dirigentes, bueno, la esposa de Daniel Piri,
1: tu amigo,
0: Daniel Piri,
1: presidente ahí,
0: presidente,
1: ahí.
0: Presidente de la
1: comisión. Ojo con esa zona, mirá, ha ganado Malaquina, ha ganado Fontisiella, Coutinho, venía Andrés Lima, ahora ganó Aviso ahí, ¿no? Tiene que trabajar más él ahí, ¿no?
0: Sí, no.
1: Presidente de la zona noroeste es, ¿no?
0: Noreste.
1: Ahí va.
0: Noreste de Salto Nuevo.
1: Una populosa zona. ¿Qué necesita? Bueno, ya anduvieron arreglando usted una placita ahí,
0: estamos,
1: la calle, la luz, un poquito más de seguridad, un poquito más de seguridad, que es lo que piden los vecinos, los conozco a muchos ahí.
0: Ajá.
1: Bueno, y ahí tiene un presidente que tiene que, y eso es fundamental, un caudillo, ¿no? Nosotros decimos que hoy no podemos mentir a la gente. No existen malos caudillos, pero en este caso el amigo Daniel Piri puede ser un gran caudillo ahí,
0: muy querido en el barrio, bueno, Daniel y Selva, su esposa, con toda su familia, bueno, y así podíamos ir nombrando a Fabricio Alves y Claudio, también con todos sus hijos, sus sobrinos, todos apoyando, todos trabajando, a Fabiana y a Federico, que son dos valores importantes también allá de Barrio Ceibal, con la mamá de Fabiana apoyándonos, la tía, los hijos de Fabiana, que son también militantes incansables, bueno, Federico ni que hablar, el esposo, Nancy y José Luis, Carrones, que estuviste con
1: José
0: él.
1: Luis quiere que venga,
0: impresionante todos los que han trabajado y todo, Ricardo
1: y hay otra
0: Ricardo
1: muchacha
0: Gómez,
1: que trabaja ahí, que sirve el café y todo.
0: Esa es Fabiana.
1: Está.
0: Ricardo Gómez y Martita, que su esposa, que también, además, bueno, Ricardo y José Luis fueron los encargados ahí de la parrilla, porque picamos algo al mediodía, Martita, que es cantante, canta en grupos de karaoke, los amenizó la jornada, bueno, mis hermanos, mis sobrinos, que tuvieron presente.
1: El director del Liceo 2.
0: El director del Liceo 2.
1: Nos dio una visita después que tuvo por Europa, con las acordeones y todo eso.
0: Bueno, y estuvieron con los acordeones, justamente, tuvo Silvio y su hijo Santiago, estuvieron con el acordeón, y así sucesivamente, te puedo ir nombrando un montón de familia, y me voy a olvidar de muchos realmente, porque mi cuñada Rosario, que es la otra edil, con su hija Luciana, que también apoyando y trabajando, que Luciana está trabajando muy bien en la juventud junto a Santiago Mena, que es otro de los jóvenes que viene haciendo un trabajo muy importante en el grupo de jóvenes. O sea que la verdad, como yo te digo, somos una gran familia, somos un grupo humano muy lindo, y bueno, y se demostró justamente el domingo una vez más que bueno, que estamos más fuertes y más unidos que nunca, con dos objetivos bien claros, que son, primero que nada, seguir trabajando en lo departamental para Carlos Albizu, nuestro líder, nuestro intendente, en quien confiamos plenamente.
1: 125 ya visitaron, no sé cómo hacen ustedes, ¿no?
0: Ah, sí, no somos.
1: Y quedan, dice, todavía, muchos vecinos y gente que llamo acá que queda.
0: Sí.
1: No sé cómo hacen 125 y cumplir con todo, ¿no?
0: Cumplir con todo. Bueno, trabajo cotidiano de todos los días, a toda hora, salir a veces hasta en doble horario, salir los sábados, los domingos, los feriados, porque también tenemos que cumplir con todo. Y bueno, a veces
1: con el aviso de 24. 24x7, ¿no? No sí, pueden apagar el celular porque es una reunión ahí.
0: Una cosa
1: unos directores creían que era el lunes a viernes y el hombre le dijo
0: Una de las cosas que se nos pidió, se nos aclaró y se nos dijo bien y claro, y nosotros asumimos el compromiso de que nosotros íbamos a estar 24/7, porque además estábamos en un área que teníamos que estar al lado de la gente y bueno, cara a cara con la gente. Como te decía, viste que venimos haciéndote trabajo, que bueno, con este objetivo, primero que nada, seguir trabajando para Carlos Albizu aquí en lo departamental, porque confiamos plenamente en él y sabemos que se vienen grandes cambios para Salto ahora en el segundo semestre. Y en lo nacional vamos a trabajar fuertemente para el retorno del Vila Calle Pou, si Dios quiere, en el 29. Así que esos son los compromisos. Y después, bueno, es más adelante, capaz que sobre el fin del mes que viene, podemos estar dando alguna novedad de lo que puede llegar a ser algún apoyo a nivel nacional, que tenemos que tomar alguna decisión. Obviamente, siempre claro, la presidencia es con la calle Pou, que va a ser nuestro precandidato. Lo que está ahora en discusión, por lo menos dentro del Partido Nacional, son las diferentes corrientes o listas al Senado. Todos los que encabezan las listas al Senado del Partido Nacional son excelentes candidatos, pero nosotros tenemos que elegir uno. Bueno, ya estamos en conversaciones, en charla entre los compañeros, equipo, para tomar la decisión en conjunto. Así que por ahí...
1: que se la juegue, ¿no?
0: Sí,
1: llamamos acá, sí, porque el Uguito hace un buen trabajo, un político que tenga el respaldo.
0: Exacto.
1: Que es importantísimo.
0: Exacto.
1: Siempre digo en el tiempo de antes, cuando decía fulano presidente, fulano senador.
0: Exacto.
1: Y el diputado, ¿no?
0: El diputado. Bueno, sí, nosotros por eso digo, como yo también lo explico, nosotros somos una agrupación que estamos en lo nacional, dentro del Partido Nacional, porque ahí vamos a apoyar a la calle Pou y a una corriente dentro de las diferentes listas al Senado del Partido Nacional. Pero en lo departamental estamos en modo coalición, porque somos muy defensores de lo que es la coalición republicana aquí en Salto. Vimos que por suerte se aprendió de algún error pasado, y en estas últimas elecciones fuimos en coalición y se logró ganar la intendencia. Y bueno, pensamos que esto vino para quedarse. Y bueno, evidentemente vamos a correr en el 29 con la lista al Senado de que se defina. Con Luis Lacalle Pou a la presidencia dentro del Partido Nacional, y en mayo del 30, tenemos todas las fichas puestas a una reelección de Carlos Albizu, que va a ser él quien dé la última palabra, porque él siempre lo dijo, y lo dice y lo mantiene, que él le pedía el voto a la ciudadanía por 5 años, que son los que está transitando.
1: Se lo renueve,
0: y,
1: ¿no?
0: y que llegado el momento, él iba a evaluar, pero lo que él quería, y sé que lo va a lograr, que al final de este periodo sea él o sea otro intendente que llegue a ocupar el lugar de primer ciudadano del departamento, que reciba un Salto mejor. Un salto del cual volvamos a sentirnos orgullosos los salteños.
1: Sí, sin duda que sí. Pero yo lo que veo es el trabajo diario que hacen ustedes, ¿no? Y hay vecinos, bueno, que les juntan la poda, que antes no lo hacían, les juntan cosas que dejaban tirado, las luces,
0: sí,
1: ¿no? Y el bacheo, porque hay lugares que le han pedido y han ido los muchachos al bacheo,
0: sí,
1: que barren ahí, ponen y es una ayuda.
0: Sí, tenemos que dar gracias a que, saliendo un poco de lo que es la agrupación y yendo un poco a lo que es el gobierno, que también dentro del gobierno hay un gran equipo. Hay un gran equipo de directores comprometidos, de jefes de área o encargados comprometidos, que cuando nosotros como coordinadores de comisiones vecinales le hacemos llegar algún planteo, enseguida tratan de dar la respuesta. Evidentemente que hay cosas que requieren de mayor tiempo o planificación, que no se pueden resolver de un día para el otro, pero cuando hay cosas que se pueden hacer rápidamente, siempre tenemos una respuesta casi que inmediata. Por ejemplo, del mayor Acuña, que está a cargo ahora ya, podemos decirlo, de lo que es la Dirección General del ABC, porque ahora ya estamos con el nuevo presupuesto, con las designaciones, realmente, lo que es Carlos Ayuto, de Servicios Públicos, lo que es Omar Paquito Esteve, como nosotros le decimos, el Paquito, que está en la parte, que está en la parte de la recolección, y siempre que le pedimos que nos dé una mano, porque hay vecinos que están reclamando algo, enseguida manda a su equipo, al Oso de Mato también. Alguien que siempre...
1: El Oso por la
0: parte de iluminación
1: que a veces algunas titilean y esas cosas.
0: Sí, no. La respuesta que nos siempre nos da es impresionante. Al director de obra, a Juan Manuel, también, que cada que le estamos pidiendo algo, algún reclamo, bueno, a todo, y sobre todo a todo el personal, a todo

0: que nosotros pedíamos siempre a los municipales. Venía de un gobierno anterior donde los tipos hacían política, iban y cobraban nomás y se querían vivos.
1: Yo pienso
0: y
1: que
0: estamos, y por eso estamos donde estamos. También que te ganes el sueldo,
1: claro,
0: trabajar, o que la gente vea. Y ahí es lo que nosotros enviamos de Artigas y Paysandú. Los tipos se ponen la camiseta, que es lo que le pedíamos con respeto a los funcionarios.
1: Exacto, exacto. Yo pienso que sí, que los funcionarios entendieron bien. Yo creo que el funcionario siempre tuvo ganas de trabajar. El funcionario siempre estuvo comprometido. A veces lo que fallaba un poco era la cabeza, como quien dice, ¿no? Y bueno, ahora se está organizando todo muy bien. Y bueno, vamos a anotar los cambios si Dios quiere. Y nosotros estamos muy ansiosos, el propio intendente ya lo manifestó hace días atrás, que él es el que está más ansioso de que empiecen las obras que se vienen para Salto, empezar a ver esa transformación real que Salto necesita, y que bueno, que esto obviamente esto es un proceso que no se va a hacer de un día para el otro, pero vamos a terminar el periodo, que es ahí donde se pasa raya y se tiene que evaluar un gobierno. El gobierno no se puede evaluar por los tres primeros meses ni por el primer año, se tiene que evaluar al final, porque vos por ahí puedes hacer una muy buena gestión con mucha fuerza los primeros meses y después te quedás, o viceversa. Y entonces la idea es que cuando se llegue al final de la gestión se pase raya, y la ciudadanía en definitiva es la que termina reconociendo si es que hiciste las cosas bien. Y bueno, y si no, ese voto que cada cinco años la ciudadanía te lo presta, porque siempre decimos, el voto es prestado, la confianza es prestada, la gente te presta su voto, te da su confianza. Y bueno, si vos haces las cosas bien, seguramente te lo va a renovar. Y si no, bueno, se la va a dar a otra persona.
0: Escúchame, el tema de la expectativa que hay en Salto, ¿no? Porque casi en este primer año, con poco, se capeó el temporal. Y ahora se espera ese fideicomiso para obras.
1: Claro.
0: Porque no podemos negar que acá la escasez de trabajo sigue siendo la misma, sí, o peor. Pero te quiero decir que eso va a fomentar, porque ya el Viso dijo que ni bien arranque, que va a ser la obra esta ahí en Pascual Arriague.
1: Arranca con Pascual Arriague, Avenida Manuel Oribe, ¿verdad?, y Avenida Rodó. Esas son las tres principales.
0: La Rodó la va a hacer nueva, ¿no?
1: Toda nueva. Las tres van a ser.
0: Sí, nueva. Pero la Rodó, ¿no?
1: Pero la
0: pone cantero y
1: la Rodó, lo que pasa, ¿no?, es que la Rodó está totalmente intransitable, ¿no? A veces los vecinos nos preguntan, ¿y por qué se eligieron esas avenidas? Bueno, es en ese sentido, bueno, los que se encargaron de hacer un relevamiento por toda la ciudad
0: muchísimo,
1: e ir viendo cuáles son los lugares. Bueno, a ver, el mismo intendente lo dice, yo pedí que me marcaran en rojo por dónde empezar. Y bueno, cuando se terminó, prácticamente la ciudad de Salto estaba totalmente en rojo. Pero bueno, hay lugares que eran más necesarios arrancar, yo que sé, como por ejemplo Barrio Garralde, que también estaban intransitables las calles, que ya se está terminando esa obra.
0: Sí, eso lo arregló la intendencia.
1: Eso lo arregló toda la intendencia.
0: Lo Juan Matellé,
1: y ahí tenés un buen ejemplo de lo que es el trabajo de la dirección de obra, la dirección de obra a cargo de un técnico, porque acá hay que resaltar, hacía muchos años que la intendencia de Salto no tenía realmente un técnico a cargo de la dirección de obra, como es el ingeniero Juan Manuel Tercera Núñez. Sí, sí. Creo que el último director o directora, mejor dicho, de obras que era ingeniera fue Rosana González. Tremenda directora, tremenda ingeniera, que no solamente hizo obras muy importantes en Salto, sino que también fue contratada para como asesora en otras intendencias del país. Después pasaron muchos años que, bueno, que por diferentes motivos los gobiernos que estuvieron a cargo fueron eligiendo más pensando en lo político que en lo técnico. Y Albizu lo que buscó fue hacer un balance. Hay algunos cargos que sabemos que son políticos, pero en otros necesitaba de contar con técnicos. Y bueno, en este caso, en la dirección de obra, no se puede cuestionar para nada que es un cargo netamente técnico. Y bueno,
0: la persona idónea, y está Villar ahí también, que lo veíamos cuando estuvimos

0: Está el Fede, está Federico también. Federico, otro joven que también está haciendo un trabajo muy bien, el arquitecto Federico Villar, o sea, hay un equipo, como yo te decía, un equipo muy comprometido. Y bueno, nosotros nos apoyamos en ese equipo realmente, porque desde nuestra función, nosotros siempre cuando visitábamos un barrio le decimos, nosotros somos el nexo entre el gobierno y los vecinos. Tomamos las inquietudes que nos, o los reclamos que los vecinos nos hacen llegar, y los trasladamos hacia las diferentes direcciones o coordinaciones. Así que bueno, y son ellos los técnicos los que en definitiva terminan decidiendo, y a veces también viendo el tema de las prioridades, porque a veces, claro, yo entiendo que hay vecinos que a veces se ponen un poco ansiosos, que por qué no se empieza por nuestro barrio, como yo te decía, ¿no? Bueno, algunos nos cuestionan, ¿y por qué empiezan? Bueno, eran porque están determinadas que son arterias importantes, el propio Albizu lo explicó, a la Pascual Arriague por lo que es la conexión con el aeropuerto, bueno, Rodó porque está intransitable, y Manuel Oribe porque lamentablemente es una vieja deuda que se tiene. Pero con todo el extremo este y todos los accidentes.
1: Rodó es salida rápida.
0: También, además, Rodó también es una salida
1: porque
0: rápida.
1: Porque vos ahí entras, por donde entran los ómnibus.
0: Exacto.
1: Ahora,
0: por Reile,
1: y ahí te vas Rodó y salís en Apolón.
0: Sí, exactamente.
1: Y en Apolón salís la ruta.
0: Exactamente.
1: Y no entras, ni que habrá el tránsito pesado, pero te digo, el turista común.
0: Sí, por eso está todo programado, pensado, estudiado, planificado para ir llevando adelante el plan de obras. Así que bueno, sí, confiamos plenamente de que las obras que se van a empezar a llevar adelante a partir del próximo semestre le van a empezar a cambiar la imagen a Salto, que la venía necesitando de hace mucho tiempo, ¿no?
1: Pero el gran tema, digo, que esto va a generar la plata que nos vemos hoy. Porque sí, ya está comprometido la empresa que agarra ahí a tomar gente de Salto.
0: Exacto.
1: Y vemos el movimiento exacto. Que hoy
0: reiteró. En principio está sí, no me quiero equivocar, pero por lo que en la información que manejo, estas primeras obras son empresas salteñas, así que por lo tanto van a dejar el dinero aquí en Salto. Y si viene alguna empresa, porque van a haber muchas obras, y como todo, estos son llamados de licitación.
1: Sí.
0: Si en algún caso alguna empresa nacional de algún otro departamento gana la licitación, también el dinero va a circular en la ciudad de Salto. Y no solamente eso, sino que lo importante es que queden las obras. Y acá vamos a hacer esta aclaración, porque la vez pasada en una reunión una vecina nos planteaba, nos decía, pero si van a contratar tantas empresas privadas, ¿por qué no reducen el personal de la intendencia? Y vuelvo a lo que dije hoy, el personal de la intendencia es un personal muy comprometido, que viene haciendo las cosas muy bien, que va a seguir trabajando, todo el área de obras, la dirección de obras de la intendencia va a seguir trabajando, va a seguir realizando obras como las viene haciendo. El tema es que si se quiere cambiar Salto, si se quiere cambiar la imagen de Salto, si se quiere recuperar lo que es Salto, solo con la logística que tiene la intendencia, solo con los recursos humanos que tiene la intendencia, no darían, nos llevarían 4 periodos, 20 años, y la urgencia es ya. Entonces va a ser por ahí en algún sentido, bueno, complicado, porque por algunos meses van a tener que los vecinos aguantarse la polvadera en las calles levantadas, pero yo pienso que va a ser lindo ver todo ese movimiento de obras acá y allá, y cuando se terminen y cuando queden prontas, bueno, ni que hablar que los vecinos van a poder disfrutar de una infraestructura vial mucho mejor, que va a ser no solamente desde lo visual, estético, sino también de lo el cuidado de los vehículos, el cuidado también de lo que sería evitar accidentes o siniestros de tránsito que muchas veces se producen por el mal estado de las calles.
1: Se nos fue el tiempo, Vito. Gracias,
0: bueno,
1: como siempre.
0: Yo te agradezco mucho.
1: Vamos arriba,
0: Y bueno, mandar un saludo para toda la audiencia. Y bueno, y agradecerle una vez más a todo este equipo, a toda esta barra que nos viene
1: Salto
0: apoyando.
1: Gracias. Bueno, Fernández, nosotros nos vamos, ¿eh? Gracias, como siempre, a usted, la atención de la gente. Nuestro reencuentro es mediante mañana temprano.

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1: Son las 3 de la mañana, 11 minutos.
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5: Son las 3 de la mañana, 36 minutos.
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1: Son las 3 de la mañana, 58 minutos.
2: Temperatura 10 grados, humedad 98%.
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0: 330.
1: Creo no haberme equivocado, pero el artículo primero, cuando habla de un presupuesto de la suma total de 588.040.675, tiene un error. No terminan 675, sino terminan 674. Tiene el error de un peso, que creo yo que deberíamos de corregir. Creo yo que deberíamos de corregir para un buen envío al Tribunal de Cuentas, obviamente, ¿verdad? Pero eso era lo que quería decir. Vos querés sangre, ¿verdad? No, sangre todos los días, no.
0: Diferencia de un peso. Después creo que Rafa, el contador, lo explica, ¿no? Es increíble, ¿no? Pero es la matemática, ¿no? Un peso, la diferencia, que bueno, algo jocoso, atento el amigo Varela, Gustavo, y allí Molina, que observa tanto a su derecha, Cecilia Guiluz, como a su izquierda, el secretario, ¿no? Pablo Contelio.
2: Señores,
0: Pablo Perna.
2: Si están de acuerdo, ponemos un corte intermedio de un par de minutos, así ahora rectificamos lo que dice el artículo primero.
0: Ahí se pide un minuto, creo que es, para la pausa.
2: 31-31 aprobado. Vamos a llamar al contador.
0: Ahí está, pasa sala nuestro amigo, José Luis Raffo, el contador Raffo, el Lucky Raffo, como le dicen ahí, universitario, nombre joven, contador de varias empresas importantes del medio. El Lucky Raffo hace uso de la palabra sobre quien manejó toda la contabilidad, ¿no? Quedó venir el Luque, vamos a ver si tenemos tiempo y lo llamamos hoy. Ya en minutos más, allá ingresó a sala, él estaba allí afuera. Ingresa a sala y va a hacer una aclaración que viene muy bien, ¿no? Para eso es el contador que manejó los números de este presupuesto que termina siendo votado anoche 20-30, ¿verdad? Que es lo más importante de todo, pero esto va, el que se va a remitir al TCR, ¿no? Para la aprobación final. Así que ya va a hablar en minutos más, o hablaba anoche, mejor dicho, en el seno de la Junta, el contador José Luis Raffo, el Lucky Raffo, muy conocido, hijo del Foca Raffo. 82 años tiene el Foca, gran hincha y colaborador de universitario, ¿no? De toda la vida, el papá. Recuerdo en los comienzos este nuevo universitario con Ramón Riva y una cantidad de cosas. Haber cruzado palabras y sobre todo en su casa, ¿no? Tiene una casa ahí cerca de Canal 8, atrás, donde es especial para organizar fiestas, ¿no? O sea, fiestas. 35, 40 personas y bueno, ahí estamos con el amigo. Seguimos esperando no diríamos cuarto intermedio, pero estos minutos que pasaron, para que llegue la presencia del amigo Raffo, ¿eh? Ya va a llegar. Ahí está.
2: Sí, igual la playa. Bien. Se levantó el cuarto intermedio ahí, así que bueno, vamos a proceder
0: con cuarto a rectificar. En los 27 minutos un cuarto intermedio de 5, una barbaridad.
2: Se pone en consideración en general
0: y se vota. Pero qué güey habla ahora después de este Raffo,
2: 20-31 aprobado.
0: Ahí va.
2: En general rectificamos la votación.
0: Ahí está. 20-31 aprobado.
2: El artículo primero.
0: Y ahí van artículo por artículo y se sigue votando, ¿no?
2: 29-30 aprobado. Se pone en consideración 29-31.
0: La gente del Frente Amplio, bueno, no sé.
2: ¿Podemos rectificar, por favor, el artículo primero?
0: Hay un desfasaje ahí.
2: El primero, sí, rectificamos. Pero Esteban no está votando. 30-31, aprobado. Claro. Artículo 2.
0: Esteban no está votando, dice el amigo de que nos visita, el Partido Socialista. No levantó nunca la mano. Nada.
2: 30-31, aprobado. Artículo 13 en particular.
0: No estuvo Roca, ¿no? Que es el titular, no estuvo Anís Volpi, y no me acuerdo con el otro 20, muchacho.
2: 31,
0: estuvo por el Partido Socialista, ¿no?
2: Artículo 4 en particular.
0: Y sigue la votación.
2: 20 en 31 aprobado. Artículo 5 en particular. Artículo 6 en particular. Artículo 7 en particular.
0: Fueron artículo por artículo, ¿no? Unos votaron, otros no.
2: Artículo 8 en particular.
0: Hablando siempre entre la gente del Frente Amplio, ¿no? Los 18 votos y a veces dos más de Varela, como la gente del PP de Morá, siempre votando para la coalición, ¿no? Pero a veces, en ciertos puntos, algunos votaban. Ojo que el presupuesto fue 20 en votos en 31.
2: Paulina, ¿usted estaba votando o estaba pidiendo la palabra?
0: Ahí
2: está. 21 en 31 aprobado. Tiene la palabra para fundamentar el voto la señora Edil Manuela Muti.
0: Ahí va, Manuela.
3: Bueno, yo quiero plantear que el artículo 9 no lo votamos debido a que entendemos que no se contempla la recuperación salarial de los trabajadores. Muchas gracias.
0: Muy bien.
2: Muchas gracias.
0: Pocos ediles del frente justificaron el voto.
2: En particular, el artículo 10.
0: Van al artículo 10.
2: 31 aprobado. Se pone en consideración en particular el artículo 11.
0: Esto pasaba anoche en la Junta, ¿eh?
2: 30 en 31 aprobado. En particular, artículo 12. Aprobado. En particular, artículo 13. Aprobado. En particular, artículo 14. 20 en 31 aprobado. En particular, artículo 15. 20 en 31 aprobado. En particular, artículo 16. 30 en 31 aprobado, en particular artículo 17. 30 en 31 aprobado, en particular artículo 18. 30 en 31 aprobado, artículo 19 en particular.
4: Departamental, siendo mucho más beneficioso. Muchas gracias, señor presidente.
2: Muchas gracias, señora Edil. Se pone en consideración en particular artículo 23. 30 en 31 aprobado. En consideración en particular artículo 24. La señora Edil Manuela Muti.
3: Votamos en contra ya que consideramos que la negociación colectiva es fuente de derecho. Está explícito.
2: Le da la palabra para fundamentar el voto el señor Edil Cristian Suárez.
4: Gracias, señor presidente. Apoyamos este artículo, mi voto es positivo, porque se está reconociendo la negociación colectiva y se está cumpliendo con la ley de negociación colectiva, que en todo caso lo que promueve es llevar adelante esa negociación electiva, colectiva entre el Estado y las organizaciones sindicales. Además, reconociendo esta negociación, está acorde a la ley, no se crean incertidumbres jurídicas y no queda atado a quien gobierne para ver cómo se interpretan las normas jurídicas. La negociación colectiva ya se dijo un millón de veces que está consagrado en distintos compilados normativos de nuestro ordenamiento, tanto legal, constitucionalmente. Por lo tanto, no puede haber la más mínima duda respecto a esto. Y mi voto es afirmativo en base a estos fundamentos. Muchas gracias, señor presidente.
2: Muchas gracias, señor Edil. Ahora ponemos en consideración el artículo que salvaría los errores advertidos por el señor Edil Varela. Se pone en consideración el artículo 30 en particular. 31 aprobado. Se pone en consideración en particular artículo 31. Se pone en consideración en particular artículo 32. 20-31 aprobado. El artículo 33 es de orden. Señores ediles, no habiendo más puntos para tratar el orden del día, se levanta la sesión. Muchas gracias a todos por la comparecencia.
0: Muy bien. Lo que pasaba anoche en la Junta Departamental de Salto, reitero, fue votado. Ustedes dirán, ¿se votaron? No sé, ahora lo va a decir Cristian Suárez cuando venga acá, quien preside la Comisión Integrada. Hicieron un gran trabajo. Lo va a explicar a las 8 de la mañana cuando nos visite en la nota central. El por qué se fue votando diferentes puntos donde la gente del frente, algunos no votó, la mayoría no votó, especificaron un poco el por qué. Nuestro amigo no votó nada, como dijo el presidente ahí. Un diálogo corto anoche de la bancada del Partido Socialista, estaba solo Esteba, Alexis. Hubo cosas que no lo entendieron entre ellos, ¿no? Lo de la coalición, por eso unos votaron, otros no. Lo que sí quedó claro, que no votó la... Ojo que dijimos... claro, Esteba no votó. 20-31, perdón. Sí, no votó nadie el Frente Amplio, salvo los disidentes con el Frente Amplio, la barra de la 989. Estaba, yo siempre me olvido, Díaz López. Y al lado de ella, el amigo Varela, que también votó. Varela Minuti, ¿no? De los disidentes del Frente Amplio a la hora de votar el nuevo presupuesto. Que hay gente que no lo dijo, pero sí lo veían como inflado y le veía una cantidad de errores. Lo de Sofía Viera, que remarca, ¿no? Sofía Viera marca la cancha. Se había dicho más, pero en síntesis los números lo va a decir Cristian Suárez cuando venga. 13 millones de pesos fue el déficit que no dejó. Hay unas cositas que no cierran, esto fue en el 2021-22, pero dejó un déficit el gobierno anterior. De lo que es la Junta Departamental, 13 millones de pesos. Y este año, como dijo Molina, hubo que remarla, emparejar, pero lo va a decir en minutos más que nos va a visitar. También el amigo Esteche lo va a visitar. Está trabajando muy bien Esteche y otro invitado sorpresa en la mañana de hoy. Nosotros nos vamos a ir, cuando estamos a escasos 9 minutos de la hora... 8, nos vamos a ir una tanda, de las tandas grandes que tiene la productora Casteruxa. Y enseguida volvemos.
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5: Gracias, Fernández. Estamos esperando por... Quedó de venir el doctor Cristian Suárez, que es el que preside la comisión integrada que han hecho con la gente de lo que es jurídica, en el caso de él, pero también con lo que es finanzas, ¿no? De la Junta. La Junta aprobó presupuesto 2026-2030 y lo remitirá, porque hay que remitirlo al TCR y pienso que no va a haber problema. La Junta Departamental de Salto aprobó en sesión extraordinaria el presupuesto de sueldos y gastos de la corporación para el periodo 2026-2030. La votación en general fue de 20 votos en 31, tras el tratamiento del proyecto elevado por el presidente de la Junta, el edil Enzo Molina, analizado previamente por la Comisión Integrada de Legislación y Reglamento con Hacienda y Presupuesto. Durante la sesión se destacó que el presupuesto busca ordenar el funcionamiento institucional de la Junta y dar previsibilidad para el próximo quinquenio. Desde el oficialismo se sostuvo que se trata de una herramienta seria, responsable y necesaria, orientada a sincerar los gastos de la corporación, especialmente en materia salarial y administrativa. Uno de los puntos señalados fue el peso del funcionariado dentro del presupuesto, que según lo expresado en sala, representa alrededor del 83% del total. También se mencionó la incorporación de mecanismos vinculados al retiro de incentivos, beneficios sociales, becas para hijos de funcionarios

0: y creación de áreas consideradas estratégicas para modernizar el funcionamiento legislativo. En el debate también hubo cuestionamientos desde la oposición. Entre los artículos observados se plantearon reparos vinculados a la recuperación salarial de los trabajadores, el alcance del retiro incentivado y negociaciones colectivas. Estos puntos motivaron fundamentalmente de votos durante el tratamiento en particular del artículo, el articulado, perdón. Antes de continuar con la votación artículo por artículo, que fue como se llevó a cabo, se corrigió un error de redacción advertido en el momento total del presupuesto, con el objetivo de que el texto fuera remitido correctamente al Tribunal de Cuentas. Tras su aprobación, el expediente seguirá ahora el trámite correspondiente. Cortito y al pie, lo que pasaba anoche en la Junta Departamental de Salto. Una neblina, llueve, dicen algunos de Salto. No, es una neblina, claro, moja, más que es como la moja bobo, está la neblina, que es lo que está pasando acá, cuando han pasado 7 minutos de la hora 8 de este miércoles 27 de mayo de 2026. Ya le vamos a pasar la temperatura, que cerca al mediodía va a levantar a los 14 grados. La mínima hoy fue de 10 y en el momento le decimos que estamos en 11 grados y una llovizna. Hay un 30% de porosidad de agua, pero es eso nomás. Vamos a tener una máxima sobre el mediodía, va a levantar un poco la temperatura y vamos a ver bien el sol. Una temperatura hoy de 19 grados, igual que ayer, ¿no? Igual que ayer. Yo le dije 10, pero la mínima de hoy fue de 9 y la máxima va a ser 19. Un calco de lo que fue ayer, claro. Ahora muchísima humedad, 97%, y está como lloviznando acá en Salto. Bueno, una foto del amigo Mijail Pastorino con la invitación correspondiente. Bueno, dice ahí, para que vamos a mirar bien, porque si no, no vemos. Ministerio de Ganadería, Cultura y Pesca, Oficina de Planeamiento y Presupuesto, Gobierno de Salto, Central Hortícola. Dice el intendente de Salto, doctor Carlos Albizu, tiene el honor de invitar a usted a la puesta en funcionamiento de la Central Hortícola del Norte. Sábado 30 de mayo, como lo habíamos dicho, hora 11, Central Hortícola del Norte, intersección de ruta 3 y 31. Así que el agradecimiento al amigo Mijail, que cómo han cambiado las cosas, ¿no? Ahora usted presenta esto y entra, ¿no?, a un evento importantísimo en el cual va a estar el presidente de la República, por supuesto, en este caso acá acompañado por el ministro de Ganadería y Cultura y Pesca. Por eso, como dice acá arriba, reza este Ministerio de Ganadería y Cultura y Pesca, el amigo Frati, junto al presidente, y la Oficina de Planeamiento y Presupuesto, o sea, la OPP, que nos manda esta invitación en nombre de Presidencia de la República. Estamos derechito con Presidencia de la República. Muchos mensajes, muchísimos mensajes los que nos llegan. Algunos dicen que sí, que el Frente votó en contra de bueno, acá lo que decíamos, lo que leíamos recién, de bueno, la aprobación de mecanismos vinculados al retiro incentivado para el trabajador, beneficios sociales, becas para hijos de funcionarios y la creación de áreas estratégicas para modernizar, ¿no? El mundo adelantó y la Junta, el mundo va en jet, decía un señor allá, y nosotros vamos en carreta. Pero la coalición de izquierda votó no a esto, ¿no? De todas maneras, como dice otro mensaje, lo que manda, más allá que se votó artículo por artículo, se hizo corrección, lo que manda acá es los 20 en 31, ¿no? Que tuvo, o sea, el Frente Amplio, recordar que como minoría tenía 13, ahora ya tiene 11, porque hace rato que Varela. Ahora, ¿quién Bueno, a veces vota por el frente y a veces no, la 806, ¿no? Que en aquella oportunidad fue la 806 y la 319, que ayer estaba la amiga Elda Alvarenga al frente. Recordar que cuando pasó lo que pasó el 15 de diciembre, estaba ahí, quien vimos allí, a Gladys Martínez, ¿no? Que votó. Y por la 806 en el Lío Fernández, ¿no? Por eso ahí fueron 22 votos, ¿no?, para votar el presupuesto, en este caso la intendencia, el doctor Carlos Balbizu. Bueno, fueron 3 votos menos de la coalición de izquierda, ¿no? Dijimos 22, bajó bastante, ¿no? A 9, no, menos. Bueno, yo me mareo con esta, que son 4 votos menos para el FA, y en aquel entonces eran 4 votos más, resta y suma, ¿no? Pero ya hace mucho tiempo, y no sé en el caso de Nilda Díaz López, pero en el caso de Varela, que dijo que había una persecución y una cantidad de cosas, uno que anda siempre en la junta, que va temprano y que entra y lo saluda cara a cara a todos los colorados, los blancos, y por supuesto la gente de la coalición que está en el medio, el Frente Amplio, y tiene 2 espacios ahí, en uno tiene una mesa grande, están reunidos, nunca vimos persecución, ni agravio, ni maltrato a Varela Minuti. Y esto, ya vamos cerrando un año casi, nosotros vamos siempre a la junta y nunca vimos un destrato esto sobre Varela Minuti, que después que cometió el error, que más allá, Varela Minuti nunca habló, ¿no? No, uno lo conoce al Bari, pero si no, no le conoceríamos ni la voz a Varela Minuti. Siempre llegó en la hora, además algo casual, es una banca, una línea de 4 y siempre está Varela Minuti, ¿no? Una línea de 4 y siempre está Varela Minuti, ¿no? Eso es lo que no entendemos nosotros. Permanentemente está él, y reitero, nunca vimos que se lo maltratara por parte de los ediles. O sea, en momentos como que, bueno, ayer había varios que estaban desacuerdo a la hora de votar, cómo votó el frente. Algunos apoyaron una cosa, otro. No hubo algo uniforme a la hora de votar. El primero que se fue, dicen que se fue de Nacional, pero que se fue caliente fue nuestro amigo Walter Campos, ¿no? No, te digo, no estaba Roca, no estaba Regino. Y bueno, Mario, como siempre, tomó la batuta ahí, se votó. Lo principal, que acá, como decimos, este presupuesto salió 20 en 31, y después sí, a la hora de votar, bueno, Manuela fue la que más especificó y la que más habló, porque el resto del Frente Amplio no habló, no especificó ni el porqué, ni criticó el balance, y estuvo el contador ahí, ¿no? Pero bueno, fue todo lo que pasó anoche. Ahora ya ahora pasó todo con esto, ¿no? Hablando del fideicomiso, en julio más tardar, ya estaría viniendo la primera partida, el 60 millones de dólares, para que arranquen las primeras obras. Ayer Faunde fue que lo expresaba, que anoche no lo vimos, Faunde, me parece. Estuvo acá con nosotros ayer en la mañana. Faunde expresaba que no solo se va a hacer Pascual Arriague, que es tan necesario el ingreso y como salida a ir al aeropuerto, una cantidad de cosas. El director de deporte decía que el año que viene va a entrar por ahí, que era lo más lógico, la vuelta al Uruguay. Pero también se habló de la Avenida Rodó, ¿no? Una Avenida Rodó que va a quedar bárbara, ¿no? Porque tiene una entrada justamente por el bypass. Ahí está la estación, Reiles, pero al llegar al obelisco hacia acá y sobre todo de Paraguay hacia Polón, es un desastre como está. Bueno, y ahí van a poner canteros colgantes y va a quedar muy lindo ese tramo, ¿no? Y ahí va mejorando, va a empezar por las avenidas principales y las que están más complicadas, ¿no? Buscando una salida rápida, el tránsito pesado ni que hablar. Y para el turista, ¿no? El turista ingresa ahí en la gaviota, hace una vueltita y agarra Rayle, después agarra Rodó y ya se topa con este, que ya está todo nuevo, ¿no? Ya está pronto la, ese tramo de Rodó a la ruta. Y ahí usted se va a Salto Grande y cruza el país o no. O este tiene otro recorrido, otro ingreso a Salto, pero con avenidas que van a durar, ¿eh? Algunos dicen que, bueno, cuando llegue los 20 años va a estar... No, no, no. El tema avenidas no. El tema avenidas no. Va a tener unos cuantos años de durabilidad las avenidas. Ahora, después, las calles, que creo que va a ser más o menos lo último, ¿eh? Recuperar zonas importantes en el centro. Hemos intentado hablar con la gente de OCE, hablando del centro, porque es increíble la cantidad. Yo he notado dos nomás. Una ahí en calle Brasil y Brasil y Osimán y Yeren ahí, frente al 5. Cómo emana agua. Pero no es de hoy, ¿eh? Y ahí chorrea todo el agua que corre y se viene para acá abajo, para esta zona, ¿no? Una. La otra, en calle Artigas, casi Sarandí. Cómo emana agua. Y bueno, que no es del centro. Dos escapes grandes cuando decimos se cuida el agua, se cuida el agua. Gastás un gramo y lo que te pagás de agua hoy, ¿no? 1.500, 1.000 pesos de agua estás pagando acá en la zona. Más concreto, acá en la radio ni gastamos nada, creo, o 1.800. Impuesto y más impuesto. Y ahí hace más de 2 o 3 meses, no, 2 meses por lo menos, que estas dos, porque usted va por diferentes arterias acá en el centro y ve cómo corre el agua por los costados, ¿no? Cerca del cordón, cómo corre el agua, como igual en el pase de los autos, ahora nomás me imagino con esta humedad cómo está. Y queríamos hablar con quien está en el frente, que creo que Bacardá está al frente de la OCE, cosas que no pueden pasar, cosas que no pueden pasar. Esto de la OCE, no pueden pasar esto de la OCE. Reitero, yo le dije 2 puntos y bueno, eso chorrea agua por no sé cuántas cuadras, pero hay acá quien nos dicen que hay otros lugares del centro también. Nosotros lo que veíamos, por ejemplo, en 1 de mayo y 19 de abril, tuvo como 2 meses cortado ahí. Y ahora creo que habilitaron, ¿no? Yo no entiendo, arreglan y hacen un hormigón y dejan eso por 1 mes, que puede haber un accidente, una cantidad de cosas como achica. Lo mismo también vi que arreglaron en calle Artigas, pasando a la escuela 1, que quedaba un espacio muy reducido para pasar los ómnibus, sobre todo pasan todos por ahí. Pero todavía el espacio ya, el hormigón está hecho, pero sigue el espacio reducido, cosa que no entendemos, ¿no? No de ahora, hace muchos años, un hormigón, y además día normal, seca enseguida, y es un hormigón, ¿no? No es una canchadita de hormigón que hacíamos nosotros, un contrapiso. Cosas que no entendemos de parte de la voz. El agua y ahí donde se pica la calle, y se intenta arreglar, ¿no? Que a lo mejor las pérdidas de agua, Dios, que son muchísimos, ¿no? Cómo no cuidamos el agua tan importante y bueno, y después a la hora de cobrar emparejamos todo. Yo recuerdo las pérdidas invisibles. Cuánta gente iba a la radio, las pérdidas invisibles que no se veían. Y claro, pasando el contador, lo que la gente tenía que pagar y no había arreglo con la OCE. Las pérdidas invisibles. Y a veces les contaron 20%. Normal y común, que siguen siendo. Pero acá lo que dicen muchos es cómo no han detectado esos lugares, ¿no? Cómo no han podido detectar esos lugares. Y bueno, en fin, son cosas que pasan, dijeron un amigo. Y bueno, esperemos que tengan solución, ¿no? Creemos que los vecinos se merecen otra cosa. Teníamos otro material acá para leer. Bueno, ya le dijimos lo que es la frontera Brasil Avanza y Salto Espera. Brasil reglamentó el acuerdo fronterizo y Salto mira desde afuera. Muy bien. Así que mientras las ciudades de la frontera con Brasil accederán a beneficio histórico para trabajar, estudiar, recibir atención médica y comprar sin impuestos, las localidades de uruguayana limítrofes con Argentina también, ¿no? Continúan excluidas de muchas cosas. Muy bien, ya viene llegando el invitado de segunda hora, me parece. Así que una lástima. El que en primera instancia iba a venir, a primera hora que no pudo venir, era Pablo Villan, porque le encargaban cada por un hombre. Y en eso Pablo Villan, no, que vaya, que era 180 Cristian, porque Cristian estuvo en todo eso y trabajó en la parte de legislación y una cantidad de cosas, ¿no? Una lástima porque lo hubiésemos traído al contador que estuvimos con él anoche, el Lucky Raffo, que hizo muy bien los números, ¿no? Y lo que hablábamos, a ver si podemos hablar con esta señora Laura Donia, la creación de la Universidad de la Educación vuelve al centro del debate académico y político. El arte de leer con el cuerpo y habitar los libros, ¿no? Esto es lo que... Ayer estuvo en Salto este señor que estaba ahí en el Mercado 18, cuando estábamos en la Junta no pudimos ir, conocido de un amigo de acá. Libros importantes ha hecho él, ¿no? Como Los Milicos y Los Tupamaros. Muchos libros, y presentaba un libro ayer, pero claro, no pudimos estar ahí en todos lados. Hablando de libros, ¿no? Dice, esa complicidad con los vivos es la que hoy le lleva a proponer una revolución. Aprender a leer con el cuerpo. Y la ansiedad digital hoy en día, ¿no? Nos empuja a devorar páginas, pero todo por internet. Pero lo bueno es, y a los niños, a través de la animación, los impulsa a tirarse en el pasto y mirar hacia el cielo, comprendiendo que el paisaje también se lee, ¿no? Conceptos muy importantes, lo que es leer, los viejos libros, lo que es no perder viejas costumbres. Hoy todo es por el celular o la computadora, y bueno, les decía desde un principio, hoy la creación de la Universidad de la Educación vuelve al centro del debate académico y político. Somos la única institución pública que forma docente, es lo que dice Laura Donia, que vamos a ver si la traemos. Una estructura ya instalada en todo el país, descentralización y acceso universitario, investigación y extensión como ejes centrales, la tradición pedagógica de más de un siglo, nuevos planes de estudio y perspectivas universitarias. La verdad que es todo un tema esto, ¿no? Al cual respetamos y muchísimos. Pasando, como ya lo dijimos. Se ha hablado poco. Mañana vamos a traer una agenda completa de lo que va a pasar este fin de semana. Congreso de Intendentes va a sesionar en Salto bajo la presidencia del doctor Carlos Albizu, ¿no? El Congreso de Intendentes se va a realizar el próximo viernes. Vamos a estar ahí. Su 13ª sesión plenaria, en este caso departamento de Salto, la instancia reunirá a representantes de los gobiernos departamentales del país y tendrá una agenda concentrada en informes institucionales, competitividad, descentralización, seguridad vial, educación, cooperación tecnológica y asuntos vinculados al sector productivo. La agenda prevé además de audiencias con la secretaria de Ciencia y validación del conocimiento de Presidencia de la República, encabezada por su director David González. Más tarde el plenario recibirá a autoridades del Laboratorio Tecnológico del Uruguay, entre ellas su presidenta Lucía Arbolella y la directora Rosana González. La jornada continuará con una audiencia junto a autoridades de la Federación Rural, que también va a estar sesionando en Salto, donde se prevé abordar temas vinculados al sector productivo y a la realidad del interior del país. Y finalmente, el orden del día contempla un espacio destinado a asuntos varios, cerrando una nueva instancia de trabajo, intercambio y coordinación entre los gobiernos departamentales. Así que bueno, esto ya lo dijimos el lunes, ¿no? Aparece en el diario de hoy que la oficina central es cerrada ayer martes, por arreglo justamente 12, pero allá abajo, ¿no? Pero ahí cerca la intendencia, y ahí donde sacan los carnés, el carné de salud, no veíamos agua por ahí. Pero bueno, cosas que pasan. Ahora sí, nos vamos a ir lentamente a una nueva pausa, esperando por el siguiente invitado.
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3: Muy bien, gracias Fernández. Tiempo feo, agradecerle. Hoy es el día libre que tiene en la mañana por los miércoles. El hombre estudia Derecho. Y nos referimos a Facundo Esteche, que es un gusto recibir un hombre joven. Lo vemos, recién hablamos con el amigo lo de Sofía Viera, pero lo de él también es poner cosas que a veces se pasa de lado, como regresar los patines, las patinetas, se dice, ¿no? Que son electrónicas y que vemos por todos lados hoy en día. El hombre que gestó la placita, ¿no? De don Ramón Vinci, ahí en la Costanera, una cantidad de cosas. Muy buenos días, Facundo, el gusto de tenerte.
4: Buen día para toda la audiencia. Un gusto estar acá nuevamente. De a poco se van haciendo algunas cosas que por ahí uno tenía en mente. Puntualmente lo de la placita en realidad sale por Luciana Gallino.
3: Yo claro, apoyé, la 25.
4: Sí, por la lista 25. Y bueno, creo que son gestos necesarios, debes. Era un debe que... Yo creo que hay varios debes que hay, que existen. Este era uno de ellos. La placita... La plazoleta, en realidad. Don Ramón Vinci.
3: Ya funciona, ¿no? Ya está inaugurada, ¿no?
4: Sí. No, en realidad hay que inaugurarla todavía. Son distintos gestos que creo que suman. Que son importantes y que hacen a... Más que nada como agradecimiento, ¿no? A mí me gusta decir que... No porque se me haya ocurrido a mí, pero a mí me gusta decir que Ramón Vinci tiene un título honorífico que la única forma de que vos lo tengas es que te lo dé la gente. No lo compras en ningún lado, no lo aprendes en ningún lado, sino que simplemente te lo da a la gente y es el título de don. Creo que es el título inclusive más alto al que uno puede aspirar.
3: Yo cómo no. Vos pusiste eso, contá, ¿no? Vos pusiste... Pues yo te había vinculado a eso de la placita, sí. Vos pusiste sí, sobre don Ramón. Sí, habla sí. Un poquito de eso, porque lo hiciste muy bien, ha pasado ya unos días de eso que hiciste en la Junta, y refrescarle la memoria a la gente.
4: Bueno, yo creo que don Ramón Vinci fue una de las figuras más importantes, por lo menos de la segunda mitad del siglo XX, en Salto, figuras políticas, hubo varias, pero él fue una de ellas. Don Ramón, que obviamente es... totalmente indisoluble, la figura de Radio Cultural, que eso es otro tema también. Ahora el lunes se va a descubrir una placa en Radio Cultural, más que nada por su labor en lo que respecta al plebiscito del 80, del no. Pero Radio Cultural tiene una historia mucho más rica que empieza 40 años antes, que construyó de cierta manera el vínculo que tenían los salteños para con los medios. Antes... según me contaron, obviamente, porque no era nacido, lógicamente, para escuchar, por ejemplo, la Segunda Guerra Mundial, para saber las noticias, la gente, las familias, se juntaban, así como hoy capaz se juntan, o capaz ya no tanto, pero creo que sigue pasando, alrededor de la tele, antes se juntaban alrededor de la radio. Y bueno, era la forma de que la información entre... y se había construido un vínculo en su momento con la radio y con Radio Cultural principalmente, tanto por lo periodístico, lo musical, o como por las acciones sociales que tenía Radio Cultural. Hay algo muy interesante que era los aviones sanitarios, que uno piensa hoy, y es algo que inclusive hace falta, increíblemente, pero en aquella época ya con el Centro de Aviación de Salto y algunos pilotos de salteños, se me viene a la cabeza Horacio Tafarnaberry, por ejemplo, que pilotaban aviones de papel, porque no eran grandes aviones, pero lo hacían, y usaban la radio cultural justamente como medio para comunicarle, no sé, a Pueblo Fernández, que iban para allá. Tuvieron un gran papel también en las inundaciones del 59. Entonces, son todas cosas que capaz hoy son imaginables, pero moldearon en cierto sentido la idiosincrasia de los salteños y el reconocimiento de Radio Cultural para con los salteños, que creo que mucha gente se identifica con Radio Cultural. Muchos periodistas pasaron por allá. Mucha gente fue a la puerta de Radio Cultural a buscar soluciones, y ahí también está relacionado con Ramón Vinci político, obviamente, que así como le tocó ser el segundo de don Armando Barbieri, después le tocó ser intendente y también pudo lograr un montón de cosas, ni hablar de las termas del Daimán, la biblioteca municipal, él también fue director del hospital, ahora que estoy pensando.
3: Si vos nombraste muchas cosas que para la gente joven quedaron todos mirando, esa disertación, que pasa, estaba ahí, era el único periodista que estaba ahí en ese momento, sí. Y nos encantó muchísimo lo que hiciste.
4: ¿Sabes lo que pasa? Yo creo que a veces, no es que pequemos de ingenuos, ni mucho menos, pero hay muchas cosas y hay mucha gente que ya estuvo antes, que hizo cosas, y creo que reconocerlas está bueno. Salto es como es porque fuimos como fuimos.
3: Claro, entonces, pero hubo gente buena.
4: Exacto, entonces tenemos que ver por qué somos como somos justamente. Y eso lo explica muchas de estas personas, tanto de la política como a nivel social. Por eso yo te digo y te recalco esto de los reconocimientos, que entiendo yo que los reconocimientos tienen que ser bien fundados. Obviamente, uno le encantaría andar repartiendo reconocimientos, pero también si uno reconoce todo, el reconocimiento queda en nada. Creo que la Junta Departamental ahí tiene una gran labor en filtrar esas cosas, porque bueno, me parece que está muy interesante que se le reconozca a grandes personas que ha tenido el departamento, que construyeron este departamento mucho antes que yo nazca, capaz inclusive hasta que vos hayas nacido.
3: Sí.
4: Que como te digo, merecen un reconocimiento.
3: La década de los 60 dice que fue formidable, porque ahí don Armando Inocencio Barbieri, y estaba también Vinci, decía que eran visionarios porque vieron un salto que estamos viendo hoy.
4: Sí, sin duda. Mirá,
3: y lo vieron la década del 60, ¿no?
4: Vos fíjate que Barbieri, por ejemplo, más allá de su profesión y demás, es la persona que nos dejó a los salteños la disposición de las avenidas hoy por hoy. O sea, nosotros hoy tenemos las arterias que tenemos. Sí, sí. Imagínate, vivió un tiempo que habían autos, pero no habían tantos.
3: Sí.
4: Y Barbieri trazó, ese creo que ese es el término más indicado, la disposición de la ciudad, las arterias, las avenidas, las grandes avenidas. Uno me dirá, bueno, sí, pero hoy queda chico. Y sí, pero aguantó 70 años, querido. Ahí hay un gran problema de infraestructura que tenemos, eso es innegable, pero tuvo esa visión. Entonces yo ahí, inclusive voy un poco más allá, yo diferencio a los políticos de los estadistas. El estadista es otro nivel que se encuentra muy poco y que Salto ha tenido muy pocos, y creo que a los que uno tiene que con responsabilidad aspirar. Y a veces ser estadista va más allá de la recompensa inmediata. A veces los políticos están o estamos esperando la recompensa inmediata, el reconocimiento inmediato, y eso a veces es una trampa, porque lo que puede servir hoy, capaz en 3 días ya no sirve, por decirlo de alguna forma vulgar o grotesca, o banal, mejor dicho. Sin embargo, hubo gente, estadistas en el departamento, que pensaban un poco más allá de lo que la recompensa inmediata o la elección inmediata o la elección próxima le podía dar. Eso yo, y te digo como parte de la lista 1 como colorado, naturalmente que lo siento, es la ética de la responsabilidad, saber que los actos de uno tienen sus consecuencias. Es básicamente la génesis del ser colorado. Muy bien explicado en algún que otro libro por Julio María Sanguinetti y otros autores. Pero sin duda que hay una cosa muy, un componente muy colorado en esta actividad y en esa noción.
3: No, yo siempre digo que el Partido Colorado en su época era un partido que bajaba mucho al llano. Después lo superó el Frente Amplio. El Partido Nacional ya es más distinto. Por eso ganó tantas veces y una cantidad de cosas. Y ahí aparece Ramón Vinci. Vos decías una gran hoy en día yo creo que hay políticos, estamos acostumbrados que se sirven de la política, ¿no? Pasó en el gobierno anterior, acá en Salto, ¿no? Uh-huh. Andaban de a pie y cuando ves terminaban un auto, camioneta, un auto, ¿no? Y vos dijiste, Vinci terminó pobre, porque todo lo que tuvo, porque Vinci estuvo muy bien económicamente, venía de familia de acá al interior, no me acuerdo si era Constitución o Belén por ahí. Uh-huh. Y muy acaudalado, y bueno, y vos decías terminó pobre porque dio toda la gente, ¿no? Y yo diría capaz se enfermó porque no podía darle más a la gente y veía la necesidad, la pobreza que había. Yo recuerdo cuando abría el balcón, que existe todavía ahí de la agricultural, y hablaba a la gente ahí, ¿no? Y vos veías, yo me acuerdo cuando él empezó la política, ya por el año 82, cuando viene la democracia, o con unas elecciones previas al 84, sí, la llamada interna. Donde
4: que iban con letras, no iban con números.
3: Claro, ahí está. Y bueno, y ahí yo tuve la oportunidad de ver cuando el tipo abría ahí, pero gente muy humilde, ¿no? Porque mira que nosotros hablamos que hay pobreza, pero uno que lo vivió en la época de la dictadura, había una pobreza bárbara, ¿no? Y ahí Vinci siempre como que le daba unos cambios a muchísima gente, que hoy lo atendía todo, ¿no? Vos tocaste ese punto lo traje en la Junta también.
4: Sí, yo a ver, tampoco quiero hacer una apología.
3: Claro, la grandeza de Don Ramón.
4: No quiero hacer una apología al pobrismo, llamémosle, ¿no? Porque capaz también a veces parece que está mal visto tener capital o tener dinero, que es algo normal, natural para vivir en este mundo, llamémosle capitalista, que lo es, le pese a quien le pese, y es lo que ha permitido, así como tiene injusticias, ha permitido que la sociedad avance gracias al capitalismo. Tampoco quiero hacer apología al pobrismo. No es que está mal tener capital. Ahora, sí se puede tener capital y ser humilde o tener, digamos, ciertos valores, ciertas nociones respecto para con los demás. Y Don Ramón Vinci era así. Él, a ver, esto creo que llega hasta nuestros días, inclusive. El que quiera hacer plata, que no entre a la política, porque creo que todos bien sabemos que en política es más lo que se pierde que lo que se gana. Eso te lo puede decir cualquiera. Sí, es verdad que puede haber algunos casos de que hay cierto repunte patrimonial por estar en política, pero mayoritariamente se pierde plata. Ahora bien, lo de Don Ramón iba más allá de eso, porque hoy capaz estamos acostumbrados con las redes sociales a hacer una, a mostrar, mirá qué bueno que soy, dono mi sueldo, mirá que fui a no sé dónde, mirá qué bueno que soy. Y Don Ramón no lo hacía por eso. No le interesaba salir en la tapa de los diarios o un texto en el diario diciendo, mirá Don Ramón qué bueno que es que dona el sueldo. No, que dona el sueldo. No iba en ese sentido. Iba en hacerlo, en tener la acción y dar sin esperar nada a cambio. Porque... como te digo, eso me parece que es parte de ese título honorífico que yo digo que él tiene, así como capaz también lo tiene, capaz no, también lo tiene Malaquina, por ejemplo.
3: ¿Cómo no?
4: Eduardo.
3: Fue la etapa de la transición.
4: Sí, se va haciendo con el tiempo.
3: La democracia que no era fácil, uh-huh. y ahí estuvo el flaco, ¿no?
4: Sí, sin duda. Entonces, hay una gran historia que tiene el departamento, que tiene el Partido Colorado, y también te puedo hablar fuera del Partido Colorado, como sociedad en general. Sería muy, muy arrogante hablar de ella sin saberlo. A veces yo he escuchado gente que ni bien asume un intendente, pasó en la intendencia pasada también, y inclusive otras más atrás. Habían 7 meses de gobierno y ya se sacaban conclusiones de que era el mejor gobierno de la historia. Y luego decís, loco, pará, porque tenemos una historia tan rica,
3: que
4: es una arrogancia, es una arrogancia enorme decir eso.
3: Porque por respeto para atrás, lo que
4: pero viene. Es no conocer inclusive el tamaño de uno en la historia, ¿no? Sí, sí. Esas son cosas que la dice el tiempo.
3: ¿Cómo no?
4: Esas son cosas que la dice el tiempo. Yo creo que no por caer en esa frase totalmente trillada de que el tiempo pone cada cosa en su lugar, pero bueno, el tiempo también creo que es un filtro muy interesante. Puede que a veces también sea injusto, pero bueno, en cierto sentido creo que el tiempo va diciendo y va acomodando la historia, y cada uno queda en esos distintos lugares.
3: Bueno, hablando de Ramón Vinci, o sea, Radio Cultural, bueno, dice la Intendencia de Salto y la Junta Departamental tienen el agrado de invitar a usted a descubrir lo que decías tú, una estela, dice acá, recordatoria frente al edificio donde funcionaba Radio Cultural. Esto va a ser el lunes, 1 de junio, hora 15, en la Valleja 48, ¿no? Sí, es bueno reconocer y ser agradecido, y bueno, y este descubrimiento que va a hacer esta plaqueta va a estar muy bueno, ¿no?
4: Va a estar bueno, uno me podrá decir, sí, bueno, pero no es parte de los problemas urgentes que tiene el departamento, y es verdad,
3: Pero son actos, son gestos, sociales, culturales.
4: Son gestos que también te diría más, sirven como inspiración para lo que viene, para mucha gente. A veces yo veo a los niños chicos, yo también lo fui, y de curioso preguntaba por qué las cosas eran como eran. Y por qué esa placa estaba ahí, o por qué tal calle se llama de cierta manera, o por qué el mundo es como es, por qué Salto es como es. Entonces, ahí creo que también va un poco la idea, ¿no? Reconocer a nuestros ciudadanos ilustres o nuestros ciudadanos destacados, y que sirva como inspiración a la hora de que los futuros ciudadanos o los ciudadanos que estamos hoy actuemos de formas coherentes o de formas ejemplares tal como lo hicieron ellos.
3: Sí, por eso es bueno que vos siempre remarcás y haces historias, ¿no? En este caso Ramón Vinci en la Junta, muy buena la vez que vos hablaste sobre esto, por eso pensaba que la placita era idea tuya, pero un reconocimiento, como hace mucho tiempo le hicieron ahí el nomenclator en la avenida, ¿no? Sí, la continuación de Apolón. Que está muy bueno, ¿no? Y el por qué, como decís vos, los niños van a preguntar. Y bueno, que hubo un intendente en tal década, ¿no? Yo, por ejemplo, que más, no sé para atrás, pero digo, lo que más queda en el recuerdo es Barbieri, Vinci y Malaquina, ¿no? Dentro del Partido Colorado. Después Minuti hizo muchas cosas, los Minuti. Y paramos de contar, ¿no? Yo siempre digo que el gobierno de Fontisiella fue bueno. No me ha gustado este último de la izquierda, de Andrés Lima. Pero todos intentan hacer cosas por Salto. Claro, antes había que ser más visionario y capaz un poco más fácil llegar a ese sueño. Hoy todo cuesta un mundo, ¿no? Ese es el tema. De ahí te llevo a lo que es el nuevo presupuesto votado por la Junta. No el de anoche, sino el anterior, el de Fideicomiso, 60 millones de dólares. Que bueno, va a estar llegando ahora a mitad de año para empezar a mover primero lo que es la avenida Pascual Arriague y también ya casi en simultáneo con la Rodó, ¿no? Obras y cosas importantes que va a dejar la avenida Rodó, esta está con canteros, ¿no? Colgantes, ¿no?
4: Sí, bueno, vos recién decías lo de que antes capaz los políticos tenían una visión y a veces eso se complica. Yo creo que la tienen que seguir teniendo, más allá de que sea complejo generar cosas, ya sea por la burocracia o por lo que conlleva, el tiempo que conlleva generar obras. Mirá que esto igual inclusive va más allá de las obras, porque a veces el mejor intendente no es el que más obras genera. Esa es una trampa muy muy interesante. Uno va a decir, bueno, pero el intendente tiene que administrar y tiene que generar las mejores obras posibles, pero a veces no es solamente obras. A veces es una forma de hacer política, a veces es una cuestión moral que la gente ve, que uno transmite. Esto va más allá de lo que se hace, esto va más allá de lo que uno administra. Que esa inclusive hasta es lo lindo de la política, llamémosle, que no es solamente eso. Si no, nosotros seríamos, o la intendencia sería solamente una empresa. Que tiene que hacer obras, las tiene que hacer. Que tiene que dar el mejor servicio, lo tiene que dar, pero para mí va más allá de eso, va mucho más allá de eso, y va a entender una visión de Salto, de querer adelantarse en cierto sentido algunos aspectos, de comprender a la sociedad salteña. Por eso te digo esto de la historia, por eso está importante esto de la historia.
3: ¿Cómo no?
4: Porque tenés que comprender, a tu gente, no solo tenés que comprender a tu gente, tenés que comprender a dónde va el mundo. Y dónde va el mundo no es necesariamente una sola dirección, hay muchas. A veces una se superpone sobre otra. Entonces son muchas cosas. Ser político no es solamente administrar. Quien piense que solamente administrar está muy equivocado. va mucho más allá. Es una actividad que tiene muchas variables. Y por eso yo, de vuelta, acá te hago la diferencia entre los políticos. Que es más, se puede ir hasta... Yo no lo digo de soberbio, ni mucho menos, porque no es mi idea, pero es la realidad de lo que uno ve. Politiquillos, hay muchos.
3: Sí, sí.
4: Políticos...
3: Lo vieron siempre.
4: Políticos, ahí va, políticos, hay algunos. Estadistas, muy pocos. Yo escuché esa frase una vez y quedé pensando, porque es verdad. Ojalá todos fuéramos estadistas. Ojalá todos fuéramos políticos. Pero la realidad es que estas cosas se aprenden y bueno, va.
3: Sí, el político, decía, algunos se nace, ¿no?
4: Puede ser,
3: no es que vas a la facultad, ¿no? Teniendo en cuenta justamente por los que hemos hablado, ¿no? Como fue Barbieri, como fue Vinci, como fue Malaquina, ¿no? Y bueno, muchísimo para aprender, como decís vos, ¿no? Muchísimo sí, para aprender, y... para mejorar. Por eso nosotros rescatamos en la Junta tu forma de ser, tus propuestas, que ha sido muy buena, pensando en lo que sea. Un análisis tuyo de lo que ha sido este primer año el gobierno Albizu, por ejemplo, el trabajo en la Junta.
4: Bueno, asumí un gobierno que naturalmente tiene otra visión de cómo se gestiona. Con un desorden en ciertos aspectos de la intendencia, en lo que respecta a lo financiero, en lo que respecta a las, digamos, departamentos que tiene la intendencia adentro. Yo creo que para evaluar y dar una nota todavía falta. Yo todavía creo en que haya un crédito al respecto, ¿no? En darle, digamos, el beneficio de la duda. Por supuesto que soy oficialista. Gobierno, yo soy de la coalición republicana, más allá de que también soy del Partido Colorado, pero creo que dentro de todo está yendo bien, que eso creo que es importante. Falta mucho tiempo, eso creo que también hay que tenerlo en cuenta. A veces uno capaz piensa en elecciones que se vienen y demás, pero falta mucho tiempo. Por tanto, creo que es importante tener los pies en la tierra y tratar de gestionar de la mejor manera, que creo que es lo que se está tratando, por lo menos se está apuntando. He tenido alguna que otra charla, por ejemplo, con el secretario general de la intendencia, y él transmite en cierto sentido esa confianza.
3: Conversado con Walter Tallén, ¿no?
4: He conversado con Walter, al cual tengo mucho respeto. Creo que es recíproco y me parece una persona muy muy indicada para el lugar en el que está. Creo que les garantía en cierto sentido también de muchas cosas. Así que nada, creo que para dar una nota, para evaluar, digamos, para pasar raya, te pediría tiempo.
3: Sí, sí.
4: Pero como te digo, creo que todo va bien.
3: Escuchame, bueno, otra de las cosas que vos propusiste, eso de los monopatines, se sí. dice, ¿no? Eléctrico, eso, ¿no? Que bueno, uno lo ve en Buenos Aires, lo ve en Brasil, lo ve en parte del mundo. Acá creo que va a necesitar un orden, ¿no? En otros países, a mano derecha creo que es cuando corre la flecha, se pone una rayita ahí, no sé cuántos centímetros hay de cordón a la raya para que pasen, ¿no?
4: Sí, nosotros...
3: Sacarlo de... como que acá lo ve entre los autos, por ejemplo, ¿no?
4: Tenemos un gran problema con eso. Creo que no es ninguna novedad que hay un auge de los monopatines y de las bicicletas eléctricas.
3: Lo mismo,
4: que no son lo mismo. Yo trato de partir aguas porque a veces hablamos de los monopatines como que todos son lo mismo. Una cosa es un monopatín, otra cosa es una bicicleta eléctrica que tiene un pedaleo asistido y otra cosa son las bicicletas eléctricas que tienen como un tubo que andan hasta 60 kilómetros por hora, que es mucha velocidad, tienen otra potencia considerable, que yo creo que esas bicicletas tienen que regirse por las reglas de un ciclomotor de toda la vida. Ahora bien, a los monopatines, ¿qué exigirles? Uno va a decir... ¿Qué se le puede exigir? Bueno, lo básico, casco, visibilidad, que no ande por la vereda, que no anden de a dos, y poca cosa más, un registro voluntario con acceso a beneficios. Yo planteo eso para tener obviamente un registro, pero no, y en esto me gusta ser bien claro, no nada de cobrar patente,
3: sí,
4: y
3: sí,
4: mucho
3: sí.
4: menos. O sea,
3: ordenamiento.
4: Y solamente que un ordenamiento, porque, a ver, yo tengo un monopatín. Yo lo uso, y como te digo, económicamente es una gran solución. ¿Por qué lo vemos en la calle? Porque a la gente le sirve. Entonces, uno tampoco puede desincentivar o tratar de salir a recaudar. ¿Qué otra cosa? Bueno, a veces me han dicho, no, porque vos querés recaudar. Yo y le hago esta pregunta y queda por esa. ¿Qué tanto podría eventualmente la intendencia recaudar por unos monopatines? Nada. No le hace mella para nada. Entonces, no hay que desincentivar. El problema que tenemos nosotros en Salto es que no tenemos infraestructura. Es decir, no tenemos lugares determinados para que estos monopatines pasen. Los únicos lugares determinados que hay, si querés llamarle, son las ciclovías. Pero las ciclovías que nosotros tenemos...
3: Y la costanera.
4: Exacto, las ciclovías que nosotros tenemos son externas.
3: Muy bien.
4: O sea, nosotros no tenemos, como capaz tiene Montevideo, que lo disimula en cierto sentido, movilidad urbana interna. O sea, vos no tenés un cantero por calle, por Barbieri,
3: no,
4: por ejemplo.
3: No, sí, ni donde, eso, por Barbieri.
4: Donde podrían pasar, por ejemplo, estos tipos de vehículos. Entonces, ahí hay un problema, porque naturalmente que los monopatines, al ir a la calle, a ir al tráfico, nosotros bien sabemos lo que es convivir con el tránsito salteño, donde hay ómnibus, donde hay autos, donde hay motos, donde hay todo. Y lo que tienen los monopatines es que naturalmente uno va desprotegido. El paragolpe que tiene el monopatín es el cuerpo de uno.
3: Como la moto.
4: Hay que generar un ordenamiento, no para desincentivar, sino para tener un valga la redundancia, un orden que garantice que, bueno, que se puedan prevenir cosas. Yo también propongo una edad mínima, 14 años para los monopatines. Y creo que esa edad mínima lo que va a hacer es justamente evitar que gurises más jóvenes anden, como se ve hoy, en los monopatines. Que a ver, yo ahí también apelo al raciocinio de los padres. Yo entiendo perfectamente que a los padres les genere cierta facilidad dejar que los gurises vayan a la escuela, al liceo, al colegio, a las 7 de la mañana o a la hora que sean los monopatines, porque bueno, uno no tiene que ya sea levantarse o no tiene que, no sé, que justo tiene que ir al trabajo y se evita llevarlo. Está bien, yo entiendo la facilidad. Ahora, creo que hay que ponderar o comparar esa facilidad que te da eso con la puesta en peligro de la integridad de los gurises. A las 7 de la mañana, por ejemplo, que van, a ver, todos recordamos nuestra época del liceo. Son muy pocos los que a las 7 de la mañana están estrictamente despiertos, estamos todos dormidos. Entonces, ir a esa hora, por ejemplo, es un peligro. Es un peligro. Y después, obviamente, durante el día también. Por eso apelar al raciocinio.
3: Además, se conduce mal acá en Salto. La gente, el que va en auto no respeta al otro, ¿no? Pasa con las motos y con las bicicletas, que se está viendo un poco ahora, ¿no?
4: Y es más, entrando ya capaz en una cuestión más sociológica, sí, sí, que escuché, a veces conducimos como nos sentimos. A veces uno te puedes dar cuenta si uno está muy acelerado por cómo conduce.
3: Claro, el estado de ánimo, es lamentable, pero el estado de ánimo.
4: Son todos componentes que creo que afectan. Tenemos que prevenir. Yo, a ver, esto.
3: Estuvo bueno la sesión de que se habló del tránsito, ¿no? Sí. Bueno, estamos en mayo amarillo, ¿no?
4: Estamos en mayo amarillo.
3: Esas locuras podés terminar con la vida tuya o sí, con el otro, sí, semejante.
4: Sí. ¿No? Hay que prevenir. Yo ya he visto, hay un periodismo salteño que hace un trabajo de justamente hacer videos vivos, streaming, de los accidentes. Ya se ha visto monopatines e inclusive estas bicicletas eléctricas involucrados.
3: Accidentes, sí, señor.
4: Uno me podrá decir, sí, bueno, pero todavía no hay accidentes. En realidad los accidentes de estos monopatines, por ejemplo...
3: No precisamos que se mate uno.
4: Bueno, empezando, sí, por eso, no precisamos, porque eso es hasta horrible decirlo.
3: Pero que haya accidente, o agarrás el diario acá, nosotros tenemos el parte de la policía y hay, bueno, siniestro de tránsito 10 por día.
4: Sí, y hay un 700% de aumento de estos accidentes en donde hay involucrados monopatines. Y uno me dirá, bueno, pero antes no existían, por eso el 700%. Y sí, pero lo que quiero decir es que está pasando. Yo espero y no quiero, obviamente, que se pierda una vida, y menos todavía de alguien muy chico, por andar en monopatín o por andar en estas bicicletas eléctricas que andan sin casco.
3: Bueno,
4: que anda muy rápido.
3: ¿Es un casco especial el mismo del ciclista o no? Sí.
4: Bueno, uno apela a que se tenga el casco, digamos, certificado, ¿no? Pero en principio que usen casco. Eso creo que es lo...
3: ¿Tenés razón? ¿Andan sin casco? Sí, señor.
4: Eso creo que es lo más importante. Casco hay de todos los tipos. Pero sí, el de ciclista podría ser perfectamente, por ejemplo, para el de monopatín.
3: Sí, monopatín. La bicicleta eléctrica también no levanta tanto, ¿no? No levanta tanta velocidad la bicicleta eléctrica, ¿no?
4: Las que no levantan son las de pedaleo asistido. O sea, las que vos precisás pedalear para justamente tener la propulsión eléctrica. Ahora, otro tema son las bicicletas eléctricas que se van... Hay varias en la calle.
3: Que son más grandes.
4: Que son más grandes. Que,
3: rueda ancha.
4: Sí, rueda ancha. Que ni siquiera precisás pedalear para tener la propulsión. O sea, para que ande. Vos tenés en la empuñadura justamente el acelerador. Entonces ahí sí hay un problema que te diría... Más, es hasta el más grave inclusive, ¿no? Así que creo que hay que poner orden con eso y... Y es más, me ha realmente impresionado la reacción de esto. Uno pensaba que iba a ser una cuestión de nicho, yo pensaba que iba a ser una cuestión netamente de nicho. Pero realmente es algo muy popular este tema. Así que creo que hay voluntad de la ciudadanía, creo que también hay voluntad de la Junta Departamental, más allá de que todavía no se ha tratado. Pero bueno, de vuelta, creo que lo más importante y lo que yo me he propuesto es prevenir que pase algo grave, principalmente acá en la ciudad.
3: Sí, sin duda que sí. Se nos ha ido el tiempo, agradecerte la visita, como siempre estamos a la orden, nos encanta porque has progresado muchísimo. Recordar ya por el 2018 con el amigo, recordado siempre, un amigo ahí de la barra de círculo, como era el doctor Gonzalo Leal, sí. Ahí empezaste a hacer política. Y te encantó y hasta ahora lo seguís haciendo, ¿no?
4: Sí.

0: Ojalá mañana surjan, ¿no? Y la pregunta final, el Chelo Maraquina, ¿no? El político del futuro, ¿no?
1: Sí, bueno, Marcelo ha decidido, en cierto sentido, no formar parte del gobierno departamental. Eso no quita que él abandone la idea de la coalición, él sigue estando dentro de la coalición. La coalición republicana es una coalición de partidos y conformada principalmente por el Partido Nacional y el Partido Colorado. Por tanto, él sigue siendo parte de esa coalición. Y bueno, se verá en el futuro
0: ¿Cómo
1: lo que
0: no?
1: él decida hacer, pero como te digo, los que tenemos responsabilidades, así sean mínimas, como yo, que soy edil departamental por la lista 1, al firme trabajando con el gobierno departamental, porque es el lugar donde la gente nos puso, y tratando de proponer y de dar una mano en lo que esté al alcance de uno.
0: Gracias, Facundo. El
1: No,
0: gusto de
1: gracias a vos.
0: siempre, ¿eh? Muy bien, nosotros, Fernández, nos vamos a la pausa porque ya está ahí en el Bastey el siguiente invitado.
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5: Muy bien, gracias Fernández, nuevo bloque y otro invitado, el amigo, un amigo de esta casa como Richard Nessi, muy conocido por los runners, todo lo que ha hecho en la formativa de Salto Fútbol Club hace años, y también en la parte física, mucho equipo, recordar este Saladero, muchos años en Parque Progreso y no me acuerdo cuántos más, y ahora en Salto Nuevo. Un gusto, Richard, de tenerte.
6: Bueno, muchas gracias por la invitación.
5: Richard, arrancamos primero con el runner, ¿no? Ese fenómeno que vive Salto. Tiene una explosión bárbara la cantidad de participantes. Ya van 2 carreras importantísimas, se viene la tercera. Y bueno, tu gimnasio ahí, el runner ahí en calle Artigas, a la altura del 20 y pico. Es increíble, paso en el ómnibus ahí en línea 2 y veo que está siempre lleno, ¿no?
6: Sí, por suerte, bueno. Te comento, ya vamos a hacer la 3ª fecha del campeonato de Salto Ram. Vamos a ser en la zona del hipódromo. Y la verdad que sí, que este año comenzamos un año, siempre comenzamos con años de expectativa, pero siempre con la ilusión de que la gente se acerque. Se ha acercado gente nueva, se ha animado a hacer la participativa, la de 3 kilómetros. Que hay mucha gente, mucha familia que van a hacer un trote caminata. Algunas personas van a caminar. Y después la competitiva. Tenemos un promedio entre las 2 categorías que no estamos bajando este año de 200 corredores. 200, 210 corredores. Una vez, un domingo por mes, se llaman a la cita y bueno, en la familia se disfruta. La segunda fecha, que fue en el lago, esta última, que nos sorprendió, la verdad, porque era justamente el día de la madre.
5: Sí.
6: Y era para muchas personas ir al lago a una carrera a las 9 de la mañana es muy lejos.
5: Mal día, ¿no? De la madre, el 10 de mayo.
6: Y más que era el día de la madre y el frío que hacía, bueno, se largó en hora a las 9
5: distinta
6: de la mañana.
5: La de abril, ¿no? Abril fue la primera, ¿no?
6: En abril fue la primera.
5: Fue distinto el clima de lo que se
6: fue
5: llegó,
6: diferente,
5: ¿no?
6: El clima. Y fue acá, en la zona de la costanera.
5: Sí.
6: Bueno, ahora fue en la parte del Parque al Lago y la verdad que nos sorprendió para bien a todos. La cantidad de corredores que fueron a
5: el
6: la
5: cita. El compromiso de la gente, ¿no?
6: El compromiso de la gente para disfrutar, para hacer calidad de vida. Muchos para competir también, porque se preparan en la semana a semana con sus entrenadores. Tienen una planificación específica. Eso está bueno como parte de motivación. Y la verdad que nos sorprendió para bien a todos.
5: Y veíamos cuando detallábamos acá las edades, ¿no? Arranca de 20 años, creo, hasta 70 y pico, ¿no?
6: Sí, en la competitiva son menores de 19, que corren de 15, 16 años, ahí comienza todo, hasta más de 60, ¿no?
5: Sí, veíamos acá.
6: Sí, entonces la verdad
5: qué que... qué cantidad de competidores, porque daba detallados los números, ¿no?
6: Sí,
5: daba
6: nombre,
5: y apellido.
6: Sí. Tratamos de mandar y de compartir a los medios también. Los detalles, todos los detalles.
5: Para la difusión de
6: para la persona, difusión, no para que la gente también se motive, que está haciendo algo diferente, que se anime. Bueno, esa es la idea. Y el espíritu siempre del campeonato es que todos puedan hacerlo.
5: Días pasados estaba fuera del país, vos, ¿no? te vimos, te veía fuera del país, algo de la parte física o personal más, no estabas acá, ¿no?
6: Pero estuve casi, no he salido.
5: Parecía que había una foto que no estaba acá, por eso.
6: Ah, no, en la ciudad. Andaría en Montevideo, capaz.
5: No en Montevideo.
6: Sí, sí.
5: Escuchame, pero te quiero decir, siempre compenetrado en eso y la parte física, ¿no?
6: Sí.
5: Porque nosotros le decimos acá a los padres que es una linda edad para que el gurí empiece a hacer gimnasia, como se decía antes, mirá vos. Porque vamos ahí a donde tenés vos el gimnasio, el runner. Y bueno, y vemos muchos niños, ¿no?
6: Sí, de sí.
5: Corta edad, ponerle 8, 9, 10 hacia arriba, sí, la adolescencia ni que hablar, ¿no?
6: Sí, es decir, ya el niño a los 8 años ya puede comenzar a ir al gimnasio, hacer ejercicio o la parte específica de lo que es el peso corporal, mucha coordinación para que si hace deporte, según qué deporte haga, o simplemente quieren hacerlo por un poco de calidad de vida, porque ya a los 9, 10 años hay niños que tienen un sobrepeso, entonces tienen que hacer un poco de la parte
5: el
6: física.
5: El sedentarismo, hoy claro. Antes decía por los 60 y hoy
6: claro.
5: El chico con la computadora que está en el estudio sentado, que es bueno, tenés que estar sentado, sí. Pero te quiero decir, eso es lo que está haciendo un daño enorme.
6: Claro, porque todo ha cambiado, ¿no? Todo
5: sí,
6: ha cambiado.
5: Hay que adaptarse.
6: Hay que adaptarse y todo ha cambiado. Hoy la tecnología lleva que el sedentarismo esté al alcance
5: de los niños.
6: La tecnología está para que prácticamente no te muevas. El celular, la computadora, las clases por Zoom, alguna, ya ni siquiera te moves más para ir al lugar para darlo. Entonces, es un tema que es medio
5: las
6: complejo.
5: Las horas en Zoom, en charlas a nivel mundial,
6: sí.
5: ¿No? Profesional y me aquí yo, vos tuyo con el runner o con la gimnasia.
6: Exactamente, entonces todo lleva a que los mismos juegos de la época nuestra, que los juegos nuestros eran levantarte de mañana y
5: si correr era, y correr, ¿no?
6: Correr y correr, porque era todo corriendo y ya prácticamente
5: el juego, ¿no?
6: Correr, saltar, la velocidad de reacción, los juegos que teníamos antes era medio rústico,
5: claro.
6: La saltada, los alambrados, la subida a los árboles. Y todo eso ya ahora cambió todo sentado en un sillón con el celular. No, ni siquiera te movés, ni siquiera tenés comunicación con el otro. Entonces ha cambiado todo.
5: El tema de comunicación es bárbaro, ¿no?
6: Entonces en el gimnasio lo que hacemos es ahorita que el niño va, que el padre lo lleva o por fútbol o por sobrepeso o por equitación, es una hora que lo tenemos atendiendo o 50 minutos que está ahí haciendo entrenamiento específico según lo que... la edad que tenga y la inquietud que tenga el niño o el padre.
5: Sí, la verdad que es muy importante, por eso recomendamos, los médicos recomiendan, ¿no? Lo que son los gimnasios, que no es que te vas a matar ni nada, sino empezar a poco a moverte.
6: Claro, seguro.
5: Y, ni que hablar el gurí, el adolescente, pero sí. No tiene edad.
6: No, por supuesto. ¿Qué pasa? Que antes el gimnasio, vuelve a ser un gimnasio, lógicamente, que antes, ahora hay muchos lugares que entren particular con ciertos espacios libres, y antes era un gimnasio, no había mucho en saltos hasta hace un tiempo, año atrás, y era todo de aparato para hacer fuerza.
5: Sí, no, pero usted tiene todo, y tiene todo, la última tecnología. Escuchame, ¿cómo los pilates son esos que te acostás y ya sea así, no o no?
6: Hay pilates
5: que usan las personas grandes, recomiendan los médicos, ¿no?
6: Hacer
5: pilates.
6: En Paysandú hay una compañera, una profe, que se dedica solamente a pilates, ¿está? Y tiene camas de pilates. Aquellas camas de la época de la guerra cuando se inventó.
5: Mirá.
6: Bueno, ella tiene un gimnasio, un espacio que trabaja solamente pilates con gente de todas las edades. Y están aquellas camas con los elásticos y todo ejercicio de pilates. Está bueno eso. Yo Cansalto creo que no he visto, pero en Paysandú hay. Y está buenísimo eso. Sí.
5: Mira qué bueno. Pero acá hoy aconsejan mucho, a veces veo, hay pilates, te dicen, sí. ¿No? Los gimnasios. Pero es una cama, ¿no? Que te hace así.
6: Sí, pero
5: a veces te empuja el profesor, la profesora, ¿no? Porque yo no llegaría.
6: A veces, ¿no? Yo le digo a veces a los jugadores de fútbol, le hago hacer algunos ciertos ejercicios de pilates, que es una colchoneta en el piso. Y se van todos doloridos. Dicen, sí, me duele todo y con esto no puedo. Y es simplemente gesto con el peso corporal. sin pesas, sin nada. Sí, tenés que tener una movilidad. Hoy, ¿no? Sí, y se complica el complejo. Le digo, bueno, eso es de pilates.
5: Sí, sí, sí, sí. Vos escuchame, y los jugadores de básquet, de formativa, mucho también a tu gimnasio, ¿no?
6: Sí, sí, van, están yendo algunos, sí. Sí, están yendo algunos.
5: Luego chicos que, chico que los padres lo llevan y lo
6: sí,
5: van a buscar.
6: Sí, sí, sí, sí. Trabaja mucho la parte de la coordinación, sí, sí, sí. La potencia aeróbica, todo lo que corresponde.
5: Y vos siempre estás superando, por eso te digo, estás haciendo cosas, siempre estás superando, por eso como todo, día a día se supera, ¿no?
6: Y yo creo que sí, yo la verdad que trato de no quedarme... A ver, si bien lo del pasado, lo que se hacía un tiempo atrás, no está mal porque hay algunas cosas que hay que aplicarlas, porque están en la tapa del libro, son básicos, hay cosas nuevas y que está buena implementarlas.
5: Sí, sin duda. Escuchame, bueno, dejando el run y todo, es una gran actividad lo que viene haciendo usted y después lo que es el gimnasio tuyo. Salto Fútbol Club, ¿cómo viene? Vos que estás en esas categorías chicas.
6: Sí.
5: ¿Cómo viene? Porque uno pasa por ahí en el ómnibus y ve cantidad de son todos argentinos que vienen a jugar en sí. La formativa. Hay gurises de acá.
6: Sí, sí. Bueno, primeramente, Salto tiene la expectativa de y todos tenemos esas ganas y el trabajo que tenemos y el objetivo que es subir de vuelta a la estamos bien encaminados. Estamos bien encaminados, pero fútbol es fútbol. Sí, y sí. Son tres los que suben. Salto hoy día está posicionado segundo, en la general. Van cuatro fechas recién. Falta bastante, falta mucho. Pero la divisional B quedaron muchos equipos que no son los mismos que estaban en la B del año pasado o del otro que tuvo Salto compitiendo el 2024. En el 2024 hubieron 24 equipos, que algunos no. Era muy muy básica en general la parte, digamos, del club, de la organización.
5: Mí está más depurado, porque hay 16 más, ahora.
6: Claro, ahora son solamente 16.
5: Y en la AGA 16 también,
6: claro,
5: ¿no?
6: Y en la AGA son 16. Entonces es muy competitivo. En la A ni qué hablar, ya sabemos, pero en la B está muy competitivo la parte de los equipos que quedaron. La parte de la mayoría son todas sociedades anónimas.
5: Eso te iba a decir.
6: Son prácticamente
5: todos padrinados.
6: Son todas sociedades anónimas.
5: Racing, por ejemplo, y la mayoría, ¿no? Albion.
6: Bueno, ahora este último fin de semana visitamos a Cuarta y Quinta, vino acá de Durazno Fútbol Club, que ya no se le llama más Durazno.
5: Forlán viene, ¿no?
6: Son DFS, a ellos le llaman DFS.
5: Seguro.
6: Ya no es más Durazno. Allá le dicen DFS, el complejo impresionante que tiene DFS Forlán, la inversión que está haciendo, que hizo, que está haciendo, impresionante, donde fuimos a Neptunia, Parque del Plata, en esa zona.
5: ¿En Neptunia y Parque del Plata?
6: Claro, en la parte de Neptunia ahí, y cerca del Parque del Plata, sí, sí, sí. Ahí está el DFS.
5: ¿Cómo el es que se dice? Ahí, tiene el complejo ahí, porque tiene Durazno es en Durazno que juega.
6: Sí,
5: ¿no?
6: Pero no. Es Durazno, es decir, la
5: como
6: plaza
5: que
6: de Durazno.
5: Salto y vayamos al...
6: La plaza de Durazno, bueno, la compró cuando estaba el Durazno Fútbol Club, pero él concentró todo en el sur. No tiene en el departamento de Durazno.
5: Sí,
6: no.
5: Ahí es la interbalnearia, ¿no?
6: Claro. Ay, mismo. Bueno, el complejo impresionante. Y así como el complejo que está dura DFS, está Terremoto, que si bien el nombre es medio sí. impactante, ¿cómo le va a poner un Terremoto?
5: Sí, acá,
6: un
5: nombre, jamás.
6: Pero y hay una sociedad anónima que está
5: el haciendo, propio Torque. Jefe.
6: Claro. Bueno, son inversiones de mucha plata que están trabajando. Y bueno, y lógicamente que el jugador al ver esa estructura, que tenés cancha, que tenés gimnasio, que tenés vestuario, que te dan pelota, que tenés vestimenta, que no tenés que hacer la famosa rifa
5: que como el baile fútbol,
6: claro, para comprarte el equipo deportivo, que ahí te dan todo y te llevan y te traen y tienen una oportunidad para mostrarte, lógicamente que va a ir a esos lugares.
5: Sí, de la zona ahí, ¿eh?
6: Sí.
5: No, y a veces para descomprimir un poco, porque vaya a Peñarol Nacional, Danubio, Defensor, te tira más abajo, ¿no?
6: Sí,
5: y
6: sí.
5: Y puede llegar. Lo que hacen los argentinos, porque dicen nosotros acá para llegar es al profesionalismo es muy difícil. Saltando el charco, que es el gancho que tiene Salta Fútbol Club.
6: Claro, ¿no? Seguro.
5: Y vos que estás en la formativa, qué cantidad de chicos, ¿no?
6: Sí, la verdad es que se está trabajando muy bien con una cantidad de chicos, sí, en formativa. La verdad que hay gente, bueno, jugadores que siempre desde el principio hay una camada de Concordia, gente también, jugadores de Bella Unión, de Rivera, algunos de Paysandú.
5: Escúchame, ¿qué te iba a decir? El Santino Catani sigue jugando, sí, delantero, hace goles,
6: sí,
5: ¿no?
6: Sí, sí, sí.
5: ¿Qué categoría está ahora?
6: Sub-15.
5: Sub-15.
6: El técnico Juan Espíndola de Concordia.
5: Ah, eso, porque sí. Ahí vos mismo me dijiste argentino, ¿no?
6: Sí, sí, sí.
5: Porque en primera está este muchacho de Tacuarembó, ¿no?
6: Ahora. Matías Rosa. Sí, sí, Matías Rosa.
5: Y después claro. La formativa de Sub-19, ¿quién está?
6: Está Nico Fagunde.
5: Oh, Nico, entonces.
6: Nico con Julio Santín.
5: Oh, mirá, Julio Santín.
6: Los dos.
5: Sub-17 después, ¿no?
6: Sub-17 está Pablo Cincunegui con Martín Barreto.
5: Mirá, Barreto también, mirá.
6: En su. Después Sub-16. Sergio Rodríguez con Martín Barreto.
5: Sergio Rodríguez jugó en Montevideo, ¿no?
6: Sí,
5: Danubio,
6: sí.
5: Creo, ¿no?
6: Jugó en Danubio, jugó en Quilmes, jugó en.
5: En Quilmes, mirá.
6: Jugó en Independiente Rivadavia, en Belgrano, anduvo.
5: Muy conocido Pablo, Sergio Rodríguez,
6: sí,
5: ahí.
6: Sí, sí.
5: Después viene Sub-15.
6: Después viene Sub-15, Juan Espíndola. Yo soy el ayudante técnico de él, pero con vos, Sergio 15, también ahí. Y Sub-14 está Facundo Cabana.
5: Mirá, ese jugador juega al fútbol, ¿no? No es que juega en Ceibal, ¿no?
6: Sí, es de la zona de Ceibal, sí, sí.
5: Seguro
6: sí,
5: que
6: sí.
5: Tiene un problema de rodilla, él,
6: sí, dignísimo, sí.
5: Lo de
6: ahora
5: él.
6: Ahora es técnico.
5: ¿Eh? ¿Va a jugar este año o no?
6: No. Facundo no. Pero Facundo Cabana, la Cabana es, no es que juega al fútbol, ¿no? Sino el que es técnico.
5: Ah.
6: Él jugó al fútbol, pero... Este siempre trabajó de técnico en
5: Solidaridad. Porque había unos Cabanas y otros jugaban hindú y otros jugaban nacional
6: sí,
5: también.
6: Sí, deben ser medio parientes.
5: Sí, sí. Papá. Así que Cabana es el técnico
6: ahí. El técnico ahí en la Sub-14 que viene bien, ganó 5-0, viene primero.
5: Fundamental, porque ahí es la entrada, ¿no?
6: Sí, seguro. Sí, sí.
5: Aparte él tiene. Lo que absorbes de todo salto.
6: Aparte él tiene Sub-13 también, bien encargado.
5: Sub-13 experimental, ¿no?
6: Experimental.
5: Han jugado campeonatos, claro, Montevideo, por ahí experimental.
6: Esa categoría de Sub-14 tiene buenos jugadores acá de salto.
5: Así que este muchacho está también, Cabana, en Sub-13
6: sí.
5: También.
6: Y está bueno, después está el coordinador que es polaco que anduvo por acá.
5: Sí, como es polaco, como este.
6: Segredo.
5: Segredo, es el coordinador.
6: Es el coordinador.
5: Y los otros muchachos que incluso habían sido el Pastoriza, ¿siguen o no?
6: Sí, claro, son los gerentes, los tres gerentes.
5: Bueno, uno de ellos fue técnico el primero. Hace 2 años atrás,
6: el
5: capaz.
6: Hijo.
5: Ah, el hijo, sí.
6: Álvaro.
5: Sí.
6: Álvaro ahora está. Álvaro ahora está en Quinta de Racing, de Rentista. Estuvo en La Luz y ahora se estuvo...
5: ¿Y ellos alquilan o algo? Porque nosotros lo veíamos en el Omnio, se bajaba ahí en el Hipol, él. Venía en línea 7.
6: Sí, ellos tienen un apartamento ahí.
5: Claro, venía con unas pelotas, a veces él y otro muchacho.
6: Sí, bueno. Miguel Márquez, el técnico que ahora es de Nacional.
5: Ah, mirá.
6: Miguel
5: estuvo con ustedes, seguro.
6: Claro, ¿no? Miguel estuvo el año pasado con nosotros.
5: Salto, sí, Fútbol sí, Club, sí. Una lástima... Porque decía, pasó 2021, 22, 23, 24, 25, estamos en 26, decían
6: sí.
5: Algunos colegas, pero sobre todo la primera está ahí estancada.
6: Sí.
5: Y vemos caras que ninguno es de Salta ni de acá cerca, ¿no?
6: No, la mayoría.
5: Aparecen 7, 8 jugadores y se van y vuelve un recambio y no ha sido bueno el recambio, ¿no?
6: Sí. Sí, bueno. Es la política del club, donde apunta y eso, en primera, yo no estoy muy ayornado el tema de la primera, porque
5: claro, sí,
6: lógicamente
5: sí, sí.
6: Yo nosotros entramos, trabajamos con la formativa y
5: si vamos a ver un complejo de alto rendimiento ahí, ¿no?
6: Sí, es decir, ahora hay 2 canchas, a veces están las 2 canchas a full trabajando.
5: Seguro,
6: el gimnasio.
5: Del otro lado ahí la salida del sí. Viejo parque policial ahí.
6: Sí, seguro ahí cuando no hay espacio en la cancha grande.
5: Sí, sí. Y hay unas casitas ahí, ¿quién se queda en esas casitas?
6: Y ahí son jugadores que son de Bella Unión, de Artigas, de Rivera, algunos que...
5: ¿Hay muchos jugadores de Bella Unión o no? ¿Pero sí, hay juveniles o mayores?
6: Juvenil.
5: Ah, juveniles.
6: Sí, sí, sí.
5: Porque Bella mayores Bella Unión, en los últimos 15 o 20 años, jugador impresionante,
6: sí,
5: ¿no?
6: Sí,
5: y
6: sí.
5: Vos lo ves acá en el fútbol salteño, muchos de ellos, ¿no?
6: Muchos de ellos, sí.
5: Que y si hubieran venido ahí, hubieran dado una gran mano en el primer Salto Fútbol Club.
6: Sí.
5: Y bueno, una lástima el año pasado, que lo hablamos contigo mismo, la cantidad de equipos que ahora redujeron a 16 en la A, ¿no?
6: Sí, pero... sí, claro, lo que pasa que ahí los equipos de Peñarol, Nacional, Defensor, los fuertes, hicieron tratar de pulir un poco y que queden poco y no tanto, porque la idea de ellos tampoco es no viajar.
5: Claro.
6: Ellos sí, no quieren venir a Salto a jugar. Primero
5: qué
6: que...
5: Qué barbaridad, primero Nacional y Peñarol el año pasado.
6: Claro, primero...
5: Hubo porque, gente que se enteró.
6: Claro, es decir, a ver, la motivación, ¿no? Vamos, lo decía un técnico que era de Montevideo, que es de Montevideo, que decía algo que es cierto. Para nosotros la motivación es jugar contra Nacional, contra Peñarol, contra Defensor, cuando estamos nada, ¿no? Pero para ellos no es venir a Salto, a jugar contra Salto, para Peñarol o Nacional. No es motivación venir a Salto. Primero tenés que hacer 1000 kilómetros y que venía a jugar a Salto con Salto. La motivación de ellos es jugar un clásico o jugar ahí con los que están ahí en Montevideo nomás. Para nosotros sí, o un clásico contra Paysandú. Pero entonces por eso no. Trataron de pulir y que quedaran los de, ¿no? Los mejores o los que quedaron en la zona de Montevideo, la zona metropolitana.
5: Sí, a este cuadro le va a costar todavía llegar a Durazno, ¿no?
6: Sí, tiene una idea de futbolística muy ordenada.
5: Los juveniles, chaval.
6: Sí, muy ordenada, la verdad que sí, por lo que vimos. Igual nosotros de 15 puntos sacamos 6, ¿no? Ellos sacaron 9.
5: Mirá,
6: ganaron en 3 categorías.
5: Eso hay que analizarlo, lo de Salto Fútbol Club, claro, que están arriba ahí.
6: Claro, entonces...
5: Que voy a ser Pastoriza viejo, sí, ¿no?
6: Después, nosotros con Durazno también tuvimos la experiencia de hace 2 años atrás, cuando vinieron acá también. Nos ganaron el punto, después como que a mitad de año se desinfló. Pero está, eso no quiere decir nada, ¿no? Porque esto es fútbol. Sí, puede arrancar muy bien ahora, pero después se desinfla.
5: Sí, puede ser
6: para cualquiera.
5: Y sí, porque esos gurises pueden venderlo o no, que vienen de otro lado y llegan o no.
6: Y puede haber que en la mitad del año hay un periodo de pase especial. Puede ser que si algún equipo de Montevideo lo quiere, o viceversa. El año pasado el que se armó mejor de mitad de año hacia adelante fue Maldonado, y Maldonado se salvó de no bajar, Deportivo Maldonado.
5: Sí, que pelearon hasta la última fecha.
6: Claro, ¿no? Que pelearon hasta la última fecha.
5: Que ellos jugaron con rivales más accesibles y ustedes jugaron con los más duros que peleaban arriba, ¿no?
6: Y se nos complicó ahí, pero también ellos se hicieron un pedido de pase muy bueno ellos. Porque están cerca de Montevideo, los que te iban quedando libres.
5: Peñarol
6: Nacional lo llevaron para ir de vuelta. Y ahí mejoraron.
5: Ahí donde, para mí, tienen que trabajar mejor la cabeza de Salto arriba, ¿no? Sí. El técnico coordinador de todo, ¿quién es que coordina todo?
6: Sí, ahí es coordinación, el coordinador con los técnicos, ¿no?
5: Sí.
6: Los técnicos siempre están hablando, viendo qué es lo que le falta.
5: ¿Y el Pastoriza viejo está en Montevideo? Me dijeron, no viene mucho, ¿no?
6: Él sí siempre viene los días de los partidos, a veces tiene que ir a Montevideo. Tiene bastante trabajo.
5: Tiene bastante laburo. Sí.
6: Tiene que armar todo.
5: Y los dueños parecen son igualitos, ellos, uno más veterano que el otro, ¿no?
6: Sí.
5: Medio peladito para atrás, los rubios.
6: Sí, uno tiene más acercamiento.
5: El más joven, creo, ¿no?
6: La parte más joven, el otro no tanto.
5: Al otro lo llamé 20.000 veces, me pasaron, nunca me contestó.
6: Anda por el mundo viajando.
5: Ah, viaja por el mundo, sí. Pensaba que estaba en Montevideo.
6: No.
5: Pero la gente dice, tiene un equipo profesional, tienen todo, pero a la selección de Salto, vos que tuviste, ahora tiene un poco más pertenencia en la gente, ¿no? Y el Salto Fútbol Club lo que tiene, que no ha tenido el sentido de pertenencia, ¿no?
6: Este año yo tuve la posibilidad de estar ahí en la selección con Ronnie, que me dio la posibilidad de trabajar, y el profe David Trindade también, los dos. La verdad que este año la gente... tuvo más sentido, como decís vos, sentido de pertenencia con la selección, se puso más la camiseta. Yo creo que el plantel jugador de fútbol, el que fue a la selección, hizo que la gente se arrimara un poco.
5: Claro, por eso llevaron no sé cuánta gente a Maldonado, que hacía la señora el pelo de como este Machado.
6: Sí.
5: Te quiero decir que, bueno, eso también, digo, vos ahí en algo importante para vos ahí con el profe.
6: Sí.
5: Porque veíamos, creo que no vimos ninguna selección. Fue el caso de acá de ustedes, sí lo vemos en el mundo, que lo vamos a ver en el mundial ahora, que entra un profesor y hace un trabajo y después hace el otro, ¿no?
6: Claro.
5: Y vos prácticamente el que hacía el mayor trabajo con los jugadores en la cancha ahí, ¿no?
6: Es que el es la manera más, digamos, fácil para todo y más llevadera de organizar algo, así sea un entrenamiento o un calentamiento mismo. Entonces el jugador ve eso también. Que hay un profe para esto.
5: Sí.
6: Y después cuando salen ya hay otro acá pronto, porque de acá salís caminando.
5: Lo jerarquiza
6: para acá,
5: el jugador.
6: Y de acá para acá, y de acá tenés que venir para acá, y ya está el otro pronto. Entonces, no hay ningún bache de que te quedas haciendo nada, de que este tiene que salir de acá y uno controlar para ir a armar las otras estaciones.
5: Entonces, los circuitos que se dicen, ¿no?
6: Claro, todo, la organización es clave, y el jugador ve eso.
5: Muy profesional lo que hizo Salto, se vio sobre todo las finales que pasó la televisión y todo. Sí. Y todos íbamos a vos dentro de la cancha,
6: sí,
5: ahí,
6: sí, sí.
5: Trabajando, que se jugó en un lugar que no se puede jugar, ¿no?
6: Y no.
5: Lamentable. No había ni para sentarse la cantidad de que fue excursiones.
6: Aparte, no cuando llegamos ahí a San Carlos no sabíamos ni por dónde.
5: No, lo recibió la policía, claro, porque dice que agarraron por un lado y bueno, y después no podían volver, tuvieron otro,
6: claro,
5: camino.
6: Aparte, primero
5: llegaron en la hora, que estaban preocupados, ¿no?
6: La calle estuvo apretada, la calle chiquita, sí. Y fuimos a parar enfrente al estadio, y después vino la parte de la caminata, tuvimos que hacer 3 cuadras para atrás, marcha atrás del ómnibus, girar todo por el otro lado. Me parece que estuvo mal la parte de la organización.
5: Horrible la organización de Maldonado en todo sentido. Sí. Con todo respeto, tienen derecho a jugar donde jugaron,
6: claro.
5: En San Carlos.
6: Sí. Pero aparte, otra cosa que estaba. Después viene la veedora ahí, una muchacha joven, muy bien la veedora. No sé si era el canchero que nos quería hacer calentar atrás de una tribuna. Y ahí Pedro Sánchez, que dice, como quien dice, le metió el gaucho y dijo: no, esto es una final, tenemos que hacer calentamiento dentro de la cancha, ¿cómo se va afuera atrás de una tribuna? Y vino la veedora y. No hubo ningún problema ahí solucionamos con la veedora.
5: Pedro Sánchez, vamos a salir un grande, Pedro,
6: sí,
5: Sánchez.
6: Sí, un grande.
5: Escuchame, bueno, otra oportunidad de estar en Salto, ya sos casi un profesional. Y ahora en la Champions trabajó en Salto Nuevo, ¿no?
6: Sí.
5: Con el amigo Lima, un apasionado.
6: Estamos con Luis y con Corina Ferrufino.
5: Ah, tenés razón, sí. Corina,
6: estamos los dos en la parte,
5: parte
6: trabajamos
5: física.
6: En la parte física los dos. Y Luis está bueno.
5: Y lo llevaron a este huisito, como este... El kinesiólogo,
6: Carlos Muñoz.
5: También. Estaba en Saibales.
6: Sí, estaba en Saibales. Se armó un grupo lindo, se está trabajando seriamente, con muchas ganas, con mucha ilusión. Hay un plantel rico en calidad.
5: Se habla de 30, 35, al menos empezaron.
6: Sí,
5: ¿no?
6: Sí, empezaron con 30 jugadores. Ya vamos en camino la segunda semana. Se está trabajando bien. Tenemos todos los materiales, tenemos el espacio físico, no nos falta nada. Es ir y laburar nomás. Sí, sí. Y meterle ganas nomás.
5: ¿En la cancha están utilizando Salto Nuevo? Sí.
6: Nosotros estamos haciendo los lunes y los viernes en la sede.
5: ¿Verdad? La sede.
6: Comenzaron la sede ahí en la cancha de fútbol 5, que ahí para lo que es la parte inicial nuestra, la parte física, está bárbaro, está bien. Uh-huh. Y después sí, tenemos la cancha que nos presta el IPRU. Luis consiguió el IPRU.
5: Ahí en Donatilio, por ahí, ¿o no?
6: El IPRU es la cancha vieja de Saladero que está enfrente a la sede de Saladero.
5: Sí. Mirá, estaba la capilla ahí.
6: Exactamente.
5: Sí.
6: Bueno, ahí estamos.
5: ¿Y la cancha juega el senior ahí?
6: Sí. Y luego muy buena todo. Iluminación de noche.
5: Sí.
6: Entonces ahí estamos haciendo los trabajos de cancha los días restantes, martes, miércoles y jueves. Para empezar, estamos haciendo una adaptación a la pretemporada, porque la pretemporada en realidad la vamos a empezar los primeros días de junio, que los tiempos dan bien, pero necesitamos empezar ahora el 18 de mayo, comenzamos para hacer una adaptación, porque hay queremos que algunos jugadores se pongan un poquito más, en línea y que hagan una base para lo que va a venir, porque las pretemporadas son, yo digo una cosa, ¿no? Hay técnicos que no le gusta, pero las pretemporadas es para pasarla mal.
5: Sí,
6: por
5: sí.
6: Fútbol tiene que pasarla mal la pretemporada.
5: Porque te vas a preparar para lo,
6: claro,
5: que viene, papá.
6: Sí,
5: tenés una meta.
6: Tenés que hacer una base. Entonces, para ir a pasarla mal.
5: El año pasado, después, creo, sin más lejos, le pasó mucho a Salto Nuevo. Que hacía gran primer tiempo y el segundo, no digo que quedaba muerto, pero no era el mismo.
6: Uh-huh. Sí. Sí, la verdad que no.
5: No, lo volví a decir, con Saladero terminaba corriendo el partido. Saladero,
6: sí,
5: jugaba lindo, feo, pero terminaba corriendo el partido.
6: Sí. Si bien estamos en la divisional, pero Saladero lo que corría era los 95 minutos. Y esa era la idea.
5: Lo que pasa es que el mundo cambió. Antes no era así. Y vos ves el Mundial ahora, todos dicen, el Mundial no va a ser bueno porque va siempre a primar lo físico, la preparación. Y
6: claro,
5: la gambeta de Maradona, de Pelé, de Messi o de grandes jugadores, se va a ver poco, dicen, ¿no?
6: Claro, el tema que, como te digo, todo ha cambiado, todo está cambiando. Vos no te podés quedar con lo que fue, cómo se jugaba antes. si bien algunas cosas de antes sí, yo las puedo seguir aplicando, pero hay otras cosas que no, porque si no ya está dando ventaja.
5: Sí, sí, sí.
6: Entonces
5: sí,
6: ha cambiado todo. Hoy en día, un jugador de fútbol, si andás con la pelota, te la quitan y marchaste.
5: Claro, tenés que volver rápido, tenés que, a recuperarla, ¿no?
6: Tenés que recesionar, te puede pasar uno encima y tenés que dar un pase enseguida.
5: Lo veíamos anoche el partido nacional, por ejemplo, ¿no?
6: Miré un rato.
5: Bueno, hoy juega Peñarol, un sufrimiento, pero te quiero decir que lo ves en esta Libertadores, pero para mí una Libertadores bastante, donde la igualdad está en marcar y defender, ¿no?
6: Pero claro,
5: se vio el de los otros días con, pero ojo que ganó con Belgrano de Córdoba, sí, por ejemplo,
6: sí,
5: ¿no?
6: Sí, seguro. Bueno, es que pasa que todo se está equilibrando ahora, claro, porque todos trabajan bien. Todos trabajan bien, porque todos tienen una idea de trabajo y la aplican. Entonces, ahí está nivelado Montevideo ahora. El último campeón fue Racing.
5: Sí. Tenés razón. Nada, con eso quité todo.
6: Y claro, y anteriormente fue Argentina,
5: el Platense. Y dije, ¿cómo llegó Platense? ¿No?
6: Bueno, ahí está. En Argentina, pasa en Brasil.
5: En Brasil.
6: Pasa en Europa.
5: Y acá mucha gente espera. Un saludo grande a la barra de Salto Nuevo. Ahí espera que el trabajo usted en silencio. Lima es un vivo barro. Ya, Lima es un tipo observador, un tipo que tiene un boliche, un mostrador bárbaro, ¿no? Capaz ideal para Salto Nuevo, mirá lo que voy a decir. Y con un buen equipo y el respaldo de la gente, ahora, como decís vos, que no hay defendiente, vos decís, ah, pero Ferro, la U, que ninguno, hoy por hoy está dos o tres goles arriba de Salto Nuevo, ni Nacional, ni son los candidatos de siempre, sí, ni el propio goleador, o sea, igual. Claro, a veces vos perdés un partido 1-0, o empatás, o algo, y ya te desmotivás.
6: Claro.
5: Pero donde Salto Nuevo logre ganar 3-4 partidos a la vez, que es lo que le está faltando para el convencimiento, para mí puede ser un gran protagonista. Y la sorpresa, como decís vos, que se ve en el mundo, lo que hizo Platense, lo que hizo Belgrano de Córdoba, y bueno, y acá la sorpresa, el Coquimbo que es Chile, ¿no?
6: Sí.
5: Está, perdió ayer con Nacional, pero ya estaba clasificado primero. Pero te quiero decir cómo el fútbol hoy sigue dando, sigue siendo lindo, porque antes se decía el fútbol más lindo, bueno, tiene lógica.
6: Claro.
5: Y sigue siendo lo mismo.
6: Sí, sigue siendo lo mismo. Así que bueno, no, te decía, sí, estamos trabajando, no nos falta nada, material, espacio, lugar, los jugadores. Tenemos un plantel rico, Luis, muchos lo eligió los jugadores, algunos son de la casa, otros los invitó para ir, aceptaron ir, la idea de juego ya la tiene. Lógicamente, y los jugadores, entonces está, solamente es trabajar, laburar y después fútbol.
5: Sí, sí, sí. Gracias, Richard Nessi, lo mejor. Hicimos un compacto de toda tu actividad, lo que es el gimnasio, lo que es el runner, lo que es Alto Fútbol Club, que mirá, sí, que la gente conoce Alto Fútbol Club por lo que hablamos nosotros acá, porque la verdad que para los salteños a veces nos llaman y nos preguntan los resultados, que el muchacho acá en la previa de cada partido te dice, pero si no, no se enteran. Y ni que hablar, la selección, lo que significó, sí, la selección de Salto, perdió la final, una gente de citista, pero hay que llegar a la final, empezaron, sí, como 44, llegó,
6: fácil,
5: y llegó Salto, con el trabajo de ustedes, sí, y el boy, el profe, los dos ahí. Y ahora la ilusión que se renueva con este Salto Nuevo, en silencio, de perfil bajo, pero que está haciendo bien las cosas para llegar, sí, lejos. Gracias y lo mejor, amigo.
6: Bueno, muchas gracias entonces, estamos a las órdenes como siempre.
5: Tanda, Fernández, y ya volvemos.
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5: Bueno, la vorágine, ¿no? Como hablábamos con el amigo, mañana cinco invitados de lujo, palo y palo, 22, 23 minutos y afuera viene otro. Mañana, entre tanto, va a estar el diputado de Brum, va a estar el presidente de la coalición del Frente Amplio a nivel nacional y otros invitados de lujo que lo dejamos ahí. Entonces, a veces no nos da el tiempo de pasar todo. El lunes y el martes fueron muy ajetreados y le dimos un afloje. Nos quedaron debiendo dos amigos ahí visita. No nos pudimos contactar con el presidente de la Junta, ¿eh? Y tenemos pendiente la del contador, la del amigo. La de, el Luchi, Rafo, en fin, de contador de la Junta, ¿no? Elevó todo. Pasamos al comienzo todo lo que pasó en la Junta. Y bueno, el día de ayer, nos olvidamos de pasar, el día lunes se firmó en lo que es la central hortícola. Y esto era el acto.
6: Para volver a surcir, a recomponer lo que en ese
5: secretario Teixeira Núñez.
6: Electoral se había de alguna forma dañado y que hacía a la esencia del funcionamiento de esta central hortícola, que pensamos y estamos convencidos que va a tener un futuro espectacular, una ayuda para todos los productores y una cosa muy buena para Salto. Como todas las cosas que son nuevas y que son cambios, produce incertidumbre, produce miedo, lesiona algunos intereses capaz de cosas que estaban muy arraigadas. Y eso genera resistencia al cambio que hemos estado visto, pero lo vamos a ver ahora, lo hemos visto antes y lo vamos a ver después, en el momento que esta central decidamos ponerlo en marcha. Así que estamos iniciando, que nos gusta decirlo así, el proceso de funcionamiento de la central. Seguramente no tiene el 100% de las cosas solucionadas, pero que lo vamos a ir entre todos solucionando y participando de la gobernanza. Esta central va a estar gobernada por los productores, por el Ministerio de Ganadería, por los operadores, por la intendencia y por un representante de las intendencias de la región. O sea que aquí van a tener voto, van a tener decisión y se va a escuchar la opinión de todos para lograr entre todos sacar adelante esto que va a ser para el bien de todos ustedes. Así que en este proceso de apertura que vamos a tener el acto oficial el próximo sábado con la presencia de autoridades nacionales, empezamos con la firma de los contratos. Algunos de ustedes ya han firmado, porque eso requiere un trámite ante la UTE y demás para habilitar los contadores que cada uno necesita tener en su puesto. Y en fin, hemos estado todo este tiempo junto con Martín y Mijail y Javier dialogando con todo el mundo, buscando solucionar, escuchando las distintas cosas. Hemos adaptado lo que ustedes están firmando de forma de que sea satisfactorio para todas las partes y que tenga la flexibilidad necesaria para algunos que tienen tienen dudas. La intendencia ha decidido que el primer año el alquiler no se cobre. La intendencia del gobierno de Salto apoyando a la central para que esto salga adelante y entre todos ir encaminándola y solucionando las cosas. Les agradezco mucho la presencia de hoy porque esto es de ustedes y para ustedes, y nosotros simplemente lo que hacemos es darle un respaldo y un apoyo institucional sin el cual esto no sería viable.
5: Muy bien, ahí era la palabra del amigo Teixeira Núñez, ¿no? Que hablaba. En la misma también dialogamos, en instancia de diálogos, con productor y operadores que firmaron sus contratos para formar parte de la Central Hortícola del Norte y coincidieron que es una buena oportunidad para mejorar los precios y obtener mejores réditos, lo que yo vengo diciendo desde hace mucho tiempo y decía el otro día cuando se formó la reunión aquella, donde nosotros decíamos que una plancha vale 300 pesos, 300 pesos uruguayos, una plancha de tomate en la UAM y acá en menos de la mitad. Y si nosotros pagamos 200 pesos un kilo de tomate acá en la zona, ¿no? Acá en la vuelta. Vamos a la palabra, la que vale, ¿no? La de los productores.
7: Ventaja, ¿no? Sí, es una ventaja. Veremos cómo funciona, ¿no? Tenemos que ver cómo funciona.
8: ¿Hace mucho que estaba esperando la posibilidad?
7: Sí, hace un tiempo, sí.
8: ¿Qué es lo de cuáles son los productos que te ofrece?
7: Yo planto solo tomate. Mi artículo es tomate, por ahora. Y bueno, la idea también es entrar con algún otro artículo, si se puede.
8: ¿Por qué se decidieron finalmente estar acá?
9: Y bueno, para poder defender un poco más los precios, ¿no? El esfuerzo que hacemos todos los días de que nos quede algo más que mandar a Montevideo.
8: ¿Cómo están los precios?
9: Y los precios ahora mejoraron, pero un tiempo, un mes atrás, estaban bastante caídos y... Igual se mandaba a Montevideo, pero todos los descuentos que tenés, flete y comisión.
10: Entonces... señor, porque la distancia hace que el flete sea carísimo, la comisión carísima, la guanta carísima para los operadores. Entonces nos quedan chirola.
8: Finalmente la central sale.
6: Sí, por suerte, la verdad que muy contento. Ahora, un día histórico, esta firma de los contratos de todos los operadores y productores que vinieron. Y bueno, es algo que para Salto es muy importante, que todos festejamos, porque hay una esperanza en que esto pueda ser otro motor para Salto, para el trabajo y para la producción hortícola y el mercado, ¿no?
8: Hubo muchas idas y vueltas, bueno, seguramente alguna... estar tan seguro de venir, pero es una buena salida para el departamento.
6: Nosotros creemos que sí, que toda la... más estamos tratando en la Comisión de Desarrollo y en la Junta algunos planteos de algunos operadores que tienen sus reclamos, que la verdad que es muy genuino. Estamos trabajando en ello junto con las autoridades de la central. Nos parece que es pertinente, bueno, como se dijo recién, ver qué cosas hay para mejorar. Pero obviamente que esto es por un bien mayor y es positivo para Salto, que si hay cosas a corregir acá, toda la visión es que esto mejore y potencie Salto.
8: ¿Pero qué te crees? Esta posibilidad de estar en la central.
11: Y la verdad que estamos muy ilusionados, ¿no? Viste el tema de... Hace una cantidad de años que esto... que viene, que sale, que no sale, y por suerte ahora se concretó. Por lo menos nosotros los productores, ¿viste? Yo en mi caso estaba muy ilusionado, ¿no? De poder tener un lugar para vender los productos de nosotros y poder llegar al más directo al consumidor, ¿no?
8: ¿Ya era mucho tiempo que estabas expectante de esta posibilidad?
11: Sí, de que arrancó la obra acá, nosotros siempre tuvimos expectante para poder anotarnos los puestos, ¿no?
5: Muy bien, la palabra que vale, la palabra de los productores, muy contentos, muy conformes con todo lo que pasó. Yo creo que es algo nuevo, algo lindo, ahí ustedes tuvieron la palabra, vamos a cerrar con la palabra de Tenca, que hablábamos los otros días, pero muy emocionado Tenca, esto pasaba a las 14 horas, del día lunes.
8: A días de la puesta en marcha. Así que bueno, con expectativa. Con una expectativa de que...
5: El lunes se pone en marcha.
8: De la cortoda, de que arranque y bueno, intentando de que todo se llegue a buen puerto, ¿no?
12: ¿Piensos y reuniones o no? Un montón.
8: Sí, a ver, capaz en los últimos tiempos, no tanto, tanto la Intendencia como el Ministerio tomaron la posta y han llevado mucho adelante. En nuestro caso, un trabajo previo, bastante anterior, pero siempre estamos. estamos, porque hay que seguir pensando y se va adelante esto, esta puerta en marcha de esta central que tanto anhelamos, ¿no?
13: Uno dice operadores y se fruta y se fija en frutas, verduras, pero eso va mucho más allá, ¿no?
8: Sí, a ver, es toda una movida, ¿no? Porque, a ver, es un tema comercial, mayorista, pero hay gente detrás de todo esto, hay una movida que sale de la ciudad y que se instala al este del departamento, bueno, es todo, realmente es todo una movida importantísima, es un cambio y los cambios a veces cuestan un poquito, pero yo creo que esto va, en poco tiempo va a ser una anécdota.
13: Es otro camino que acostumbrarse.
8: Y a ver, yo creo que cuando hay decisiones tomadas, hay que empezar a caminar, eso es lo que hay que hacer, hay que escuchar. El diálogo siempre estuvo abierto y pasa por ahí. Simplemente nosotros como gremial, de donde me toca, siempre pensamos levantar la mirada y de que acá hubiera más gente viniendo a comprar, más gente ofertando, eso es negocio, y evidentemente que yo creo que el objetivo pasa por ahí, y bueno, y esperemos que todo camine y que se logre.
13: ¿Te preocupa el resto de los operadores que están ahí en la duda, que se vienen o no vienen?
8: Son miedos razonables, yo decía, en estos momentos es de conciliación, de tratar de llegar a buen puerto, somos todos compañeros de trabajo, así que yo creo que no, o sea, son reclamos que son entendibles, a veces uno puede estar de acuerdo o no estar de acuerdo, pero pasa por ahí y somos todos trabajadores del mismo sector.
5: Muy bien, con la palabra de Italo Tenca, vamos cerrando el programa. Disculpen porque no andamos bien hoy de la voz, pero a la hora 10 ya nos estamos retirando con Fernández y se viene la música cristiana, por la 94.5, la nueva Premium de Caster. Gracias y hasta mañana.

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1: Las 10 horas, un minuto.
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1: Humedad, 98%.
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3: It's Will, el diamante. Aunque el mundo te juzgue, aunque existan noches largas y silenciosas, Dios jamás abandona a sus hijos. Y cuando todos piensan que todo terminó, el cielo todavía sigue escribiendo la historia.

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0: Estamos listos para arrancar conteo. 5, 4, 3, 2, 1.
1: Miami me lo confirmó.
2: Gente de zona.
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0: Amigas, amigos, ¿qué tal? ¿Cómo están? Qué gusto poder saludarlos. Bienvenidos, bienvenidos todos a esta edición de La Cinta de los Éxitos. Aquí estamos para acompañarte, como lo hacemos todos los días, a esta hora. Y bueno, presentarte un rato con buena música y bueno, con alguna de esas ocurrencias que tenemos a lo largo del programa, ¿no?
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0: Esto que bueno, armamos desde Montevideo, capital de la República Oriental del Uruguay, para el mundo entero. Llegando muy lejos, muy pero muy lejos, a lugares que ni nosotros mismos pensamos que podemos llegar, con música, con cosas que se nos van ocurriendo en el transcurso del programa y queremos compartir con todos ustedes, ¿no?
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0: Betina, ¿cómo te va? Bienvenida, la primerita, abrió el chat, Betina, el chat de TikTok, porque estamos en vivo a través de TikTok y a través de Rumble para todo el mundo, También a través de canales de televisión, a través de emisoras que emiten nuestro show en vivo y otras en diferido. Llegamos muy, pero muy, pero muy lejos. Arrancamos desde Perú, Álvaro Roth y Josimar. Y esta versión estupenda del tema Tatú. Así comenzamos La Cinta O.

Hola, Ana Bentancur, ¿cómo te va de Río Branco? ¿Cuánto tiempo? Hace tiempo que no te veo por acá. Bienvenida nuevamente. Olga Barro, lindo que no nos olviden, ¿eh? Y que aparezcan cuando pueden, ¿eh? Hola, Paola, bienvenida. María, ¿cómo te va? Jacobo Gómez, ¿cómo te va?

María, ¿cómo estás? Yo bien, ¿y vos, Ana María? Fabián Rodríguez, ¿cómo te va de Melo? Bienvenido también. Hola, Graciela, bienvenida. Ana María, contame de dónde sos porque no te tengo mucho por acá. A ver, contame, Ana María, Carolina, ¿cómo te va?

Perú, que por ahí tenemos al amigazo Pelusa, excelente músico, arreglador de grandes bandas. Que por ahí teníamos algún temita de su banda, ¿no? Entre tú y yo. Pero bueno, hoy nos encontramos con esta versión estupenda de Álvaro Roth y Josimar Tatú. Hola Carolina, ¿cómo te va? Carolina de Mercedes, bienvenida. Eloy Urrutia, ¿cómo te va? Bienvenido. Alejandro, bienvenido. Janet La Rosa, ¿cómo te va? Carolina, Carolina, Carolina, gracias. Vayan compartiendo, chicos, y vayan dándole me gusta. Me gusta, me gusta, me gusta. Toques a la pantalla, así vamos sumando más gente. Diego Ferreira, ¿cómo te va? Bienvenido. Así arrancamos el show, ¿eh?

0: Maritza Zafra, ¿cómo te va?
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0: Encuentro clandestino, ¿eh?
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0: Martín, bienvenido. Pau,

0: Bombero@1 de Chile, bienvenido. Carolina dice, temazo, Juan.
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0: Sonia Constante, ¿cómo te va?
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0: Sonia que dice, qué frío, ¿qué haces?
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0: Ana María, que es de Río Branco.

Sonia, contame de dónde sos y seguime. Si sos nueva por acá, recién me encontrás, dale al botoncito rojo ahí, seguime, dale. Aníbal Aguilar, ¿cómo te va?

años que te sigo, pero no participás. No participás mucho por acá. O no sé, cambiaste tu nombre, tu foto, no sé, por ahí. De Montevideo, bien.

pirata sí, pero por amor, Leticia Correa, gracias por seguirme, Leticia. Nosotros somos un amor. Bombero arroba uno. ¿De dónde sos, bombero arroba uno? A ver, contame, dale, gracias. Pero que huele, huele, huele. Marianela Chaga, ¿cómo te va?

0: Banda América, la banda de Tifone, Amor Pirata, aquí en los primeros minutos de la cinta de los éxitos.
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6: ¡Chiquilla! ¡Te quiero!
0: ¿Vas a ser? Seguimos compartiendo la música de la cinta de los éxitos. Ale Géminis, ¿cómo te va? Llegué, dicen. ¿Dónde andabas, Ale?

mi dulce niña. ¿Dónde estará mi dulce niña hoy? Oh, Silvia Fleitas, ¿cómo te va? Bienvenida, ¿no? Marcelo de Villa Tambores, bien.

Marianela Chaga, por esa estrella nocturna que me mandaste. Gracias, Marianela. Betina, gracias por las rosas también. Graciela, gracias por el corazoncito, por el quiéreme. Qué lindo quiéreme, cambió el quiéreme, ¿no? Hazme popular también, quiéreme. Uy, gracias por todos los regalitos, gracias, chicas. Sonia Constante dice, sirvo para los tactais.

Leobardo, ¿cómo te va? Tengo una historia hoy. Hoy tengo una historia hoy para contarles más adelante. Tremenda hoy. Leobardo Gómez, gracias por compartir el show.

Ale Gémine dice, lo que es viejo para algunos es nuevo para otros. No sé por qué decís eso, para mí todo nuevo, ¿no? Ya más de la rubia, ¿eh? Ya más de la rubia, Juan. ¿De qué rubia? ¿Qué rubia me hablas? A ver, contame. Susana, ¿cómo te va? Bienvenida. La rubia, la de ayer, ¿qué rubia de ayer? No me acuerdo. Ah, de la rubia de ayer, no, de lo que conté, no. Hoy es una historia nueva. Sonia que se queja, pero Sonia, dejate de quejar. Ella dice, sirve nada más que para darle a los tal, no me pasa ni un tema. Y bueno, andás a ver los temas que me pedís y por ahí no los tengo, no los encuentro. Yo qué tal. Despertate, Juan. Sofía, ¿cómo te va? Bienvenida. Vamos con esto que presentamos ayer. Y aquí está.

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2: La música de la cinta de los Éxitos. Eli, ¿cómo te va? Bienvenida. Ale, muy bueno el programa, te escucho todos los días. Alejandro de Parque del Plata. Arriba la gente de Parque del Plata, Por ahí tengo a mi amigo Cantinflas, no sé si lo conoces, en Parque del Plata. Me ha invitado a ir una cantidad de veces, en cualquier momento aparezco de sorpresa, Vanessa Mancha, ¿cómo te va? Acá me preguntan, hola, ¿cómo estamos? Pero no sé quién es. Meireles Frank Cero, hola, bien, ¿de dónde sos? Me tienen que seguir los nuevos,
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2: Aquello que comenzamos a transmitir a través de la cinta de los Éxitos por Face también, Ahora, un ratito. Así que tienen que aprovechar a escribirme a través del chat de Face también para saludarme. Ahora después voy a ir a los mensajes que tengo en mi WhatsApp.

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0: Hola India, gracias por ese quiéreme, ¿eh? Ojo con el corazoncito, ¿verdad?
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0: Mi amigo Alecini, ¿cómo te va? Bienvenido. ¿Cómo te va, Cecilia? Bienvenida. Cecilia de las Piedras, ¿eh?
2: Ah. No sé qué está pasando.
0: José Manja, bienvenido. Hola, Lucero, ¿cómo estás?
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0: Meireles, saludos desde Roma.

0: cosas del amor, son cosas del amor. Y lo que yo voy a contar, sí son cosas del amor también, ¿eh?
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0: Lo que voy a contar a continuación,
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0: Estoy seguro que a más de uno.
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Gracias por escuchar esta canción, gracias por hacernos el aguante. 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
1: Buenas tardes a toda la audiencia de Impactos FM. Estamos nuevamente un miércoles con una nueva edición de Opinando D. Miércoles 27 de mayo, ya está terminando mayo, julio y ya está terminando mayo, julio. Y tenemos a Ariel Ferrari por ahí en línea ya.
2: ¿Qué? ¿Alcanzaste a hablar algo con...?
1: Está en línea.
2: Ah, está, perfecto.
1: Buenas tardes, Ariel, ¿nos escuchás?
3: Buenas tardes, con mucho gusto, sí. Un saludo para usted y toda la audiencia.
2: Ariel, tengo una proposición para hacerte, que como ustedes han, creo que juegan esta noche, vas a andar de alegre, ¿no? Yo te quería, pensaba preguntarte...
3: Así esperemos.
2: Pensaba preguntarte no sobre el deporte, sino sobre la caja de profesionales, porque yo creo que mucha gente considera que las cajas, como esa de la caja de profesional, están adentro del Banco de Previsión Social y como que es todo el mismo paquete de jubilaciones. Y hay cajas, las tradicionales, industria, comercio, rural y civil, y eso, que están adentro del BPS, del amparo del Estado, pero están las otras, las paraestatales. Y la que está sonando mucho es la de profesionales. ¿Podés dedicar unos minutos a hablar del tema?
3: Con mucho gusto, pero quiero arrancar, sí, para llegar a relacionarlo con ello, en saludar al conjunto de los funcionarios del BPS. Porque mañana, 28 de mayo... es un día suelto para el BPS. El BPS está cerrado por convenio, es un día no laborable pago. No es feriado, porque los feriados solo se hacen por ley. Ajá. Esto es por convenio entre el directorio y los funcionarios y su sindicato, la TCS, de hace unos cuantos años, que no es laborable. ¿Y por qué el 28 de mayo? Bueno, porque por allá, por fines del siglo

0: Siglo XIX, 1896, se creó la primera caja de jubilaciones para lo que se llamó comúnmente, porque fue Lorenzo Carnelli quien presentó esa ley, la ley Carnelli, que le daba derecho a los trabajadores docentes. Y fue la primera ley en América Latina que muestra, además, un país que llevaba menos de 70 años de independencia y ya estaba pensando en la vejez de un sector que, como fue desarrollándose los derechos en el Uruguay y muchos países, los que están más cerca de los centros de decisión, de los organismos de poder, pueden acceder a veces a reclamar con más facilidades que otros. Por eso en la historia del Uruguay, los últimos que ingresaron fueron los trabajadores rurales, los trabajadores domésticos, porque son los que, bueno, a veces están más lejos.
1: Más dispersos.
0: Y se fueron creando así distintas cajas que por sectores de actividad iban, bueno, otorgando derechos en general, protegiendo la vejez, protegiendo el retiro de la vida activa, y después se agregaron algunas de ellas otros beneficios. Y así que nació, bueno, además de la caja de los trabajadores de la educación, los trabajadores civiles, es decir, todo lo que son funcionarios públicos, después de industria y comercio, de servicios domésticos, rurales. Distintas cajas con distintos directorios, cada una de ellas, y hasta que en 1966 se reforma la Constitución de la República, y entre esas reformas crea el Banco de Previsión Social. Deja de ser una Dirección General de Seguridad Social y crea el Banco de Previsión Social. Y ahí nombra un directorio que debe contar con 7 miembros, a los 4 políticos que venían dirigiendo esa dirección, se le debían sumar los 3 directores sociales. Por eso la constitución del directorio hoy son de 7 miembros. Y ya hemos hablado y vamos a seguir hablando en otro programa de la elección de noviembre para elegir los 3 directores sociales. Aunque pasó de allá del 67 recién hasta el 92, hubieron 13 años de dictadura, pero también de democracia, que no se cumplía con la constitución y no se elegía a los directores sociales. Entonces, dentro del BPS estaban, bueno, como decía, rural, civil, doméstico, de industria, comercio, construcción, en un solo instituto. Y fueron algunos de ellos también ya con 90, 100 años, como la caja bancaria, que son igual que la notarial, donde están los escribanos, igual que la profesional, donde está el resto de los profesionales, no los escribanos, además de los servicios de retiros policiales y militares. Entonces, estas cajas, la bancaria, la notarial o la profesional, que vos me preguntabas, son cajas paraestatales, es decir, donde el poder ejecutivo tiene sus representantes y también los los trabajadores, los usuarios, los beneficiarios, también activos y pasivos, tienen su representante, con la diferencia que no son mayoría los del Poder Ejecutivo en relación a cómo es la composición en el BPS, que de 7 miembros, 4 somos del Poder Ejecutivo. Entonces, es absolutamente independiente y más allá de que en la ley 20.130 hubieron algunas modificaciones que no se están llevando a la práctica, porque se creó ahí una agencia de contralor de los distintos institutos que no funcionó, no se creó, debería estar en el ámbito del Ministerio de Trabajo y Seguridad Social, pero la ley, cuando se crea el BPS, también le da de alguna forma la supervisión, el análisis y el control y el intercambio con las otras cajas, que cuesta que no se ha tenido muy en cuenta. Pero lo que tiene, a diferencia de lo que puede ser de repente el Banco de Previsión Social, la caja notarial, profesional, es que la fuente de financiamiento que se tiene. Porque ahí están los profesionales que trabajan en ejercicio libre de la profesión. Es decir, un abogado que es funcionario del BPS es empleado del Banco de Previsión Social y por lo tanto es un trabajador civil, cotiza en el BPS. Pero si él tiene un estudio, asesora en ejercicio libre de su profesión, tiene que inscribirse y cotizar en la caja de profesionales. Y entonces tiene ahí el doble empleo. Uno que o puede trabajar en una empresa privada de abogado, empleado de la empresa, está en el directorio como abogado, pero además tiene un estudio que trabaja por la cuenta y es en ese ejercicio libre que funciona la caja profesional. Pero el financiamiento de la caja profesional, hay una parte que toda la sociedad prácticamente colabora, participa en el financiamiento. Porque cualquiera de nosotros está dentro del Sistema Nacional Integrado de Salud y cada vez que va a retirar un medicamento paga un timbre de la caja profesional. Cuando uno va a hacer un trámite de repente hasta por un tema legal en la justicia y tiene que presentar un escrito, o a veces en el BPS tiene que presentar un recurso, tiene que pagar un ticket de 200, un timbre de 270 pesos. Todo eso va para la caja profesional. Con eso es parte del financiamiento, además de la asistencia que hace poco, cuando se aprobó una ley, el propio Parlamento, iniciativa del Poder Ejecutivo, ante la situación de crisis, financió para salir de esa situación. Por lo tanto, hasta un pobre trabajador que cobra la mínima, o una trabajadora doméstica, va a retirar un medicamento y está pagando más de 100 pesos de un timbre para la caja provisional.
1: Podríamos
0: entonces, todos, de alguna forma, porque deben ser pocos los que, sin tener que ver, sin ser parte, contribuir, tener o recibir derechos por ese instituto, igual cuando consume lo gasta. y lo pone.
1: Podríamos decir entonces que el aumento que nosotros escuchamos siempre a principio de año, van a aumentar las jubilaciones en relación al aumento que se da para los empleados públicos, eso rige solo para el Banco de Previsión Social.
0: No, porque la reforma de la Constitución que promovieron jubilados y pensionistas en 1989, sí, poniendo en el artículo 67 de la Constitución que los ajustes de las jubilaciones y las pensiones son por índice medio de salario, ajá, lo dice en carácter general. Todas las jubilaciones y pensiones, incluidas las profesionales, las bancarias, las militares, las policiales y las notariales. No solo las del Banco de Previsión Social. Es decir, todos los jubilados y todos los pensionistas del Uruguay, que deben ser cerca de 800.000, tienen que ver con la suerte y la lucha, en definitiva, que los trabajadores en actividad llevan adelante cuando negocian su consejo de salario. Uh-huh. Cuando en la negociación colectiva consiguen un aumento, bueno, el índice medio de salario nominal es, bueno, un promedio de los distintos aumentos que los distintos sectores de actividad, tanto público como privado, negocian y consiguen. Eso, si es un 5, si es un 6, si es un 10, bueno, es lo que le corresponde a todos los jubilados, desde el que gana la mínima o al que gana 100.000. A todos le toca el mismo porcentaje.
1: Y a todas las cajas.
0: Y a todas las cajas, exactamente.
1: Porque digo,
0: siendo jubilado de todos lados.
1: Sí, sí, sí.
0: No, porque a veces dicen, hoy hay paro, me complico la vida, sí, con el paro, no sé qué, y yo no tengo nada que ver. Si soy jubilado, no tendré nada que ver, pero sí tengo que en el interior decir, ojalá que ganen más, así tengo más aumento.
1: No, yo decía por
0: otra
1: cosa.
0: En el fondo es eso.
1: Porque ha habido muchas discusiones con respecto a los valores que cobran los directores de esas cajas paraestatales, como decía, y también al propio hecho de que la financiación al final, por eso ellos estaban tratando de recuperar a los que decían no hacer uso del ejercicio, no hacer uso del título, como ejercicio libre de la profesión. Entonces digo, a veces no queda muy claro, porque en realidad el trabajador común tiene fijo el 15%, ¿verdad?
0: Exacto, el Montepío. Ellos, según la antigüedad, según los grados, van escalando y van pagando por un ficto, no pagan por lo que ganan, porque yo puedo tener el mejor estudio jurídico del Uruguay y facturo, no sé, voy a decir un disparate, $1,000,000 y no pago el 15% de eso, pago por el ficto de acuerdo a la escala que me corresponde.
1: Seguro.
0: Y si soy un abogado que recién estoy naciendo ahí, porque me recibí hace poco y estoy en el mismo grado que ese otro, pago lo mismo.
1: Seguro.
0: Sí, porque sí, no pago en relación a mis ingresos. Sí. Como paga un trabajador dependiente en el Banco de Previsión Social, que paga en relación al salario, sea de 20.000 pesos o sea de 100.000 pesos, el 15%. Es decir, paga en definitiva, el mismo monto, y ahí es donde hay una solidaridad intrageneracional entre la misma generación que trabaja. Alguno pone más de lo que va a recibir porque tiene un alto ingreso, y otro capaz que recibe más de lo que pone porque su ingreso es muy bajo. Sí, y si no existiera la solidaridad, ¿cómo podría alguien que gana el salario mínimo, 24.000 pesos, tener mutualista él, su esposa, sus hijos? ¿Cómo tener una jubilación al final de su vida activa? ¿Cómo financiarla con el 15% de 24.000 pesos, con 3.600 pesos que paga por mes? Si no hay la solidaridad intrageneracional. Está la otra, la intergeneracional, que es los que trabajamos aportamos para pagarle la jubilación a los que trabajaron en el pasado.
1: Seguro.
0: Y sin duda, las futuras generaciones van a aportar para que yo, cuando me jubile, me financien mi jubilación ellos.
1: Seguro.
0: Entonces, ese es el sistema solidario que se diferencia de un sistema de ahorro individual, cuando dependerá de lo que yo gano, de lo que yo aporte, de lo que acumulo en mi cuenta individual, y al final de mi vida activa, de acuerdo a los años que me quedan, se hará una proyección para, bueno, a partir de ahí decir cuánto me corresponde, en definitiva, del derecho jubilatorio.
1: Seguro, pero uno de los temas es que evidentemente es mucho más claro para el trabajador común que cuando hace horas extra o cuando hace destajo o lo que sea, aporta por realmente lo que cobró. Que el otro este por escalera de ficto, en realidad, a que el que se queda parado en un escalón se puede estar generando muchísimo más que lo que estaba aportando, ¿no?
0: Sí, puede ser también injusto con alguien que de repente, supongamos, no sé, es abogado y vive en Constitución.
1: Sí.
0: Y trabaja, bueno, con la población y con su entorno, ¿ah?
1: Sí.
0: Sin duda no va a ganar mucho, como si vive en Salto y tiene un buffet de abogados,
1: sí,
0: que atiende a varias empresas.
1: Seguro.
0: Y los dos pueden tener el mismo nivel de aporte, ¿ah? Con la diferencia. O, a ver, voy a salir del abogado porque parecería que quisiéramos solo preocuparnos de eso. Un médico,
1: sí,
0: que está en Salto, y un médico que está en Montevideo trabajando en 4 o 5 de repente mutualistas.
1: Guardia
0: en Salto no hay más de 2.
1: Sí, sí, sí.
0: Y haciendo guardia extraordinaria y de repente teniendo un consultorio particular.
1: Sí.
0: Es cierto que si trabaja en una mutualista como en ACE, debe ser dependiente.
1: Seguro.
0: Pero, en ACE sí es dependiente, pero en algunas empresas de salud privada, bueno, terminan facturando como un ejercicio libre, contratándolos por acto médico o por intervención, y entonces aportan por el ficto, no por lo que cobran.
1: Seguro. No por el arancel que están cobrando ellos, porque en teoría lo cobra la empresa, pero en la realidad ellos no perciben por el horario, por las horas de trabajo, sino por el acto médico, ¿no?
0: Exacto. Uh-huh. Es así, para el acto médico que está arreglado, acordado, pero haga un acto médico o haga 25 actos médicos, el ficto que paga en la caja es el que le corresponde al nivel de aportación por donde está.
1: al escalón, escalón de antigüedad que tienen en esa escalera hacia jubilarse, que creo que es cada 5 años, 7 años, ¿cómo era?
0: Sí, no, no sé exactamente, pero es progresivo, hasta 10 niveles tiene. Es cierto que sucede que a veces, sobre todo los más jóvenes, evitan cambiar o no les interesa hacer ejercicio libre, porque si no tienen una buena clientela y demás, el negocio no es tan bueno, ¿no?
1: Sí.
0: Pero hay quienes tienen esa posibilidad de tener un buen bufé o ser profesionales o ingenieros civiles que muy reconocidos y son muy bien contratadas, o tienen una empresa de construcción que tiene actividad a lo largo y ancho del país. Entonces, bueno, depende de eso, pero la solidaridad ahí es relativa. Y sí hay mucha solidaridad de alguien que no tiene nada que ver. Porque, a ver, si vos vas a retirar 4 remedios por mes y vos sos jubilado y pagás 500 pesos de ticket, pero no estás contribuyendo para una caja que no es la del BPS, la
1: Seguro.
0: que te da los beneficios a vos,
1: Sí,
0: es
1: sí.
0: otra.
1: Sí, además que no ves la relación ninguna, obvio, porque en realidad es una ley que se aprobó en su momento para financiar esa caja, pero tú nunca estás vos en
0: Exacto.
1: esa caja, ¿no? No, no.
0: Exacto.
1: Es decir.
0: No, y no solo eso, tiene la injusticia, como la mayoría de los impuestos que se pagan en este país, de que no mira la situación económica de quien vuelca esos aportes.
1: Sí.
0: Porque vos ganás 20.000 de jubilación y yo gano 100.000 de jubilación, y 4 tickets te valen igual a vos que a mí.
1: Seguro, sí. Sí.
0: No hay ninguna redistribución.
1: Sí.
0: Los 4 remedios vamos a pagar el mismo ticket. Vamos a pagar el mismo ticket, aunque mis ingresos sean 5 veces más grandes que el tuyo.
1: Sí, seguro. No, el gran tema
0: Entonces
1: de.
0: son de las cosas que hay que conocer, que hay que divulgar, que hay que razonar y sin miedo, bueno, un día ir pensando si es justo el sistema tributario que tenemos en nuestro país. Es como el impuesto al valor agregado, el IVA. De vuelta lo mismo.
1: Sí.
0: Los dos vamos a comprar algo y pagamos el 22%.
1: Sí,
0: Yo
1: sí.
0: consumo más que vos, yo consumo más que vos, pero pago el mismo impuesto que vos, el 22% de lo que consumí.
1: Seguro.
0: Y
1: Sí.
0: entonces, ahí tenés que el pobre, tus ingresos se los gasta todo en consumo. Mientras que el rico, una parte gasta en consumo,
1: Y
0: gasta
1: otro.
0: más que el pobre en consumo, porque consume más,
1: Sí.
0: pero no se gasta toda la plata.
1: Pero tiene ingresos distintos también,
0: Y
1: diferentes.
0: sí, está claro, sí.
1: Sí.
0: Pero lo más justo es los sistemas que en relación al ingreso se va pagando. El IRPF y el IAS son más justos porque yo hasta determinado nivel no pago impuesto y
1: Sí.
0: después voy pagando, pero porcentualmente me va subiendo cuando voy subiendo mis ingresos. Entonces ahí es justo, no es que le paguemos todo igual. Antes del 2008, que se llamaba impuesto a la renta personal, no impuesto a la renta de las personas físicas, el IRP te cobraba desde cero. Desde cero pesos, ganaba 100 pesos, te cobraba IRP. Ahora hay que ganar más de 50,000 pesos para empezar a pagar IRPF.
1: Bueno, ese es otro...
0: vaya diferencia.
1: Es otro de los temas que nosotros tendríamos que empezar a aclarar en algún momento, de que hay varios niveles en los cuales no aportás, es decir, no, porque se considera que tu nivel de ingreso no es suficiente para que te retiren eso. Es suficiente con que alcances a aportar para tu Montepío. Ahora, vos te acordás que había en un momento muchos trabajadores te decían, yo no quiero hacer horas extras porque me descuentan una barbaridad. Y no se daba cuenta a la vez que lo que estaba matando era su propio futuro, porque cuando llegara el momento de la jubilación, los ingresos declarados iban a ser muchísimo menos.
0: Sí, pero Julio, yo trabajé en una fábrica que teníamos compañeros calculando si valía el último día del mes, si valía hacer horas extra o a veces hasta trabajar, porque me cambiaba la franja con el IRP, con el IRP que se pagó hasta el 2008. Me cambiaba la franja y de repente me ponía el 15%, pero no me ponía el 15% de ese día que trabajé. Me ponía el 15% de todo el sueldo. Y como yo antes del 15 había pagado el 10, debía el 5% de todo el sueldo. Y el 5% de todo el sueldo era mucho más de un día de trabajo. Entonces trabajaba gratis ese día, porque el impuesto me sancionaba. Entonces, y lo cuento con absoluta, es decir, una experiencia de vida propia. Los compañeros decían, vamos a parar la máquina y no vamos a trabajar porque regalamos el salario. Y nos pasaba eso. No, nos pasaba eso. Y no era una medida gremial. Era la gente que con la calculadora hacía la cuenta y le pasaban esas cosas. Por la injusticia que era y lo regresivo que era esa forma de impuesto. Por suerte, en el 2008 se modificó y fue progresivo. Hasta tanto no pago y a partir de ahí empiezo a pagar y cada franja voy pagando más porque, en definitiva, mis ingresos son mayores. Entonces, cuanto más gano, más tengo que pagar. No que todos paguemos igual, ganando poco o ganando mucho. Siempre la forma de redistribución hay que pensar que bueno, que lo que repetimos siempre, hay quien tiene que poner más para poder darle al que tiene menos, porque el que tiene menos solo, si no, no lo resuelve.
1: Sí, lo que pasa es que es evidente que la presión, vamos a decir, cuando la gente se pone a entender el problema y hace la presión, como eso que estábamos hablando al principio, que los peones rurales dispersos o los domésticos dispersos nunca podían llegar a esta etapa en la cual se les reconocieran sus derechos, porque nunca tenían la posibilidad de conformar una unión que llegara arriba el reclamo para hacerlo persistente y conocido, ¿verdad?
0: Pero, a ver, en el Uruguay, antes que naciera la Organización Internacional del Trabajo en 1919, los sectores de la industria tenían ya, civiles, tenían derecho a las 8 horas de trabajo. Sin embargo, no hace 30 años de que está la ley de los trabajadores rurales y la jornada de descanso y las horas extra. El 30 de abril es el día del trabajador rural feriado pago, definido por ley, de hace poco más de 20 años.
1: Sí.
0: Y estoy hablando de antes de 1919, que en el Uruguay, no en otros países.
1: Sí.
0: Éramos muy adelantados, porque Valle y Ordóñez trajo muchas leyes de Europa y se aprobaron acá, pero para determinados sectores. En el caso de los trabajadores rurales, no.
1: Sí.
0: Entonces, no quiere decir que ahora se cumpla a rajatabla la ley, pero por lo menos tenemos una norma donde apoyarnos para defender los derechos de ese sector de actividad.
1: Sí, yo me estaba acordando hace unos días de que en Florida, que había una cantidad de ordeñadores, ¿te acordás? Que los que ordeñaban a mano, sí, se había conformado, uh-huh, el gremio, y tuvo cierto peso porque estaban nucleados, es decir, estaban en el mismo departamento y se podían comunicar, ¿verdad? Pero el peón rural siempre pasó lo, uh-huh, mismo. La dispersión le impedía.
0: Me acuerdo, y me acuerdo de los marreros, uno de ellos todavía vive por ahí, por Juanico, que fueron de los que, bueno, de los que organizaron a ese sector de trabajadores, pero que no quiere decir, porque a las vacas hay que ordeñarlas todos los días, las vacas no tienen feriado.
1: Sí, seguro.
0: Pero la ley dijo, si tenés que trabajar el 30 de abril, bueno, ese día hay que pagarlo doble porque es una hora extra, es extraordinario.
1: Seguro.
0: No es, sí, que no es que no va a trabajar, va a ir a trabajar, pero es un día especial. Sí. Es un día que, bueno, que reafirma el día que se promulgó una ley que le dio derechos, de hecho hasta la negociación colectiva.
1: Sí.
0: ¿Ah? Yo trabajé en un sector de actividad que si había curtiembre al norte del Río Negro,
1: sí,
0: quedaban afuera, porque el Consejo de Salarios llegaba hasta el Río Negro. Y estaba redactado así, ¿eh?
1: Está
0: claro que la mayoría de las curtiembres estaban en Montevideo y en Canelones. ¿Sí? Y alguna en Florida. Pero es que era otro país, el norte.
1: Sí, sí, el norte del Río Negro siempre fue famoso por eso. Pero hablando de cortes territoriales, eso, acá hay un corte horario que tu amigo, ¿no? Que vos lo apoyás tanto y te, ¿no?
0: Hoy fue benevolente,
1: ¿Sí?
0: Llevamos más de media hora.
1: No, ¿sabés lo que pasa? Que
0: Sabe que ya está adelantando la felicidad de esta noche.
1: No, lo que pasa es que él también se asesora con Barrera, que vos también te asesorás ahí, ¿no? Que es uno de los ideólogos del triunfo, ¿no?
0: No. Barrera para el tiro libre nomás. Barrera para hacer un tiro libre.
1: Está en tratamiento, rebajó una cantidad de kilos, está muy muy muy en línea hasta ahora.
0: No. Bueno, mejor entonces. Pero bueno, nos reencontramos el próximo miércoles.
1: Nos encontramos el próximo miércoles, si no pasa nada especial, y conversaremos algo más de estas cosas.
0: Con mucho gusto. Será hasta el próximo miércoles. Y ya te voy adelantando porque hay un par de proyectos que algunos aspectos tienen que ver con la seguridad social y nos invitaron para ir el miércoles temprano, cerca del mediodía, a la comisión de trabajo de diputados, y capaz que a las 4 de la tarde al volver podemos estar hablando de esos temas.
1: Sí, también podés,
0: siempre vale la pena.
1: Y podés ahí explicarnos un poco qué son esas comisiones de trabajo y por qué los llaman, ¿no?
0: Exactamente, sí. Con mucho gusto.
1: Bueno.
0: Ahí sí quedamos para la semana próxima.
1: Hasta
0: un abrazo grande.
1: Hasta el miércoles.
0: Hasta el miércoles.
2: Bueno, Julio, tenemos que pasar una
1: estándar.
2: No, una invitación, porque se vuelve el FAT Escucha.
1: Ajá.
2: Y vamos a tener el día de mañana la presencia acá en Salto de algunos representantes de Ana Olivera, Fernando Pereira, Daniela Brandón y Alejandro Antonelli, que van a estar realizando la típica juntada del FA Te Escucha el jueves 28 de mayo, 19 horas en la Casa del FA.
1: ¿A qué hora es eso?
2: 19 horas.
1: ¿Cómo?
2: 19 horas. Agraciada 836. Me imagino que va a ir un montón de gente porque son instancias que se aprovechan un montón. Aparte van a estar con una agenda media apretada de reuniones con organizaciones de acá y algunas entrevistas en prensa y demás. Pero es importante la llegada de Fernando Pereira. No ha venido muchas veces desde que preside el FA y siempre se aprovecha un montón de las instancias que se generan con él.
1: En realidad sería como una puesta a punto con la población de los...
2: La idea es escuchar cuáles son los planteos de la población. Ya se ha hecho esto y bueno, ahora se retomó como forma de justamente ver qué opina la población sobre cómo va el gobierno tener sugerencias de las organizaciones y algunas otras cuestiones. Participé de la anterior etapa y fue bien interesante, se aprende un montón.
1: En realidad, la diferencia con las reuniones que hacen los partidos tradicionales es que no es por sector, es decir, la convocatoria es a todo aquel que quiera ir ese día, independientemente de que sea del Frente Amplio o no.
2: No, completamente abierto.
1: No va a participar en un sector, va a escuchar la propuesta general.
2: Exactamente, totalmente abierto, así que lo que estén escuchando y quieran darse una vuelta y llevar sus planteos, sus quejas, lo que sea que quieran llevar, mañana jueves 28 a las 19 horas en Agraciada 836, no veía de acá el uh-huh. número. Y aparentemente el 30 va a ser el sábado, si no me equivoco.
1: Sí.
2: Vamos a tener la presencia del presidente acá en Salto inaugurando la central hortícola. ¿Será que se inaugura finalmente?
1: Ah, sí, ahora que dice. O sea que va a venir Orsi.
2: Yamandú Orsi. Parece que tuvo repercusión esta publicación que hizo el diario El País sobre los ingresos y los ahorros y demás de los distintos políticos, pero tuvo repercusión sobre todo el tema del vehículo de Yamandú Orsi. Parece que a la gente le importó más esa parte que todo lo otro, ¿no?
1: Yo me parece que abajo de eso está la suspicacia de que haya habido una coima, porque todo un juego que se hizo ahí con los valores, ¿no?
2: El descuento en la compra.
1: Y que en definitiva hay algo que uno parecería que no logra entender, que los empresarios, ¿no?, siempre hacen esas pequeñas aparentemente favores para ganarse la buena voluntad de aquellos y lo sigan recibiendo. O sea, porque en realidad este empresario le vendió un vehículo a esta persona que es en el momento del presidente de la cosa, pero a la vez también ya entra en contacto con todo el ambiente político que aparentemente ya estaba también él en contacto. Entonces, es como que es como una especie de regalo empresarial de otro nivel, del mismo que se hace a fin de año, para, ¿no?, para Navidad y fin de año, se lo hace pero concentrado en una persona, ¿no? Sí, porque al final de año hay empresas que se dedican a decir, mira, ya que vas a hacer regalo, como las agendas, como eso, yo te voy a hacer, ¿no?, la presentación. En este caso, es absolutamente lo mismo. Lo que pasa es que hubo otra manija atrás de eso. ¿Por qué? ¿Qué pasa? El monto aparentemente es muy importante, ¿verdad? Y entonces uno dice, ¡oh, qué barbaridad! $25,000. Yo cuando jugaba al fútbol nunca cobré ni para comprarme los championes, pero otro día mi amigo Federico Valverde, ¿no?, que era del cuadro de Ariel, ¿no?, antes de irse a España, ¿no?, tuvo una pequeña, ¿vos viste ese incidente que pasó en un vestuario del Real Madrid? ¿Viste la sanción económica?
2: No la vi.
1: $500,000 a cada uno.
2: Poca cosa. Entonces, para nosotros que tenemos plata es poco.
1: Seguro, para nosotros que estamos en otro nivel es poco. Pero a ver, cuando nosotros a través de una publicidad engañosa nos hacen ver como que el presidente de la República hizo o va a terminar haciendo terribles favores, ¿no? Por esos $25,000, porque la sospecha que te brindan ahí, ¿no? Para que vos la tomes o la dejes, ¿no? Pero te dice, ¿por qué? Es decir, el famoso, algo habrán hecho, ¿no? ¿Te acordás que es la misma técnica que se aplicó durante toda la dictadura cuando detenían a la gente? Y vos decís, no, pero algo habrán hecho, ¿no? Y acá pasa lo mismo, o sea, por una discusión que fue un par de empujones y un resbalón, que aparentemente fue que después Valverde se golpea contra una de las mesas, ¿no? En el coso, les aplicaron una sanción a cada uno, pero, o sea, imaginad lo que deben estar ganando para que la sanción. Si, además, no hubo protestas de ninguno de los dos. Bueno, en ningún lugar ha registrado que haya una protesta. O por lo menos, digo, los periodistas tendrían que haberlo notificado y no lo dijeron, hablaron del impacto del enfrentamiento, no sé qué más. Ahora, $500,000 son 20 veces lo que una empresa le rebaja al presidente. ¿Pero qué tiene que ver con eso? Es decir, después de eso, ese juego empresarial que se hacen constantemente te permite acceder, porque de alguna manera el tema ese vos quedás reconocido por el otro, de alguna manera, porque el trámite lo hiciste vos o lo hizo la persona que vos encargaste de tu confianza o un familiar, lo que sea, y va a venir y te va a decir, mirá, hubo una rebaja importante, te rebajaron el 20% del valor del vehículo, o el 30% del valor, que es la ganancia. El tipo no le regaló nada, tampoco, vamos a la realidad. El individuo lo que debe haber hecho es le cobró el precio al cual él trae el vehículo con impuesto, ¿no? Y la ganancia, o sea, la exhibición que hace el tener el vehículo parado, etcétera, etcétera, etcétera, no se lo cobró, ¿no? Porque los valores que te cobran por un vehículo no son los valores reales que el individuo trae de China. Ahora viste que hay cientos de vehículos chinos acá. No te cobran eso. Es decir, ahí te aplican el cuento del viaje en el backboard que vos nunca conociste, en el buque, ¿no? El despachador de aduana, ¿sí? Te lo cobra todo. Y dice, bueno, el valor del vehículo es tanto. No solo el valor que me cobró la empresa, sino que al ponerlo. Y aparte de eso, yo tengo que cobrarte un equivalente al dinero que pedí prestado para movilizar el capital prestado bancario. Para mí es un 5% mensual. Entonces, ahí configuran un precio, ¿verdad? Que te lo tira por la... Ahora, ¿cuál es la realidad, el precio real de los vehículos? ¿Vos tenés alguna idea, vos?
2: Yo estoy bastante alejado de eso, pero sé que valen... obviamente varía muchísimo el precio. No me imagino cuánto vale este auto si el descuento que tuvo fue de $25,000. Creo que no tengo ni idea de cuánto valen.
1: Pero no son todos, no son precios reales. Además, había todo siempre un juego que era, cuando era posible, el precio venía inflado. Porque contra ese precio vos después cobrabas la unidad que vendía. Pero ahora no sé si es tan fácil, porque ahora con la informática, los valores viajan muy rápido. De antes, cuando era todo a papel, el tipo te decía, vale 1,000, y vos decís, y sí. Pero bueno, pero estamos en hora. Reitere los avisos.
2: La invitación es para mañana a las 18, mañana 28 a las 19 horas en el local del FA, Agraciada 836, Vamos a tener la presencia de Ana Olivera, de Fernando Pereira y de algunos,
1: Ana
2: algunos
1: Olivera
2: compañeros.
1: ¿Sigue en actividad?
2: ¿O Ana Olivera sigue en actividad? Claro que sigue en actividad, sí. De las militantes más activas de la izquierda.
1: Pero ella no se había.
2: No, ella se retiró del Parlamento. Creo.
1: Ellos no vienen como parlamentaria acá, viene como integrante de una fuerza política a la cual ha pertenecido durante años.
2: No sé exactamente cuál es la función de Ana Olivera en la actualidad, pero tengo entendido que sí que se había retirado del Parlamento.
1: Sí.
2: Pero bueno, la invitación es para mañana a las 19 en el local del FA, Brasil 830. Brasil, esto, sigo con Brasil. Agraciada 836.
1: Esto sería, como se dice antes, libre concurrencia sin ticket gratis, como entrada.
2: Totalmente, totalmente.
1: Entrada gratis, ¿cómo era? ¿Cómo
2: no, que no cubre la comida ni la bebida.
1: Así. En realidad, aunque a uno es, antes era muy común que uno concurriera a cualquier acto de cualquier sector político y no hubiera. También depende mucho del lugar, ¿no? Porque yo era de un pueblo chico y uno podía ir a escuchar porque iba un amigo de uno y arrancaba para allá a acompañarlo, ¿no? Pero en la realidad, como vos decías, es decir, vienen personalidades que después en el año vas a verlas muy poco si las ves, que es interesante participar porque hay propuestas o hay cosas, ¿no? Sobre todo, algo se va a hablar también de la inauguración del Centro Hortícola.
2: Sí, probablemente, sí. En realidad, la idea no es que vengan a hablarnos, sino a escucharnos.
1: Seguro, pero de alguna manera, ahí va a haber preguntas, va a haber respuestas. ¿Sabes lo que está pasando ahora?
2: ¿Qué está pasando?
1: Me estoy yendo.
2: Muy bien.
1: Porque voy a ver si tomo el ómnibus.
2: Bueno, nos reencontramos el viernes entonces, Julio.
1: Bien.
2: Nos encontramos el próximo viernes a la misma hora por Impacto FM.

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0: Ahora sí, 17 horas 18 minutos, arrancando lo que es el programa de Sumate. Claro que sí, qué linda tarde. Buenas tardes, Fausto. Qué linda tarde para estar dando una vuelta por la costa, por ejemplo.
1: Buenas tardes, sí, o está prendido a la 90.9 también.
0: Escuchando la radio, claro que sí.
1: Sumate a la 90.9.
0: Tomando unos ricos mates, dando una vuelta por la costanera, aprovechando también. Hay un lindo solcito. 092-221-339. Contame los tres últimos, más el guión. ¿Cómo viene la adivinanza en la tarde de hoy?
1: La adivinanza en la tarde de hoy viene linda, creo que viene ni fácil ni difícil, creo que está ahí un término medio más o menos. Sí. Y bueno, yo la pasé, ¿usted la adivinó o no? ¿Se la pasé?
0: No la adiviné.
1: No la adiviné.
0: No presté atención.
1: Bueno, sí. Ahora le vamos a decir a la audiencia. ¿Viste que la audiencia de Sumate es una audiencia inteligente?
0: Ah,
1: ¿no?
0: Sí.
1: Y siempre con alguna ayudita también de alguien de la audiencia también se hace un poquito más fácil también, ¿no?
0: Obviamente, a ver cómo dice.
1: Bueno, la adivinanza en la tarde de hoy, ya arrancamos ya con la adivinanza, me sacó calzada esta muchacha, ¿no? Ya directamente nomás con la adivinanza.
0: Los tres últimos más el guión para que la gente se arranque a comunicar. 092-221-339. 092-221-339. Contame. A ver.
1: Y es la adivinanza, vendrá. La adivinanza sí. 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
0: Claro que sí.
1: Obviamente la adivinanza en la tarde de hoy dice así, mira, dice: no es estudiante, pero en la escuela siempre está, tempranito en la mañana y en la tarde se retirará. Contame. Contame, a ver, vos pensá. ¿Te digo la adivinanza?
0: Yo la sé.
1: ¿Ya la sabés?
0: Sí.
1: Bueno, a ver, dígame en

0: gustaba este tema a usted?
1: A mí me encanta, y bájeme un poquito la música, me encanta, me encanta la música bien pachanga, claro que sí. Bueno, los tres últimos más el guión, vamos, vamos, vamos, que la gente se arranca a comunicar. Hola chicos, vale, tempranito hoy, ¿eh? Pero como corresponde, Ricky, como corresponde, tengo que estar temprano por aquí, controlar todo, que todo salga en perfectas condiciones, ¿no?
0: Sí. Bueno, le damos las buenas tardes a Sandra, que dice, ¿sos vos que estás, o es Valentina, o sos vos que estás imitando la voz? Dice, no, Sandra, es Valentina, que está tempranito acá, aunque no lo puedan creer, está temprano, está tempranito hoy.
1: Dice por acá Miriam, ¿cómo están? ¿Puede ser la maestra? No, no es la maestra, está mal, me vas a tener que dar la respuesta por interno porque voy a meter la pata.
0: Bueno, a ver, esperamos.

0: Y ahora así, que sabe la respuesta de la adivinanza, dígame, ¿qué tal la ve? ¿Cómo dice usted? ¿Está difícil? ¿No está difícil?
1: Cosí. Porque te apuesto que yo no adivinaría.
0: No lo adivinarías. Sí.
1: Dice por acá Silvana, hola, hola, el director Silvana 795-0 está mal. Miriam dice una respuesta que yo la dije, el pizarrón está mal. Vale, puede ser el timbre, no es el timbre, chicos, está mal, sí.
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1: Vale, ¿pueden ser las tizas? No, María, no son las tizas. Está mal. Hola, chicos, ¿cómo están? Escuchando la radio, dice Federica. Mira qué lindo nombre. Por la respuesta de la adivinanza, puede ser no, no es el maestro. Está mal. Le digo a Silvana que está correcto, Silvana, correcto.
0: No,
1: 795-0.
0: Silvana.
1: Sí.
0: ¿Silvana adivinó?
1: Sí.
0: Ah, ¿viste que la audiencia de Sumate es una audiencia inteligente?
1: Puede ser el practicante, Vale. No, no es el practicante. Está mal. Hola, Gaby. Hola, Vale. Escuchando la radio, dice por acá. Puede ser el profe de gimnasia. No, no es el profe de gimnasia. Está mal. El sereno, no es el sereno, está mal. Inteligente y pico, dice Silvana.
0: Mirá, ¿viste?
1: No, bien. La verdad que viene bien, ¿no?
0: Totalmente, obviamente, sí.

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0: ¿Qué dice por acá Miriam? Puede ser el limpiador, la cocinera está mal, está mal. Hola chicos, escuchando la radio por la respuesta de la adivinanza, tiene que ver con algo de comer, con algo de cocina, ¿con qué, Fauto, con qué te pregunto?
1: Y tiene que ver, viste, ya quiere ayuda, ¿no? Sí. Porque ya quiere ayuda.
0: Sí,
1: ya.
0: Sí, esto es como que diciendo, sí. Venga,
1: vamos a ver cómo, es algo simbólico, vamos a ver.

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0: Y la gente que sigue contestando, dicen por acá puede ser el limpiador, la cocinera, los alumnos, el borrador. No, está mal, está mal. Se vienen con ayuda antes de las 6 de la tarde de la tanda, dicen por acá.
1: No, venimos con una ayudita, sí, obviamente.
0: Viene dificilunga la cosa, ¿no?
1: ¿Vos decís? Sí. Yo digo que no. La audiencia de Sumate es inteligente, mirá. 098-262-491, obviamente la línea de comunicación. Y ahí también tenemos el 092-221-339. Obviamente Sumate a la 90.9. Obviamente con Valentina tempranito en el programa, que obviamente para nosotros es lo mejor, ¿no?
0: Obviamente.
1: Lo mejor, porque la gente quiere escucharla, usted. La gente quiere escucharla. La gente
0: ¿Yo
1: quiere...
0: sabes a quién quisiera escuchar hoy?
1: ¿A quién?
0: Hoy a la noche.
1: A la noche.
0: Sí.
1: ¿A quién?
0: ¿A quién?
1: Hoy, en la noche.
0: Hoy 27 de mayo.
1: 27 de mayo.
0: Que la gente de Taxi Río Uruguay iba a estar llevando.
1: Hoy es 27, ¿sí? Sí. Hoy está.
0: Hoy está.
1: Pero ¿por qué no me hiciste acordar, muchacho?
0: Hoy está.
1: ¿Por qué no me
0: ¿Sabés lo que
1: acordar?
0: Me va a decir? ¿Sabés lo que me va a cantar?
1: Bueno, ahora no, ahora, me, ahora ya es tarde, ya no nos da el tiempo.
0: Me va a decir, dime que no. Le quiero mandar un beso grande a Ana. Ana anda por allá.
1: Ajá, mirá.
0: Ana, nuestra. Que va y hace también gimnasio, gyms.
1: Ana Clara.
0: Ana anda por allá.
1: Ana Clara Piegas. Sí. Un saludo grande.
0: Anda por allá con Minchita y todo.
1: Mirá.
0: Saludo enorme.
1: Oh, mirá
0: que nos traiga algún, aunque sea algo de él, ¿no?
1: Sí, sí, sí. Que mande por lo menos un saludo para Valentina.
0: Ay,
1: sí.
0: Ay, claro.
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0: La gente que sigue contestando, dice Jorge por acá, ¿cómo anda Jorge? ¿Todo bien? Dice, vale, laburando como todos los días, el saludo grande, dice, puede ser por la respuesta de la adivinanza, no es el borrador, chicos, no es el borrador, está mal. Chicos, si no es el borrador, no es el pizarrón, ¿qué es? Bueno, esa es lo que nosotros te estamos preguntando, ¿no? Nos tenés que dar la respuesta de la adivinanza. Hola, Valentina, escuchando, recién nos conectamos. Dice Vero, ¿pueden repetir? Vamos a repetir.
1: Y la adivinanza en la tarde de hoy, ¿no? ¿Cómo andás, Marquito? ¿Todo bien? ¿Qué se cuenta? No, la dice también el maestro. No es el maestro, ¿no? No es
0: está
1: Marquito.
0: Está mal, está mal.
1: Y acá Olga de Ceibal, hola, ¿cómo andan? Repetila, por favor, que no la escuché. Olguita, ¿cómo andás, Olguita? Ya te la repetimos también.
0: La alegría, vale, no es la alegría, chicos, está mal, está mal.
1: La adivinanza en la tarde de hoy dice así, sí. No es estudiante, pero en la escuela siempre está. Tempranito en la mañana y en la tarde se retirará. Contame.
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0: En este momento me vendría genial.
1: ¿Qué te gustaría, por
0: en
1: ejemplo?
0: En este momento me vengo con una riquísima torta gallega.
1: Sí, yo también vendría con una gallega.
0: Que
1: o sea,
0: te cuento que el lunes me castigué, ¿no?
1: ¿Ah, sí?
0: Sí, no sabes sí. Lo que era. Deli.
1: ¿Qué? Y no me dijo nada, ¿no?
0: Pero ya, ando en Gutiérrez, 10:45.
1: Sí, pero no pasa nada.
0: Voy a andar a ver
1: un mensajito,
0: dónde anda.
1: Un mensajito, ¿eh? Nomás no, y uno va al toque.
0: No sabe lo que es. ¿Eh? No quiero acordarme.
1: 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Obviamente.
0: Infinito.
1: No, hablamos de todo casero, obviamente.
0: ¿Viste cuando vas a pegar el primer mordisconcito así, ¿no? En la puntita de la torta gallega y se te cae? Ay, qué rico.
1: Qué pena que te das
0: no,
1: si
0: no
1: te
0: sabía,
1: llega acá, ¿no?
0: No sabía.
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1: Un lemon pie.
0: No ando por esa onda, lemon pie, no. Eso no, limón, no.
1: No.
0: Yo me comería un rico chajá, ¿sabes lo que me comería también? Un arrollado de chocolate.
1: ¡Wow!
0: Me gusta eso que vienen también en los potecitos.
1: Ajá.
0: Me encanta.
1: También, sí, también. 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
0: Pará, yo dije que era gallega, ¿no?
1: Sí.
0: ¿Y vos con qué?
1: Con una gallega también te dije.
0: Ah, qué rico.
1: Sí, sí. Está ideal.
0: ¿Y una pascualina?
1: Y ¡Juan!
0: ¡Ah, por Dios! No,
1: un boñuelito de acelga.
0: ¡Ay, ah, no, un boñuelito de acelga!
1: Bueno, ya no están dando.
0: Estamos con hambre.
1: Estamos con hambre, ¿no? Sí. Estamos con hambre. Así que si hay alguien en la audiencia que tenga algo más a mano ahí también, más o menos. O si no, se dan una escapadita hasta ahí, hasta Todo Casero.
0: Claro. ¿Sabes quién puede ir?
1: ¿Quién puede ir?
0: José Luis.
1: José Luis, que está ahí al toque nomás.
0: ¿Sabes cómo nos puede sorprender?
1: Sí.
0: ¿No?
1: Ah, pero que este juego que no le da.
0: Yo digo que no le da tampoco.
1: No le da.
0: ¿Vos decís que no viene a tapar la boca? No, ni de casualidad.
1: Ni loco.
0: No,
1: ni
0: que agarre la moto de él y vaya hasta allí, hasta Gutiérrez Ruiz. No, ni de casualidad. Yo lo desafío. No. ¿Vos?
1: Y el tono tampoco no le da para dejarlo.
0: Ah, el tono tampoco.
1: El tono no le da para dejarlo ir al día.
0: No aparece con una tortilla. Ah, qué mala es Miriam, ¿no?
1: ¿Qué dice?
0: Mire lo que está haciendo. Yo estoy haciendo boñuelitos de espinaca, no seas mal.
1: Miriam, hace rato que no te vemos. ¿Por qué no te das una vuelta por acá y te vemos un ratito, por lo menos, que hace rato que no te vemos?
0: Claro, venís, nos saludás y bueno.
1: Sí.
0: Y ya que venís, ¿no? Y bueno, va a venir con las manos vacías, ¿no? Viene ya con los boñuelitos de espinaca.
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0: Nosotros, hablando de torta dulce, ayer nosotros disfrutamos, ¿no? Era un pedacito, pero disfrutamos a la noche.
1: Medio chico, pero bueno, está.
0: De Josefina.
1: Lástima que era poco,
0: de
1: ¿no?
0: Josefina, ¿no? Estaba rico, ¿no?
1: Estaba rico.
0: Todos quieren que mueva las caderas. Hoy le digo, ¿qué quieres comer, no? Pensaba que la buceca era para hoy.
1: No,
0: el sábado.
1: La buceca hoy no. Vamos a hacerlo. 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
0: 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Nunca en mi vida probé.
1: No, yo
0: pero
1: tampoco.
0: Se ve deli, ¿no? Suena lindo, ¿no?
1: No, la verdad que es tentador, ¿no?
0: Es tentador. 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
0: Y le quiero mandar un saludo enorme a una persona, Fauto, que tanto vos como yo queremos muchísimo, y que está de cumpleaños en el día de hoy. Y que está haciendo una riquísima cazuela. ¿Quién le dice que a la noche no estemos comiendo cazuela? O mañana, ¿por qué no, no? ¿Sabe quién cumple años hoy? Que le mandamos un besote enorme, gigante, porque lo queremos muchísimo. Nuestro amigo Alcides Palacio.
1: Alcides Palacio, un amigazo, sí, amigazo. Tremendo amigo, la verdad que sí, la verdad que lo queremos muchísimo, obviamente, Alcides. Es de esas personas que uno tiene ese cariño, ese afecto muy grande, ¿viste? ¿Por qué? Porque obviamente es una gran persona y obviamente nosotros lo queremos muchísimo, ¿no?
0: Besote enorme, Alcides, te mando un beso enorme. Desde el primer día que lo conocí, fue de esas personas que tuvimos buena vibra, buena onda, y bueno, sabe que cualquiera de los dos los queremos un montón. Así que tengas un muy, pero muy, pero muy feliz cumple. Un besote enorme.
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0: Diccionario, ¿vale? No, no es el diccionario. Está mal.
1: 18 horas 47 minutos, nos vamos a tener que ir con una ayudita antes de ir a la tanda.
0: El libro, el cuaderno, no, ninguno de los dos está mal, está mal. ¿Cuál será la respuesta, Fauto?
1: 098-262-491 o 092-221-339.
0: Son 17.46.
1: 17.46, y acá tengo unos mensajes medio atrasaditos, los voy a leer. Hola, ¿cómo están? La respuesta puede ser el maestro, otro más que dice el maestro. No, Micaela, 624-4, no es. Olga dice, los lápices, tampoco, no, no son los lápices, Olga. Marcos dice, también dijo los lápices. La mochila, dice Sandra, no, no es la mochila.
0: El lápiz
1: tampoco.
0: Dice también por acá Miriam, sí. Está mal, está mal.
1: Me pregunta, dice, ¿es algo de comer? ¿Puede ser la merienda? Dice Susana de Tacuarembó. Hola, ¿cómo están? Lindo programa. Hoy los puedo escuchar, dice Susana de Tacuarembó. La verdad que un saludo grande a Susana y a toda la gente de Tacuarembó.
0: Beso grande a la gente de Tacuarembó, claro que sí. La túnica no es la túnica, está mal. Hola, Vale, ¿será que podés repetirla? Claro que sí, Nilsa, te mandamos un beso enorme. Repetimos la adivinanza y venimos con la tanda.
1: Y repetía, Nilsa. Ay, mirá, la adivinanza dice así. Un saludo grande para Jessica, para Anthony también. Obviamente, la adivinanza en la tarde de hoy dice así: no es estudiante, pero. Mirá, vamos a arrancar de vuelta. No es estudiante, pero en la escuela siempre está. Tempranito en la mañana y en la tarde se retirará.
0: ¿Puede ser la mochila? Dicen por acá. Está mal, está mal. Vamos a invitar a toda la audiencia también en un ratito. Le mandamos un saludo grande a toda la gente de Intendencia de Salto. Se viene.
1: Facundo. Se viene Facundo Arana. Y bueno, hay una cosa que nosotros tenemos que destacar de Facundo Arana, que bueno, siempre va a estar bien presentado. Es un gran actor y obviamente... Gente, ¿no? Mucha solidaridad siempre con distintos eventos solidarios, aparte de ser un gran y destacado actor. Bueno, va a estar en Salto el 15 de junio.
0: El 19 de junio.
1: En Salto, obviamente. Dejamos en el Teatro La Rañaga, ¿verdad? 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
1: Qué temazo, ¿no?
0: Yo no sé, me encanta el tema, pero le digo que Nilsa adivinó.
1: No te puedo creer.
0: Genia.
1: ¿Pero con ayuda o sin ayuda?
0: Sin ayuda.
1: Pero ayuda en la casa, digo yo.
0: No,
1: Nilsa es inteligente.
0: Inteligente. La verdad que muy bien, Nilsa.
1: ¿Y venimos con una ayudita ahora o en otro rato?
0: Yo digo que vamos a la tanda y dejamos pensar, ¿no?
1: Bueno.
0: Venimos con la ayuda.
1: ¿Nos vamos con este temita entero?
0: Sí.
1: Y después nos vamos a la tanda de la emisora. Y venimos con más Sumatra 90.9.

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0: Y volviendo de la tanda de la emisora. Obviamente en la acá que la gente, la audiencia, Víctor 662-6, hola, ¿cómo andan? Puede ser correcto, Víctor, correcto. La verdad que sí, 662-6, Víctor. Lindo programa, siempre lo escuchamos, pero es la primera vez que escribo. Bueno, la verdad que un gustazo entonces que estés prendida a la 90.9 acá.
1: Salud grande a Víctor entonces, ¿no?
0: Totalmente, totalmente. 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
1: Viene oferta para aguinaldo.
0: Viene oferta para aguinaldo también. 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
1: Y Adriana que dice por acá, hola, me repetís la adivinanza, porfi, vamos a repetir la adivinanza, claro que sí, Adri, un beso enorme y vamos a venir con ayuda, ¿no?
0: Y venimos con una ayudita, ¿no? Vamos a decir que no es nada de comer.
1: Primero repetimos,
0: vamos a decir. Y la ayudita, la adivinanza en la tarde de hoy dice así. No es estudiante, pero en la escuela siempre está, tempranito en la mañana y en la tarde se retirará. Contame.
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1: ¿Cuál será la respuesta de la adivinanza?
0: La repetimos. No es estudiante, pero en la escuela siempre está, tempranito en la mañana y en la tarde se retirará. Contame. Y vamos a tirar otra ayuda. ¿Una ayuda?
1: Sí.
0: Bueno, vamos a decir que no solamente en la escuela está.
1: Sí.
0: En varios lugares los podemos encontrar. Pero siempre tempranito y siempre en la tardecita se retira. Así que vamos, va por ahí.
1: Dice por acá, ¿es una persona, Fauto?
0: No es una persona. Así que descartamos totalmente cuando dicen el maestro, el profesor, el director, el alumno, no. No es persona, así que...
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0: En el caso nuestro tiene una carita.
1: Hola, dice Luz. ¿Cómo andas, Luz? Es correcto, claro
0: correcto,
1: que sí.
0: Correcto, Luz. Pero Luz, ¿qué es una? Es una luz.
1: Claro que sí.

0: sí, sí, Miriam, sí, te anotamos, claro que sí.
1: Anda volando, Miriam.
0: El sol, dice Adriana, está mal, Adri, está mal. Comunicate a través del 092-221-339, 092-221-339. Contame cuál será la respuesta de la adivinanza en la tarde de hoy. Hola chicos, escuchando la radio, como todas las tardes, se pueden repetir la adivinanza, la vamos a repetir, claro que sí. Hola chiquilines, ¿hicieron el sorteo? No, todavía no, 18 horas 20, vamos a venir con el sorteo 18:45 más o menos, ¿no?

0: Pablito, por Dios.
1: Los Palmeras, Los Palmeras.
2: A mi coche la
0: por acá, mandando saludos a toda la gente. Bueno, toda la gente que está trabajando en una automotora. No me dice dónde.
1: En una automotora, bueno, para saludos, toda la gente, ¿no?, que está trabajando en la automotora, un saludo grande acá de parte de Sumatra 90.9, de parte de Valentina y, bueno, y quien les habla también, ¿no?
0: Hola, Vale, ¿cómo están? Manda saludos a Fauto, dice por acá, está correcta la respuesta, correcta, el saludo grande para Rubén, que hacía mucho que no escribía.
1: Ah, Rubén, un saludo grande para Rubén también, ¿no? Obviamente.
0: Son 18 horas 21, dice, con esa ayuda no hacemos nada, te dicen por acá.
1: Bueno, entonces vamos con otra ayudita.
0: 18:20, ¿no?
1: Vamos a venir con otra ayudita.
0: ¿Ya, dice usted?
1: Sí, sí, vamos a decirle que hay un punto en la ciudad donde hay uno que es inmensamente grande.
0: Ahí está. ¿No? Vamos a venir con ese temita.
1: Sí.
0: Y luego venimos con otra ayuda.
1: Con otra ayudita más.

0: Volviendo de la tanda, obviamente, ¿no? Ya, bueno, ya habíamos puesto, ya dimos ayuda, ya dimos de todo un poco. 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
1: Claro. Oh. Sí, nosotros decimos Salto Nuevo y nos paramos.
0: Nos paramos,
1: es sí. No hay como Salto Nuevo. 18 horas 27 minutos y la gente que sigue respondiendo. ¿Cómo andás, Agustina? ¿Todo bien? Hola, correcto, Agu, correcto. Los tres últimos más el guión de Agu son, para que lo estamos buscando, 666-5. Sí, Agu, sí.
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1: Y la mascota que te dice que sí, o que te mira bien a los ojos.
0: ¿Viste? Sí, sí, ¿eh? Me mira bien a los ojos y bien mimoso. Acá, sí, bien, sí, mimoso. Bien mimoso. Sí.
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1: ¿Cómo se llama?
0: No sé, Marco le dice un nombre ahí, pero no
1: le
0: sé cómo.
1: Un nombre, Marquito.
0: Sí, no, la Rosita, la no sé. No, la,
1: para mí que él le puso ese
0: Anita,
1: nombre.
0: No sé, ¿no? Cómo es que le dice ahí, pero.
1: Es mascota de la radio.
0: La mascota de la radio. Obviamente que sí.
1: 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Uruguay. No, pero usted me.
0: ¿Qué? ¿Por qué?
1: Todas las tardes.
0: ¿No le gusta?
1: No.
0: ¿Por qué no le
1: pero
0: gusta?
1: Pero además no. ¿Qué? Ponele, ¿no? Pero sí. Todas las tardes, Marcela Morelo.
0: Y no, y es una gran artista argentina, ¿no? Ah, obvio. Gran artista.
1: ¿Quién es Luciano por acá? Hola, ¿cómo están? Podría ser el Glorio. Correcto, Luciano. Y voy a buscar los tres últimos más el guión.
0: Casi dice no, el, no la respuesta.
1: Pásame los tres últimos más el guión, Luciano. Los tres últimos más el guión de la cédula. A ver.
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1: Mientras nosotros buscamos, obviamente decimos el número de Luciano, leemos un mensajito, vamos a poner una cumbia bien arriba. Sí, 041-9, anotado Luciano. Hola chicos, escuchando la radio, por la respuesta de la adivinanza, no es el pizarrón, no es el borrador, no son las tizas, no, está mal. Hola Vale, ¿puede ser la túnica? No es la túnica, está mal. Si no me equivoco, dice Enrique por acá, ¿puede ser la maestra? No, no es la maestra. Está mal.
0: No es la maestra, Enrique. Bueno, ¿vamos con otra ayudita? Son 18 horas 33 minutos. Sí. ¿Vos qué decís?
1: ¿Qué tiene por ahí?
0: ¿Qué tengo?
1: ¿Qué música tiene?
0: Tengo a Marcelo Moreno en este momento. Después tenemos Denis Elías.
1: Vamos con, mientras yo leo los mensajitos y saludamos a la audiencia que está mandando mensajes y a las firmas comerciales, vamos a venir con un tema, una cumbia bien, bien pachanguera.
0: Bueno, pero ¿vos no querías un tema con bastante fuerza?
1: A ver.
0: Y bueno, pero
1: eso me pasa, no, vamos arriba, bien arriba.
0: Pero justamente, no. Vamos arriba, ¿qué te ¿Qué es eso de andar quejándose?
1: ¿Qué es eso de andar quejándose? No es eso.
0: Espera
1: un momentito. Saludo enorme para Luisito. Le digo a Luis Fauto que está correcto. Chicos, pongan los tres últimos más el guión. ¿Qué dice por acá? Vale, escuchándola. ¿Cómo anda, Marta? Todo bien, pero los tres últimos más el guión está... ¿Cómo te voy a decir? Estás entre San Juan y Mendoza. Ahí. ¿Viste cómo decís? Ahí. Bueno, ahí.
0: Esto sí.
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0: ¿Me gusta Denis Elías?
1: No, me gusta.
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0: por...
1: Esto es... Plena.
0: ¿No le gusta la plena?
1: Pero vamos, no, búsqueme una cumbia. Póngame una cumbia, bien pachanguera. 18:32, porque estás en Sumate, porque estás por Impacto, por la 90.9, por la radio que impacta tus oídos. 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Porque estás en Sumate, porque estás por Impacto, por la 90.9, por la radio que impacta tus oídos, y mi operador va a tener pronta la música.
0: Va a tener pronta la música.
1: ¿Sabes
0: bueno,
1: que me hace acordar usted, esto? Por
0: qué,
1: eso me sorprendió.
0: ¿Qué le hace?
1: Me hace acordar los inicios cuando yo arranqué a hacer radio, ¿no?
0: Claro, sí, pero yo estoy mejor que los inicios.
1: Pará. Cuando, no. Pero digo, cuando yo cuando arranqué a hacer radio, se usaba tener operador.
0: Claro,
1: sí. Entonces muchas veces el operador te hacía seña y te hacía que tirara, porque él estaba buscando el cassette,
0: claro,
1: ¿no?
0: Claro.
1: El cassette en aquel
0: claro.
1: En ese tiempo, ¿no?
0: Claro.
1: Entonces llegaba un momento que vos decís, ¿qué más digo? ¿Qué más cuento? Porque claro, era medio principio cuando uno arrancaba, ¿no? Estirala, te hacía enseñar. No terminaba
0: bueno, dígame, ¿está bien así ahora?
1: A ver. Ahora sí.
0: Ahora sí.
1: Vamos a escuchar el tema y viene con el azul.
0: Bueno, ¿tiene algún poco de ropa y eso para extender acá en el frente? No. No, digo.
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0: No, está bien.
1: Bueno, vamos a escuchar.

0: Y bueno, y quería cumbia, tomá. Y tener, bueno, esto no es cumbia tampoco, ¿no? Pero te gusta, ¿no? Te gusta, la verdad que sí.
1: Me gusta el ritmo.
0: El ritmo, sí, obviamente. Escúchame, y ¿cómo venimos con la adivinanza acá? Por ejemplo, Marcos, sí. Correcto. Sandra, correcto. Y Micaela dice, ¿puede ser tal cosa? Bueno, obviamente es correcto, Micaela, obvio. Micaela 624-4, la verdad que sí. Bueno, a ver, nos venimos ahora con alguna otra ayudita, ¿vos qué decís?
1: Y tiene que nos tendríamos que venir ya con el ayudón, son 18 horas 41 minutos.
0: Nos venimos con un ayudón, ¿no? ¿Qué podemos decir? Vamos a decir como ayudón, vamos a decir que en nuestra ciudad, ¿no? En nuestra ciudad, ahí en la avenida Viera y Paraguay, la respuesta de la adivinanza, hay una bien grande, que obviamente también se la coloca todos los días de mañana temprano y se la saca de tardecita, se la retira.
1: Contame.
0: Bueno, con esto ya es el ayudón, ¿no? El ayudón, así que.
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1: 18 horas 41, 18 45, nos venimos con el sorteo. A ver, rápido, que la gente, a ver qué dice por acá. Hola chicos, si no me equivoco, correcto, claro que sí, yo cuando leo tengo miedo de leer ya la respuesta, ¿no? Está correcto, Martincho, correcto. Hola chicos, escuchando la radio con la respuesta de la adivinanza, Huguito, ¿cómo anda, Huguito? ¿Todo bien? Está correcta la respuesta, correcta, claro que sí, lo anotamos a Hugo.
0: Gonzalo, correcto. Y Lucas del Cerro, correcto. 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
1: Eso es lo bueno que tenemos, ¿no? Obviamente. 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
0: Totalmente. 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
1: Un minuto y me vengo con el sorteo. Nos venimos con el sorteo en un minuto. A ver cuál será la respuesta de la adivinanza.
0: Contame cuál es la adivinanza, ¿no? Obviamente la respuesta de la adivinanza. Bueno, y como todo, ¿no? ¿Te gusta también?
1: Sube un poquito.
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1: Esta canción me hace acordar de una persona que no está físicamente, pero que está en el corazón de todo el mundo y obviamente de Rubén Balbuena.
0: Sí,
1: con su pasaporte.
0: Sí. ¿Vos fuiste notera en pasaporte?
1: Notera de él, claro que sí. Estuvimos de notera.
0: ¿Fuiste notera en pasaporte?
1: Telefonista del negro Víctor Hugo.
0: Arrancaste con Víctor Hugo Morales. Víctor Hugo Solís. Víctor Hugo Morales.
1: Estuvimos con los grandes.
0: Estuviste con los grandes.
1: Desde el principio.
0: ¿Fuiste modelo también?
1: No, esa parte no era para contar.
0: Ah, ¿no era para contar? No. Bueno, ella no quiere que digan que fue modelo, ¿viste? No sé por qué.
1: Las pasarelas.
0: Me siento fenomenal, no.
1: Bueno, 18:45.
0: Bueno, 18:45 minutos nos vamos a tener con el que venir con la respuesta de la adivinanza.
1: ¿Cómo estuvo hoy?
0: Estuvo
1: dificilonga, ¿no?
0: Media dificilonga, sí. Yo pensé que iba a estar más fácil, o sea, pensé que iba a estar más fácil. Bueno, otra ayudita, como dijimos anteriormente, que no solamente en las escuelas, sino que en los liceos, en las oficinas públicas, en las oficinas, en cuartel, por ejemplo, lugares que obviamente le representan, y obviamente la nuestra es hermosa.
1: Es la más linda.
0: Es la más linda de todas, que tiene un, vamos a decir, ¿no? Que tiene un sol.
1: Que tiene un sol precioso.
0: Que tiene un sol. ¿Qué representa el sol? A ver, usted. Bueno, viste que el sol tiene...
1: ¿Va a decir toda la respuesta a la adivinanza?
0: No, pero viste que el sol tiene distintas puntas, ¿no? Hay unas con forma de llama, de fuego, y otras con forma de lanza, ¿no? Bueno, esos rayos que disponen el sol representan, por ejemplo, las que tienen punta representan la fuerza militar del país y la seguridad y un montón de cosas más. Y obviamente que las de llama es el sol, la iluminación, la luz que ilumina nuestra patria, ¿viste?
1: Muy bien. Así dice que, luz por acá, la de Nacional es la más linda.
0: Ah, esa sí.
1: Esa es hermosa.
0: No hay duda. Es que tendría que, el pabellón nacional tendría que ser ese. Por eso es Nacional.
1: Bueno, nos venimos rápidamente con el sorteo.
0: Bueno.
1: La respuesta de la adivinanza.
0: Ya la dije, ya la dije al aire recién.
1: Bueno, la respuesta de la adivinanza en la tarde de hoy es... ¿Es?
0: El pabellón nacional o la bandera nacional o la bandera uruguaya, como quiera llamarlo, ¿no?
1: ¿Qué regalamos en la tarde de hoy?
0: Yo no dije nada que iba a regalar, pero chicos, venimos con un regalo como ustedes quieran. A ver, vos qué decís, elija usted el regalo.
1: Siempre elijo yo.
0: No, siempre lo elijo yo.
1: Bueno, el regalo lo vamos a elegir nosotros entre los dos, pero sorpresa que venga mañana a levantar la persona.
0: Bueno, un sorpresa.
1: Sorpresa que venga la persona a levantar.
0: Dale. Bien, de bien.
1: Bueno, el ganador o la ganadora en la tarde de hoy, bueno, la respuesta de la adivinanza en la tarde de hoy es... ¿Es?
0: Dígalo usted.
1: El pabellón nacional.
0: Pero la respuesta ya lo dije.
1: ¿No escuché?
0: Sí, recién vos dijiste pa-pa-pa-pan y yo dije, ah, no, esta muchacha está mal.
1: No escuché.
0: Está mal, Valentina, está mal.
1: No escuché. A ver.
0: Claro, obviamente.
1: El ganador o la ganadora que viene mañana a levantar su premio es Luciano
0: 041-9. Luciano
1: 041-9, siempre en horario de programa.
0: Uno de los oyentes nuevos de Sumatra 90.9, ¿no?
1: No es nuevo.
0: Hace años que está.
1: No se escucha.
0: Mirá.
1: Así que Luciano, te esperamos mañana por aquí por los
0: Luciano, me confundí con Luciana.
1: Obviamente mañana en el horario de programa.
0: Claro, exactamente.
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0: Y bueno, nos vamos. Aunque les parezca mentira, Valentina estuvo a primera hora acá, obviamente, pero siempre es un placer suplantarla, no solamente por el hecho de que está estudiando, de que es mi pareja, que le doy una mano, que hago lo que puedo, quizás el programa no salga de la manera que sale con ella, pero...
1: No, tenemos diferentes estilos,
0: pero
1: sí quiere decir que salga mal.
0: Pero sí, para mí es un orgullo que ella confiara en mí para abrir el micrófono y poder salir al aire, porque la verdad que, sinceramente, como es Valentina, así de responsable y todo, si yo no lo hiciera bien, estoy seguro que me diría, no, mi amor, quédate bien tranquila. Y
1: más
0: que
1: allá
0: yo me ocupo,
1: que sea mi pareja, no sale.
0: Exactamente. Entonces eso me da la confianza como para salir al aire y decirle a la gente, bueno, y tratar de transmitirle la mejor onda posible, ¿no?
1: Claro.
0: Así que nos retiramos, volvemos mañana, nos reencontramos mañana a partir de las 17 horas a través de la 90.9, la radio que impacta tus oídos, ¿no? A través de Sumate a la 90.9, obviamente de 17 a 19, con toda la interacción, la buena onda, la adivinanza y obviamente la buena música también, ¿no? Así que nos reencontraremos mañana.
1: Nos vamos, gente. El agradecimiento a todos. Gracias por haber estado. Lo dijo todo, Fauto. Lo dijo todo. Mañana a la hora 17 por aquí por los estudios. Que tengan una linda culminación de jornada. Pasarla bien. Chau.

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quedó subiendo. Hola, hola, mi gente, muy buenas noches. Así arranca el Pirata de la Noche de hoy miércoles. Buenas noches para todos. Buenas noches también a las distintas firmas comerciales que hacen posible que el Pirata de la Noche salga a través de la 90.9 Impacto CFM. No te olvides que también estamos por www.impactosfm.uy y a través de nuestro Facebook de Marco Ladreca, el Pirata de la Noche, también estamos en vivo. Ponerle ritmo a la noche, Pirata, dale, que hoy es miércoles y el Pirata lo sabe. Dale, papá, dale.

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Y ya le damos las muy buenas noches a todas los que ya están a través de la 90.9 acompañando al Pirata de la Noche. Ponle música, Pirata, dale, que hoy es miércoles, dale. Antes que se haga tarde. Hasta las 21 no paramos. Dale, Pirata.

0: Le damos la muy buenas noches a Adriana Patricia, que está en el vivo de Marcos Lagreca, el pirata de la noche. Saludos, Adriana, espero que andes bien, saludos a la familia. Espero que esas tortas sigan marchando y marchando. Muy buena repostera nuestra compañera y amiga Adriana Patricia. Gracias por estar.
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Hasta las 21, tu mejor compañía. 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

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Saludos, Joaquín, sé que estás por ahí. Abrazo grande, amigo.

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Saludos, Víctor, que sé que nos estás escuchando a través de la 90.9.

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Estás en la 90.9 Impacto CFM. A ver, ¿con qué te vinís, pirata? A ver, ¿con qué seguimos? Dale, ¿arrancamos o no arrancamos? Sí. Vamos a ver cómo está. El internet está medio complicado, che. ¿Eh? El internet está medio complicado hoy. Pero bueno, vamos a ver qué es lo que nos deja hacer o no nos deja hacer más nada. Me parece que no nos deja hacer más nada, ¿eh? ¿Arranca o no arranca esto? Bueno, parece que no. A ver si arranca esto otro. No, está complicado el internet hoy, ¿eh? Está bastante complicadito el internet. No nos deja hacer más nada, ¿eh? Así que, bueno, vamos a ver que cuando quiera arrancar, vamos, arrancá cuando quieras, che. Dale que tengo que seguir con el Pirata de la Noche a través de la 90.9. No, no quiero arrancar, che. Está el internet hoy está bastante no queriendo dejarnos trabajar, aparentemente. Así que vamos a ver qué hacemos, a ver. No nos quiere dejar trabajar el internet hoy. Está complicado el internet. Así que vamos a agarrar por ese lado ahí.

Bueno, ahí arrancó el internet y arrancó en lo que quiso él, ¿no? ¿Eh? Yo quiero arrancar con Anita Valiente y Lucas Hugo, y bueno, arrancó ahí. ¿Eh? Y bueno, está. ¿Qué vamos a hacer?

Hoy está complicado el internet acá, para bajar los temitas por YouTube. Está complicado el internet hoy, Hoy no quiere nada, por eso estamos haciendo cualquier relajo. Pedimos disculpas a los audiencia de la 90.9 y al Pirata de la Noche, obviamente. Pedimos mil disculpas.

0: Está sonando Miriam Britos, Me Equivoqué, a través de la 90.9 Impacto CFM y El Pirata de la Noche.
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Mariela Soledad en la 90.9 Impactos FM junto al Pirata de la Noche. Hasta las 21, tu mejor compañía. Estamos peleando con el internet acá.

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0: Ahora está sonando Mogambo, Mogambo de la ciudad de Artigas. Lloro por ti.

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Hasta las 21, tu mejor compañía. Dale, Pirata, dale. ¿Qué se viene? La penúltima.

0: 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Hasta las 21 horas, tu mejor compañía. A ver si arranca este. Sí, arranca. Va a escuchar Majo y la del 13 junto al Pirata de la Noche y la 90.9. Dale.
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Estás en la 90.9 Impactos FM junto al Pirata de la Noche hasta las 21, tu mejor compañía, ¿eh? A ver, ¿con qué tenés, Pirata? Dale, dale, Karina, la princesita. 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

Bueno, gente, nos estamos yendo. Que tengan muy buenas noches todos, buen descanso, buen amanecer mañana jueves. Y no se olviden que mañana jueves el Pirata de la Noche arranca a las 7 de la tarde, 19 horas, de 19 a 21 mañana jueves. Así que los esperamos a todos. Y bueno, agradecer también a las distintas firmas comerciales que hacen posible que el Pirata de la Noche esté aquí en la 90.9. Buenas noches para todos, buen descanso. Nos reencontramos mañana, 19 horas, no se olviden. Chau, buen descanso.